0: lo teníamos al protagonista de nuestro especial de hoy en la Discoteca Nacional, Gabriel Fernández Capello, Vicentico. Y esta recorrida, ¿no?, por parte de su discografía como solista. Lo escuchamos versionando a Papo en Desconfío, luego en El Árbol de la Plaza. Más tarde con una de Chico Novarro, Algo Contigo, La Carta. Con Andrés Calamaro, Felicidad, La Tormenta, No Te Apartes de Mí, con su compañera de vida, Valeria Bertuccelli, Puro Teatro, Sabor a Nada, uno de los clásicos de Palito Ortega. Solo un momento, Solo hay un ganador, tema de ABBA, Usted, con Diego Torres, Paisaje y recién Culpable. Vicentico, hoy en nuestro especial de la Discoteca Nacional, señoras, señores, estamos a un minuto y algunos segundos de las 5. Yo quiero agradecer por aquí, amigas y amigos, que se han ido sumando mientras sonaba este especial en nuestra discoteca, agradeciendo la música. Gabriel, desde el paraje El Fiscal, allí en la provincia de Chaco. Sonia, equipo, qué buena la música que están poniendo. Muy buena madrunoche. Por aquí llovizna finito y hace un frío. Gracias, un abrazo gigante para todos. Besos, Gabriel. Bueno, en un ratito nada más vamos a estar haciendo una recorrida por nuestra patria a través del Servicio Meteorológico Nacional. Vamos a actualizar los datos del tiempo. Hablábamos hoy tempranito acerca de este fuerte temporal de nieve, ¿no?, que se está dando en la cordillera, puntualmente en provincias como Mendoza, Neuquén. Están vigentes algunos alertas justamente por nevadas fuertes para el día de hoy. Así que un abrazo bien fuerte para todos los amigos que por allí nos están escuchando, ¿sí?, como Salvatriche, en San Martín de los Andes. Un abrazo fuerte también para Fabián, el paisa de Villa Dolores, Córdoba. Buen día, buena madrugada, reina, aquí escuchando como siempre desde Villa Dolores. Muchísimas gracias. Y a Raúl, que desde Rosario nos reporta que hay viento sur y que está lloviznando. Hace mucho frío por aquí, así que Raúl, en un ratito nada más también estaremos de paseo por Rosario. Ahora vamos llegando a las 5, nos informamos, nos cuenta Fernando Pedernera lo que hay que saber en esta parte de la madrugada, y hay más discoteca hasta las 6.
1: 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Las 5 de la madrugada en la República Argentina. En el primer semestre del año, Argentina casi duplicó el superávit energético en relación con 2025. El excedente creció 61,7% interanual entre enero y junio, traccionado por el aumento en la producción de petróleo crudo en Vaca Muerta. El INDEC precisó que hubo un superávit en la balanza comercial de combustibles y energía de 5.076 millones de dólares frente a los 3.139 millones del año anterior. La Secretaría de Energía aprobó un aumento en las tarifas de la Terminal Marítima Puerto Rosales. El uso de boya para carga y descarga de hidrocarburos quedó fijado en $2.38 por metro cúbico. El servicio de almacenaje se estableció en $0.43 por metro cúbico. Ambas tarifas, que no incluyen IVA, regirán durante los próximos 5 años. Buenos Aires es la mejor ciudad para estudiantes universitarios en la región. Así surge del ranking publicado este martes por la consultora británica Quaquarelli Simons. La ciudad quedó en el puesto 35 a nivel mundial, en un listado liderado por Seúl, Tokio y Londres, y seguido por Santiago de Chile, 20 puestos por detrás de la capital argentina. En Collahuayma, Coranzul y El Toro, provincia de Jujuy, donde escuchan Radio Nacional La Quiaca en AM560 y por la FM92.5, rige una alerta amarilla por vientos. En la ciudad de Buenos Aires y alrededores, temperatura 10 grados, sensación térmica 8 grados 2, cielo cubierto, humedad 87%.
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Y aquí vamos, como siempre, en esta parte de la discoteca, agradeciendo estar vivos un día más en la faz de la Tierra. Claro que sí, agradeciendo tener este corazón que bombea, aire en los pulmones, ramos de ilusiones, y que el aquí y ahora nos pueda encontrar, como nos gusta decir, ¿no? En estas temperaturas tan, tan gélidas que nos toca afrontar en esta época del año, tener agua caliente en la ducha. Gracias, gracias, gracias. Amigas, amigos, a los que se van sumando a partir de este momento, buen día para todo el mundo. Los y las del Club de las Cinco, aquí estamos, una vez más reencontrándonos en este rinconcito del dial, en este rinconcito de la madrunoche, comenzando a transitar juntos el miércoles 22 de julio del año 2026. Decíamos hoy tempranito que se conmemora el Día Mundial del Cerebro. Es una iniciativa impulsada por la Federación Mundial de Neurología para concientizar sobre la importancia de cuidar la salud cerebral y promover la prevención de las enfermedades neurológicas. Se sabe que, bueno, el cerebro es el centro de control de nuestro cuerpo, regula nuestros pensamientos, emociones, movimientos, memoria, aprendizaje. Sin embargo, millones de personas en todo el mundo padecen trastornos neurológicos que en muchos casos pueden prevenirse, detectarse a tiempo o tratarse adecuadamente. Las enfermedades cerebrales que incluyen trastornos neurológicos y de la salud mental representan una de las principales causas de discapacidad y enfermedades a nivel mundial. A pesar de ello, el acceso al diagnóstico y al tratamiento continúa siendo muy desigual entre los distintos países. Así que cuidar el cerebro es cuidar la vida. ¿Sí? Hay algunos hábitos que son fundamentales para preservar la salud cerebral, como dormir bien, alimentarse de forma saludable, realizar actividad física, mantener la mente activa y controlar los factores de riesgo. ¿Sí? Día Mundial del Cerebro, hoy 22 de julio. Por aquí vamos arrancando, matecito en mano, esta jornada de miércoles, paseando por el país, visitando amigas, amigos. Decíamos hoy temprano, además, que bueno, hay un fuerte temporal de nieve, ¿no?, que está azotando la cordillera. ¿Hasta cuándo va a durar la ola de frío polar? Bueno, por ejemplo, la provincia de Catamarca es una de las zonas más afectadas por la intensa ola de frío polar que afecta a gran parte, ¿no?, de la cordillera del país. Las intensas nevadas han sido protagonistas durante estos días, además del marcado descenso de la temperatura, ¿no?, que azota la región del oeste argentino. Decíamos hoy que provincias como Catamarca, Mendoza, Neuquén, San Juan, ¿no?, toda la zona cordillerana, realmente están afrontando jornadas con nevadas muy, muy intensas, con acumulados de nieve de hasta 3 metros, ¿sí?, se han visto. Por ejemplo, en Malargüe, provincia de Mendoza. En este momento el cielo está cubierto, la temperatura es de 1 grado 4 décimas, la sensación térmica 2 grados 3 bajo cero, y para hoy la máxima está estimada en apenas 4 grados, con cielo mayormente nublado. En San Carlos de Bariloche está nevando en este momento y se esperan justamente lluvias y nevadas durante todo el día de hoy. En este momento la temperatura es de 0 grados bajo cero, la térmica 3 grados 7 décimas bajo cero, y la máxima también, por Bariloche, está prevista en 4 grados. En Santa Rosa, provincia de La Pampa, allí nos está escuchando José Luis, en este momento está lloviznando. 5 grados 6 décimas la temperatura, 3 grados 2 la térmica, y la máxima para este miércoles está prevista en 11 grados, con cielo mayormente nublado. Y por Resistencia, provincia de Chaco, también hay pronóstico de lluvias aisladas, durante las primeras horas del día. En este momento el cielo está cubierto y la temperatura es de 14 grados 3 décimas. ¿Cómo pinta la historia por la Ciudad Autónoma de Buenos Aires para los que van arrancando? Bueno, muchos chicos, muchos maestros, maestras de vacaciones por estos días, en esta parte del país. Bueno, el cielo está cubierto. 9 grados 7 décimas la temperatura, 7 grados 8 la sensación térmica. La humedad es del 86% y el viento proviene del sur, a 13 kilómetros en la hora. Te digo que se siente en la piel. 13 grados la temperatura máxima pronosticada por estos lados para hoy
y también se anuncian algunas lloviznas en lo que queda de la madrugada y luego cielo mayormente nublado. En un ratito sigo de paseo, visitando amigas, amigos. Me voy a ir por Coluelcaique, allí en Santa Cruz. A propósito, nos está escuchando Alejandro. Día del cerebro, mira vos. Buen día, Sonia querida, ¿cómo estamos hoy? Espero que muy bien, nosotros arrancando y acompañándote un ratito. Gracias, Ale. Un abrazo bien fuerte, que tengas un hermoso miércoles. Arranca también su jornada Teco, allí en General Pacheco, provincia de Buenos Aires. Buen día, hermosa, gracias por la música de los años 60. Fue una década fabulosa. Vos no habías nacido, pero fue linda. Gracias, un abrazo bien fuerte hasta cada momento. Besitos, Teco. Muchas, pero muchas gracias. La música muchas veces tiene eso, ¿no? Esa magia. No solo una canción de convertirse quizás instantáneamente en una persona, sino también de hacernos viajar, por el mundo, por el tiempo. Así que gracias por tus recuerdos. Hola Sonia, buen día, siempre escuchándote, ya por arrancar la jornada para ir al campo, nos escribe Marcelo. Ana María nos está escuchando allí en Santa Fe. Olga, de Villa Radatili, provincia de Chubut. Alerta roja por bajas temperaturas extremas, prevista para el miércoles 22 de julio. Zonas afectadas, el sur de la provincia de Chubut. Atención, se esperan bajas temperaturas, las cuales pueden tener un efecto alto a extremo en la salud. El resto de las zonas van a continuar afectadas por temperaturas bajas, las cuales pueden tener un efecto leve a moderado en la salud. Bueno, el reporte que nos envía desde Villa Radatili nuestra querida Olga. Un beso enorme, enorme para vos también. Víctor, por allí nos está escuchando en Bécar. Violeta, que canta presente desde Salta. Rubén se suma de Bahía Blanca. Bienvenida, querida Sonia. Espero que hayas pasado un buen fin de semana. Gracias por tu retorno. Te extrañamos mucho. Un beso grande, Rubén. Aquí estamos, Gracias. Gracias por acompañarnos. A todos, a todas. Es un placer enorme, enorme compartir esta parte del día, como buscamos siempre, ser esa bocanada de aire fresco, ¿no? En el arranque de cada jornada. Compartiendo, lógicamente, los primeros mates. Y además, la información en este caso que tiene que ver con ANSES. Hoy, miércoles 22 de julio, se pagan jubilaciones y pensiones que no superen los haberes mínimos a quienes tengan documentos terminados en 9. También se abona la asignación universal y la asignación familiar por hijo a quienes tengan documentos concluidos en 9 y asignación por embarazo a beneficiarias con DNI finalizados en 7. Ya a las 5:15 del miércoles 22 de julio. Hay más discoteca nacional hasta las 6. Hay más música y más canciones. Como lo que llega con las pelotas. Pasajeros.

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1: Andando, ahí lo teníamos a Diego Torres. Antes habíamos escuchado a la Cashmere Orquestra junto a La Mancha de Rolando y Arde la Ciudad. Estamos a segundos de las 5:30 y bueno, unos se van yendo, otros van llegando, así que la data, creo yo, importa, ¿eh? Para los que llegan, para los que se van. Por ejemplo, en Santiago del Estero, en este momento, el cielo está nublado y la temperatura es de 12 grados 2 décimas. La máxima para hoy, 15 grados con cielo parcialmente nublado, según el pronóstico. Y digo, algunos se van yendo porque Martín, por ejemplo, en Santiago, va terminando ya su jornada de trabajo. Por Santa Fe, algunos van arrancando su jornada. Ana María querida, el cielo está cubierto en este momento, la temperatura es de 10 grados 4 décimas, la humedad 94% y se espera una máxima de 13 grados. Por Santa Fe, atención, con lluvias aisladas, ¿eh? Durante la mañana y hacia la tarde, cielo mayormente nublado. Por Salta, el cielo está cubierto, 11 grados y medio, la temperatura, la humedad 89%, y la máxima hoy, amigable, 22 grados, con cielo mayormente nublado. De Salta me voy a Coloelcaique, allí en la provincia de Santa Cruz. En este momento, el cielo está despejado, 4 grados bajo cero la temperatura, 7 grados 8 décimas bajo cero la sensación térmica, y se espera cielo algo nublado, hoy con una máxima de 2 grados bajo cero. Por Caique y por Bahía Blanca, provincia de Buenos Aires, cielo ligeramente nublado, 2 grados y medio la temperatura a las 5:30. 4 décimas de grado la sensación térmica. También hay pronóstico de lloviznas durante lo que queda de la madrugada. Por Bahía, luego cielo mayormente nublado, indica el pronóstico, y una máxima de 10 grados. Abrazo bien fuerte para Soledad, que está arrancando su miércoles allí en Castelar, disfrutando de estos días de vacaciones, escuchando desde la cama, y me parece fantástico. Hay plan hoy, ¿eh?, de cocinar con la Peque, me gusta mucho. Gracias, gracias Sole, que tengan un lindo miércoles, ¿eh?, a disfrutarlo a pleno. Isabela nos está acompañando desde San Rafael, allí en la provincia de Mendoza. Gracias por Vicentico, Sonia, buenísimo, me encantó. Gracias, gracias por la compañía de siempre. Un abrazo bien fuerte para vos, Isabela querida. Nos encanta, ¿eh? Nos encanta saberte siempre en sintonía. Gracias a Alberto, que sigue por allí en sintonía también, en Río Grande, en el norte de Tierra del Fuego. Oscar de Merlo también acompañándonos desde tempranito. Igual que Guille, nuestro amigo de Escobar, allí cerquita de Asunción, en Paraguay. Sonia, un gusto enorme volver a escucharte. Muchas gracias. Besos a todo el equipo. Gracias, Guille. El equipo agradecido. Y Julio, de Campamento Vespucio, allí en la provincia de Salta, también va cantando presente. Hemos disfrutado del especial de hoy. Buen regreso, buen descanso y hasta cada momento. Julio, que así sea, ¿eh? Un abrazo bien fuerte para vos también. 5:32, recta final ya de la Discoteca Nacional a Pura Música. Como siempre, llegan los No Te Va a Gustar. Julieta Venegas. Chau.

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Así se llama la música que nos estaba dejando la agrupación Cafres. Aire, un poquito de reggae ya sobre el final de nuestra discoteca nacional de hoy. Me resta agradecerle a Marisol de San Fernando los mimos en su mensaje. A Mario, nuestro amigo camionero, oriundo de Berazategui, gracias por viajar con nosotros. Sonia y producción, buen regreso. Acá en Río Colorado con mi hijo Luciano, un camión de besos para Radio Nacional les enviamos. Muchísimas gracias, un beso grande para vos, para Lucho, que tengan un gran, gran día. A Marcelo de Gualeguaychú, Sonia, contame cómo está el tiempo por aquí. Mira, el cielo cubierto y 9 grados 7 décimas de temperatura. Marce, por Gualeguaychú, se espera una máxima de 13 grados hoy, algunas lloviznas en lo que queda de la madrugada y luego cielo mayormente nublado. Que tengas un gran día. Abrazo. Y también para Elenita Belloso, nuestra amiga de Viedma, que tenía algunos problemas con la conexión, pero ya está allí, en sintonía, prendida a Radio Nacional. Besos para Estercita Ponce de San Rafael y para Luis Scroft de Corcovado, allí en el límite con Chile. Qué placer estar acompañándonos una madrunoche más. Gracias a todos, a todas quienes han elegido Radio Nacional, nuestra discoteca, para acompañarse en el comienzo del día. Y decíamos hace un rato, ¿no? Unos se van yendo, otros van llegando. En un ratito nada más, el panorama federal de noticias a partir de las 6 para quedar todos bien informados en el aire de Nacional, en todos los rincones de la patria. Pero antes, el cierre musical de nuestra discoteca de hoy. Enanitos Verdes en esta oportunidad. Y en el comienzo, un recuerdo. La Muralla Verde. Chau. Hasta mañana.

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0: Hola, hola, hola, ¿qué tal? ¿Cómo les va? Muy, pero muy buenos días. Buen miércoles para todos, bienvenidos. Este es el panorama federal de noticias y nos quedamos, como es costumbre, hasta las 7 de la mañana, acercándote toda la información que necesitas a esta hora del día. Miércoles 22 de julio del 2026 en la ciudad de Buenos Aires, con una temperatura de 9 grados 7 décimas, con una térmica bastante más baja, de 7 grados 8 décimas. La humedad relativa ambiente, 86%, cielo cubierto, pero algunas posibilidades, según el Servicio Meteorológico Nacional, de que tendremos alguna que otra llovizna más durante la mañana. Luego, ya esto en las primeras horas de la mañana, luego ya esto se disipa para dar tiempo a un cielo mayormente nublado. En un ratito vamos a ir con más puntuales para el pronóstico extendido, la salida del sol y demás. Mi nombre es María Fernanda Heras, acompañada por Fernando Pedernera. Buen día.
1: Muy buenos días, María Fernanda, muy buenos días para todos.
0: Y como es costumbre, a esta hora de la mañana comenzamos a recorrer las calles.
1: Tránsito. Al momento no hay registro de incidentes ocurridos durante la madrugada con intervención del SAME.
0: Y sí, comenzamos a recorrer el estado de los accesos y autopistas. El tránsito es fluido y con buena marcha sobre los puentes Pueyrredón, La Noria y Alsina, en la autopista Buenos Aires-La Plata, Richeri, 25 de Mayo, Teletiane, Ilia, Lugones, Cantilo, Cámpora, 9 de Julio, Perito Moreno, Camino del Buen Aire, autopista del Oeste Panamericana y sobre Avenida General Paz, teniendo en cuenta que hay menor flujo de automóviles ya que estamos en vacaciones de invierno.
1: Vamos a los servicios, trenes a los ramales Tigre, Mitre y José León Suárez de la línea Mitre circulan a horario.
0: En la línea Roca, los ramales La Plata, Gleu, Cañuelas y Ezeiza corren dentro de los cronogramas previstos.
1: También están operando con normalidad las líneas Belgrano Norte, Belgrano Sur, Urquiza, San Martín y Sarmiento.
0: El subte y el premetro comenzaron a operar de acuerdo a los cronogramas previstos.
1: En el Aeroparque Internacional de Ezeiza y en el Aeroparque Metropolitano Jorge Newbery, la operación actividad es normal.
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0: Y en este caso recorremos la República Argentina, el pronóstico para las regiones para este miércoles 22 de julio del 2026.
1: Comenzamos con el NOA, Jujuy, Salta, Tucumán, Catamarca, La Rioja, Santiago del Estero. Atención, hay alerta amarilla por vientos para oeste de La Rioja, Catamarca, Salta y Jujuy. Frío y seco con predominio de sol, mínimas entre 2 y 6 grados, máximas de 14 a 18 grados, con heladas en sectores serranos y de altura.
0: Y nos vamos para el NEA, nos acompañan a Formosa, Chaco, Corrientes, Misiones. Allí rige alerta naranja por tormentas para el norte de Misiones y alerta amarilla también por tormentas para el centro y sur de la provincia. Nublado a cubierto con probabilidades de algunas lluvias aisladas, mínimas de 8 a 12 grados y máximas de 16 a 20 grados, ambiente húmedo.
1: Para Cuyo, Mendoza, San Juan y San Luis, alerta amarilla por nevadas para Las Leñas y el sudoeste de Mendoza. Frío y despejado, heladas matutinas intensas, mínimas entre 2 bajo cero y 4 grados, máximas de 12 a 15 grados.
0: En el centro de la República Argentina, Córdoba, Santa Fe, Entre Ríos, Buenos Aires, Amba y La Pampa, parcialmente nublado con neblinas matutinas, mínimas de 4 a 8 grados, máximas entre 12 a 15 grados en la región pampeana, vientos moderados del sur.
1: Patagonia, Río Negro, Neuquén, Chubut, Santa Cruz, Tierra del Fuego, muy frío con nevadas en cordillera y algunos sectores de la costa. Alerta amarilla por nevadas para Zapala, San Martín de los Andes, Villa La Angostura y oeste y sur de la provincia de Neuquén. Mínimas entre 5 grados bajo cero y 2 grados, máximas de 6 a 10 grados. Vientos fuertes en el litoral austral.
0: Y concluimos este repaso por las regiones con el sector Antártico Argentino, Islas del Atlántico Sur, condiciones polares con cielo cubierto y nevadas intermitentes. Temperaturas entre 15 grados bajo cero y 5 grados bajo cero en bases continentales y entre 3 grados bajo cero y 2 grados en las islas con vientos intensos.
1: Y a las 6 y 5 de la mañana vamos a compartir el cronograma de pagos de la ANSES en la voz de Diana Costanzo.
3: Hoy miércoles 22 de julio cobran sus jubilaciones y pensiones que no superen el haber mínimo los titulares de documentos terminados en 9. En tanto, perciben la asignación familiar por hijo y universal por hijo las personas con DNI finalizados en 9 y la asignación por embarazo quienes tienen documentos terminados en 7. Además, se paga el plan de desempleo 1 a los DNI finalizados en 0 y 1. ANSES recordó que para solicitar turnos se puede elegir la oficina en la que se desee hacer el trámite. Se debe ingresar a anses.gov.ar e ir a Trámites y Servicios, opción Turnos.
0: Recordamos que las asignaciones de pago único primera quincena se estarán abonando hasta el martes 11 de agosto a beneficiarios con todas las terminaciones de documento.
1: Las asignaciones familiares de pensiones no contributivas pueden ser cobradas también hasta el 11 de agosto por titulares de beneficios con todos los fines de documento.
0: En cuanto a las becas Progresar, podrán ser cobradas hoy por titulares del beneficio que presten DNI terminados en 6 y 7.
1: Y atención, que las jubilaciones y pensiones que superen el haber mínimo se pagarán a partir de mañana, jueves 23, a beneficiarios con documentos terminados en 0 y 1.
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0: Seis de la mañana, 7 minutos en la República Argentina. En la ciudad de Buenos Aires, la temperatura 9 grados 7 décimas, con una térmica de 7 grados 8 décimas. La humedad relativa ambiente, 86%, y la salida del sol, a pesar que vamos a tener muchas nubes, pero probablemente podamos ver algún que otro rayito, será a las 7 de la mañana, 55 minutos.
1: Lionel Messi fue elegido como el mejor jugador de la última Copa del Mundo.
0: La decisión se tomó a raíz de que fue el futbolista con mayor incidencia ofensiva del torneo gracias a sus 8 goles y 4 asistencias.
1: La Federación Internacional de Historia y Estadísticas del Fútbol le otorgó ese reconocimiento sobre la base de un índice de rendimiento propio que el capitán de Argentina conquistó con números que no dejaron margen para el debate.
0: Y el capitán de la selección está descansando en Rosario junto a su familia.
1: El cuerpo técnico del Inter Miami le otorgó a Messi una licencia abierta sin fecha fija de regreso.
0: La gran prioridad de su viaje a Rosario es acompañar a su padre, Jorge Messi, que se recupera en su domicilio de una afección que le impidió viajar a los Estados Unidos para presenciar el Mundial.
1: Los medios deportivos estiman que el capitán de la selección pasará entre 1 y 2 semanas en su casa de Funes antes de reincorporarse a los entrenamientos del Inter.
0: En ese marco, el presidente de la Nación, Javier Milei, volvió a destacar la labor del mejor jugador del mundo.
4: Tenemos tanto para agradecer a Messi por todas las cosas maravillosas que hizo desde un campo de juego. A los que nos gusta el fútbol, no hay palabras para describir. Es algo extraordinario, digamos, es un artista del juego, ha hecho cosas impensadas, inimaginables. El hincha del fútbol en general tiene que agradecerle a Messi por todo lo que hicimos los argentinos, muchísimo más aún. Respetemos la decisión que hayan tomado los jugadores, también es duro saber que uno estuvo ahí a un paso, no lo logró y eso también debe, digo, es una situación de un dolor enorme.
1: La que sigue es la palabra de la licenciada Lina Zubiria sobre el liderazgo del capitán.
5: Uno es líder si se comporta como líder. Yo creo que es verdad que algunos de nosotros tenemos más o menos habilidades, pero para mí ser líder es una decisión. Para mí, líder es el que está al servicio del otro. Si no, no sirve, no servís para ser líder. Messi fue encontrando a través de sus comportamientos, a través de su manera de dejar el ego de lado. El tipo es el número uno y no lo hace sentir. Él conecta la conexión, el coraje, el mostrarse vulnerable.
0: Lionel Scaloni fue recibido como un héroe en Pujato, su pueblo natal.
1: Así lo expresaban los vecinos de la ciudad de la provincia de Santa Fe.
6: que no se vaya, por favor, puede dar mucho más él y todo el plantel, no nos debe absolutamente nada, todos felices, hemos disfrutado, nos hemos juntado con familias, con desconocidos, nos abrazamos, nos saludamos, muchas gracias por todo, las alegrías que nos dio, por formar ese hermoso grupo de chicos jugadores.
0: Sus declaraciones tras la final del mundo, en las que puso en duda su continuidad al frente de la selección, abrieron un debate en la sociedad.
1: El informe de Cristian Varela sobre el futuro del DT.
7: Teniendo en claro el desafío que representa una renovación de nombres del plantel por la edad de alguno de los futbolistas, la gente le pide a Scaloni que siga al frente de la selección argentina.
8: Y debería seguir, porque no los tiene bien adiestrados a los chicos y yo creo que debería seguir igual.
9: Yo si fuera Scaloni, yo no seguiría, porque creo que todo esto desgasta mucho. Yo creo que él tiene que estar desgastado. Él lo tiene que sentir él, ¿no? La cosa de él es un tipo joven todavía. Me gustaría que siguiera, pero se tiene que animar y es muy difícil a armar un nuevo grupo.
1: Deportes.
0: Hablamos de Messi, de la continuidad de Scaloni al frente de la selección.
1: Ahora Fabián Pomelo Codevila nos acerca a las últimas novedades de la albiceleste tras el Mundial de Estados Unidos.
10: Gracias, y siguen los ecos tras lo que fue la final del Mundial del último domingo, en la derrota de Argentina ante España, proclamando al conjunto europeo como nuevo campeón. La Argentina y ese enorme subcampeonato, la Argentina y una selección que permanecerá en la historia y en el corazón de todos los argentinos, que hasta aquí en la era Scaloni le dio dos Copas América, Brasil 2021, Estados Unidos 2024, le dio una finalísima ante Italia en Wembley en el 2021, que también le dio el campeonato del mundo y la tercera estrella en Qatar 2022, y que espera ansiosa la posibilidad de enfrentar a España en una nueva finalísima y como una revancha, seguramente se dará en el transcurso de este año, por lo menos lo esperamos. Recuerdan que España se escapó de dicha posibilidad antes del Mundial, bueno, ahora parece querer jugarla porque se sienten superiores, y nada peor que sentirse superiores ante la Argentina, que espera, como decía el Cholo Simeone, con el cuchillo entre los dientes, poder disfrutar esa final, disputar ese partido y esa ansiada revancha. Quien, tras el gran recibimiento en la noche del lunes, en su llegada a Ezeiza, en el traslado hasta el predio Leo Messi, en el micro descapotado, festejando con la gente. Estamos hablando de Lionel Scaloni, el capitán de este barco, que ya se encuentra en su pujato natal, en la provincia de Santa Fe. Scaloni le bajó la espuma a su salida de la selección. El entrenador, desde su lugar de nacimiento, rodeado de sus vecinos, marcó que continuará al frente de la selección hasta diciembre, le agradeció a los argentinos por el apoyo y destacó la unidad nacional. Pero escuchamos al técnico de la selección hablando justamente del hecho que le tocó vivir con la gente, de la emoción, de su continuidad, y destacando a España, tratando de minimizar las teorías conspirativas que se dieron en los últimos días, en las últimas horas, que involucran a la selección. Y Scaloni, a todo esto, decía lo siguiente.
11: Es inolvidable el apoyo que han tenido con nosotros, los queremos, los llevamos al corazón, la unión que hay entre ellos y la selección argentina, no esta, con todas. Yo creo que tiene que volver a pasar eso siempre, y nada, seguiremos dando batalla, que es lo importante. Perdimos porque ellos fueron mejores, chicos, ¿no? Hay que reconocerlo, hay que reconocer que jugaron mejor. Nosotros seguramente llegamos justo, es la realidad, pero hay veces que está bueno reconocer, y eso espero que nos va a hacer mejores, sin duda.
10: Hasta ahí la palabra de Lionel Scaloni, el técnico de la selección, por lo menos hasta diciembre. que también dijo de esta selección, de este combinado, que hubo una nueva versión, esta que se vio en el Mundial, esta que daba vuelta a los partidos, esta que jugó con el corazón. Bueno, Lionel Scaloni, a esta nueva versión de la selección, dijo esto.
11: El equipo siempre dio una versión que antes no tenía, que era la de remontar partido. Antes a lo mejor éramos nosotros los que llevábamos el tiempo de juego, y este año, este Mundial fue diferente y vimos otra faceta que creo que está bien. El técnico está para tomar decisiones, a veces se equivoca, a veces no, pero siempre pensando lo mejor para el equipo, eso lo tuvimos siempre claro, y a veces sale bien y a veces no.
10: Hasta ahí la palabra de Lionel Scaloni. Se dio a conocer también en el día de ayer el combinado mundial, se podría decir, o la elección de los mejores jugadores para poder votarlos, y de esta manera que surjan quienes han sido, quienes más se han destacado. Y hay 5 jugadores de Argentina que disputaron la final del Mundial 2026 que se encuentran en el grupo de 28 futbolistas seleccionados para el 11 ideal del torneo, entre los que también está el portero caboverdiano Bocinha, una de las sensaciones de la competencia. Todos los aficionados podrán votar a través de la plataforma interactiva de la FIFA, FIFA Play Zone, abierta para todos los usuarios que deseen elegir entre todos los candidatos. Por Argentina figuran Emiliano El Dibu Martínez, Cristian El Cuti Romero, Lisandro Martínez, Enzo Fernández y Leo Messi. Del campeón España están Unai Simón, Pedro Porro, Lamin Yamal, Michael Oyarzabal y Rodri Hernández, elegido Balón de Oro del Mundial. Pero llama la atención la ausencia de Pau Cubarsí, que había sido elegido el mejor jugador joven del Mundial.
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0: 6:18 en la República Argentina. Atención, dato importante a tener en cuenta, el paso Cristo Redentor a Chile está totalmente cerrado por un temporal de nieve en Mendoza. La ruta nacional 40 al sur de la provincia, con presencia de hielo, hay que transitar con cadenas y se recomienda hacerlo en horas diurnas. Datos a tener en cuenta para todos aquellos que estén en la zona. Reiteramos, paso Cristo Redentor a Chile totalmente cerrado por temporal de nieve en Mendoza, y la ruta nacional 40 al sur de la provincia, con presencia de hielo, hay que transitarla con cadenas y se recomienda hacerlo en horas diurnas.
1: Pablo Quirno defendió el accionar de la selección en el partido contra Inglaterra.
0: El canciller señaló que la bandera desplegada por los jugadores del combinado nacional que decía "Las Malvinas son argentinas" no dijo otra cosa que una verdad.
1: Además, el ministro de Relaciones Exteriores enfatizó que la posición argentina respecto a la causa Malvinas es muy clara.
2: Está muy claro lo que es la posición argentina hace muchísimo tiempo. Argentina está siendo defendida en los lugares donde es defendida. O sea, justamente el sábado antes de que se jueguen los cuartos de final, salió un artículo mío en La Nación hablando justamente sobre Malvinas, la causa justa. Como el Mundial copa todo, nosotros veníamos de una semana donde tanto en la OEA, la Organización de Estados Americanos, como las Naciones Unidas, como el Mercosur, habíamos logrado declaraciones muy fuertes en favor de Argentina en la causa Malvinas.
1: La mesa política del gobierno se reunió para impulsar proyectos de ley.
0: El encuentro se produjo en Casa Rosada, donde trabajaron para presentar los proyectos legislativos del blanqueo fiscal y reforma de la Carta Orgánica del Banco Central.
1: El proyecto del blanqueo fiscal segundo será presentado hoy por el ministro de Economía, Luis Caputo, que ingresará a la Cámara de Diputados.
0: El presidente de la Nación, Javier Milei, lo hará la próxima semana con la reforma de la Carta Orgánica del Banco Central antes de su tratamiento en el Congreso Nacional.
1: Más información con Liliana Arias.
3: El presidente Javier Milei presentará la próxima semana...

0: acueductos y plantas potabilizadoras. En relación con la agenda legislativa, se revisó el cronograma de los próximos proyectos que impulsará el Gobierno Nacional.
1: Avanza la red federal de concesiones.
2: El ministro de Economía, Luis Caputo, dijo que finalizó la rehabilitación integral del puente Rosario Victoria, Ruta Nacional 174, un corredor estratégico que conecta Santa Fe y Entre Ríos.
1: Se trata de uno de los principales ejes logísticos del país.
2: Con inversión 100% privada, se recuperó la iluminación luego de más de 3 años, se rehabilitaron las calzadas, la señalización, las juntas de dilatación, el balizamiento y demás sistemas de seguridad, precisó.
1: Y afirmó que eso mejora las condiciones de circulación para los usuarios y el transporte de carga.
2: Javier anunció suplementos por formación para las Fuerzas Armadas.
1: El vocero presidencial, Adrián Ravier, informó que soldados, oficiales y suboficiales recibirán adicionales sobre sus saberes según su nivel académico.
2: Durante la conferencia también destacó que la inflación de junio fue del 1,9%, la más baja de 2026, y que las exportaciones alcanzaron los 49 mil millones de dólares durante el primer semestre, con un crecimiento interanual del 24%.
1: Además, anunció inversiones en el Hospital Garrahan y anticipó que el Ministerio de Economía presentará modificaciones al régimen de inocencia fiscal que será incorporadas al proyecto que se enviará al Congreso.
2: Más información en un nuevo contacto con nuestra acreditada en Casa Rosada.
0: Con el objetivo de reconocer la formación académica, incentivar la capacitación y fortalecer la profesionalización del personal militar, el Gobierno Nacional reglamentó el decreto por el cual se les otorga un suplemento salarial por títulos académicos. Lo anunció así el vocero Adrián Ravier.
3: Hoy me complace anunciar que vamos a establecer un nuevo programa de suplementos de formación para los soldados, oficiales y suboficiales de nuestras Fuerzas Armadas. Estamos de esta manera reconociendo un beneficio que ya existía en otras áreas del Estado. El personal militar recibirá un suplemento sobre el haber bruto correspondiente al grado, que será del 10% de sus haberes para quien tenga una tecnicatura, 15% para quien tenga un título de grado y 25% para quien posea un título de posgrado.
1: Salud. Se conmemora hoy el Día Mundial del Cerebro.
2: Fue instituido por la Federación Mundial de Neurología.
1: Recibimos un informe de Diana Costanzo.
4: El envejecimiento de la población convierte al Alzheimer y otros trastornos neurocognitivos en desafíos para la salud pública. Si bien los tratamientos mejoraron, aún no existe una cura para estas patologías y se proyecta que la cifra mundial de personas afectadas superará los 150 millones en 2050. Por Radio Nacional, la doctora Florencia Deschler, médica neuróloga y especialista en neurología cognitiva del Hospital Británico de Buenos Aires, dio algunas recomendaciones en el marco del Día de la Salud Cerebral.
5: Distintos hábitos saludables pueden disminuir hasta casi el 50% de los trastornos neurocognitivos. Estos son: garantizar la educación desde edades tempranas, a edades medias hay que prestar especial atención a tratar la pérdida auditiva si la hubiera, controlar factores de riesgo como el colesterol alto, diabetes, hipertensión, obesidad, tratar la depresión, evitar traumatismos de cráneo, evitar fumar y evitar el exceso de alcohol, siempre manteniendo actividad física de manera regular.
1: Y vamos a presentar ahora las efemérides del día en la voz de Magdalena Arnú.
6: Hoy, miércoles 22 de julio, se conmemoran los 69 años de la fundación del Instituto Ditela. Este centro de investigación cultural fue cuna de las vanguardias artísticas de los años 60, de donde emergieron obras, disciplinas y artistas como Nacha Guevara, Alfredo Arias, Marta Minujín o Lelutier, entre muchos otros. Jazmín Adler, especialista en prácticas artísticas contemporáneas, destacó la gestión de Romero Brest al frente del Centro de Artes Visuales y el modo en que reemplazó la idea de obra por la de experiencia.
7: Quizá en este aniversario vale la pena recordar, en el marco del Centro de Artes Visuales, la importancia que Romero Brest le dio a la noción de experiencia, un concepto clave para entender el arte contemporáneo. De hecho, en 1967, Romero

0: creó un evento que fue Experiencias Visuales. A partir del 68 el evento pasó a llamarse Experiencias a Secas, porque precisamente se estaban presentando varios proyectos que no se limitaban o no se circunscribían a lo visual, sino que también incorporaban, por ejemplo, lo sonoro o apelaban también a otros sentidos. Y este concepto de experiencia fue central porque la idea era, y así fue, ¿no?, reunir un conjunto de obras que ponían en jaque la noción de obra como un objeto físico, terminado, tangible, y que en cambio abría lugar a la experiencia, justamente, aquello que no puede ser asido, que no puede ser tocado, que no puede ser palpado en ese sentido físico, pero donde el público es invitado a sumergirse en la obra y atravesarla precisamente con todos los sentidos, ¿no?
1: También recordamos el día de 1990 en que fallece en México el escritor Manuel Puig, autor de La traición de Rita Haywood y de Boquitas pintadas. Tal vez por su formación como guionista de cine, sus textos generan la ilusión de que escuchamos a sus personajes como si nos estuvieran hablando. Para Lea Hafter, investigadora y docente de la Universidad Nacional de La Plata y editora de los textos tempranos de Puig, esa ilusión esconde el inmenso trabajo del autor, del que queda testimonio en sus manuscritos.
2: Estas voces o estos personajes no aparecen de pronto, sino que son el resultado de un arduo trabajo, un trabajo de escucha, de escritura y reescritura, un proceso que quedó documentado en su archivo personal. De ese archivo surge El desencuentro, un texto que junto con el guión La tajada fue publicado en Textos tempranos por Ediciones Bonaerenses. Un libro que alberga al primer Manuel, ese que todavía no se convirtió en el autor de El beso de la mujer araña, Boquitas pintadas, Cae la noche tropical, Maldición eterna quien lee estas páginas, Pubis angelical. Esas novelas pobladas de los personajes inolvidables que nos siguen conmoviendo.
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1: Y un día como hoy, de 2021, fallecía Palo Pandolfo a los 56 años. Se destacó dentro del rock a partir de los años 80 con bandas como Don Cornelio, La Zona y Los Visitantes, en las que fue fusionando paulatinamente el rock con el folclore, el tango y los ritmos latinos.
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0: 6:29 en la República Argentina. 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Dato muy importante a tener en cuenta en relación al tránsito, porque la Agencia Provincial de Seguridad Vial de la provincia de Santa Cruz informó que se dispuso la restricción de circulación para todo tipo de vehículos sobre un tramo de la Ruta Nacional 40 entre Gobernador Gregores, Perito Moreno y el límite con Chubut. Es por la persistencia de temperaturas mínimas muy bajas y condiciones de frío extremo. La medida se va a extender hasta hoy a las 8 de la mañana. Por otro lado, el paso Cardenal Zamoré abre hoy a las 9 de la mañana a Chile. Hay que portar cadenas. Momento de repasar los principales títulos.
1: Lionel Messi fue elegido como el mejor jugador de la última Copa del Mundo.
0: El técnico Lionel Scaloni confirmó que seguirá en la selección al menos hasta diciembre.
1: Pablo Quirno respaldó la bandera de Malvinas de la selección. No dijo otra cosa que una verdad.
0: La mesa política del gobierno se reunió para impulsar proyectos de ley.
1: El vocero Adrián Ravier anunció suplementos por formación para los integrantes de las Fuerzas Armadas.
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0: De la mañana, 33 minutos en la República Argentina. 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Nos quedamos hasta las 7 de la mañana en Radio Nacional AM870, en Radio Nacional Folclórica 98.7 y en las 50 emisoras de todo el país. En la ciudad autónoma de Buenos Aires, la temperatura 9 grados 5 décimas, una térmica de 7 grados 6 décimas. Humedad relativa ambiente 85%. Temperatura máxima para este miércoles de 13 grados y las salidas del sol será a las 7 de la mañana, 55 minutos.
1: En gobierno designó a Guillermo Toranzos Torino como nuevo subsecretario de la Jefatura de Gabinete.
0: La decisión quedó establecida en el decreto 647/2026 que fue publicado esta madrugada en el boletín oficial.
1: Con una amplia trayectoria en el sector público y privado, Torino asumirá la responsabilidad de coordinar asuntos que sean primordiales para el Poder Ejecutivo.
0: Estará bajo la órbita liderada por el jefe de gabinete, Diego Santilli, y su vicejefe, Ignacio Devitt.
1: La agencia Moody's elevó la nota crediticia de la deuda soberana de la Argentina.
0: El ministro Luis Caputo y el viceministro de Economía, José Luis Daza, dijeron que es muy importante la decisión tomada por Moody's debido a que pone de manifiesto que el proceso de estabilización macroeconómica superó la etapa inicial de ajuste y se transformó en una mejora más duradera de los fundamentos crediticios.
1: La calificadora sostuvo que, a diferencia de intentos de estabilización anteriores que dependían de medidas transitorias o flujos externos en el corto plazo, el ajuste austral actual se sustenta en la corrección sostenida de los desequilibrios fiscales.
0: En concreto, Moody's elevó la nota crediticia de la deuda soberana argentina, que de esta forma pasa de CAA1 a B3 para los compromisos en moneda local y extranjera, el tiempo que modificó de estable a positiva la perspectiva de nuestro país.
1: Presentan el proyecto de modificaciones a la ley de inocencia fiscal.
0: Será esta mañana durante una conferencia de prensa en el Ministerio de Economía.
1: Participará el ministro Luis Caputo, acompañado por funcionarios de la cartera económica.
0: El gobierno enviará el proyecto al Congreso para que sea tratado luego del receso invernal.
1: Nuevo informe de Liliana Arias.
9: En el marco de las iniciativas que presenta el Poder Ejecutivo al Congreso para su debate, el ministro de Economía, Luis Caputo, dará a conocer detalles sobre el proyecto de ley de inocencia fiscal 2. Será en el Palacio de Hacienda y participará también parte de su equipo económico. Oficialmente se informó que esta segunda versión de la ley de inocencia fiscal ingresará el jueves por la Cámara de Diputados. Entre otros puntos, el objetivo de la iniciativa es liberar requisitos para que los ahorristas en dólares puedan ingresar al sistema financiero sin dar explicaciones sobre su origen.
0: Superávit energético récord.
1: En el primer semestre del año, la Argentina casi duplicó el saldo de 2025.
0: El excedente de la balanza energética creció 61,7% interanual entre enero y junio, traccionado principalmente por el aumento en la producción de petróleo crudo en Vaca Muerta.
1: De esta forma, el país se registró un superávit en la balanza comercial de combustibles y energía de 5.076 millones de dólares, frente a los 3.139 millones del mismo periodo del año anterior, según datos del INDEC.
0: Salud. Las coberturas de vacunación alcanzaron en el 2025 los porcentajes más altos de los últimos años.
1: Informe de Diana Costanzo.
10: Las coberturas de vacunación 2025 alcanzaron porcentajes más altos de los últimos años, según informó el Ministerio de Salud. El Registro Federal de Vacunación Nominalizado, Nomivac, durante el último año mostró mejoras en las principales vacunas de la infancia, adolescencia y embarazo. Las autoridades sanitarias señalaron que la BCG, hepatitis B neonatal quíntuple, IPV y neumococo lograron superar 90% de la población objetivo. En tanto, en su segundo año consecutivo de implementación, la vacuna contra el virus sincicial respiratorio alcanzó 74% de cobertura. En lo que se refiere a la vacunación contra el virus de papiloma humano, la implementación de la monodosis mejoró la protección de los adolescentes.
0: Piti Álvarez canceló su show en Tucumán en vísperas del juicio oral por homicidio.
1: El ex líder de Viejas Locas e Intoxicados decidió suspender el recital que iba a dar el próximo 8 de agosto en el Club Central Córdoba en Tucumán ante el comienzo del juicio oral en su contra por el delito de homicidio.
0: Está acusado de asesinar a tiros a un vecino en julio en el 2018 en el barrio porteño de Villa Lugano.
1: Piti lo comunicó mediante su cuenta de Instagram, donde informó que el recital en cuestión se realizará en el mes de septiembre, posiblemente el 19.
0: Más de 1,000 camiones varados y 50 personas evacuadas por el temporal en Mendoza.
1: El temporal, que en algunos sectores acumula hasta 3 metros de nieve, obligó a las autoridades a cerrar el sistema integrado Cristo Redentor, incluyendo el paso internacional, por tiempo indeterminado.
0: En alta montaña, al menos 1,380 camiones permanecen parados, mientras que 50 personas debieron ser evacuadas de distintas localidades en la cordillera.
1: Aunque el pronóstico prevé una pausa en las precipitaciones, Osvaldo Valle, vocero de la Coordinación Operativa de la Frontera del Sistema Integrado Cristo Redentor, anticipó que eso no será suficiente para habilitar el corredor internacional.
0: Más información con Romina Wiener.
11: Sigue cerrado el paso internacional Cristo Redentor en la provincia de Mendoza, ubicado en la Ruta Nacional 7, por importantes nevadas en zona de alta montaña. Misma situación, paso Pehuenche, situado en la Ruta 145. Además, en Neuquén, transitar con precaución en la Ruta Nacional 40 Norte, en la zona de Auquinco. La circulación está habilitada a baja velocidad por la presencia de nieve sobre la ruta. Recordamos que en esta época del año es obligatorio la portación de cadenas físicas.
1: Buenos Aires es la mejor ciudad para estudiantes universitarios en la región.
0: Así surge del ranking publicado este martes por la consultora británica Quarterly Simmons.
1: La ciudad quedó en el puesto 35 a nivel mundial en un listado liderado por Seúl, Tokio y Londres.
0: Después de Buenos Aires aparecen Santiago de Chile en el puesto 55, Ciudad de México en el 77, San Pablo, Brasil en el puesto número 6, Monterrey, México en el 107, Bogotá, Colombia en el 110 y Lima, Perú en el puesto número 148.
1: Una contadora confirmó pagos al equipo médico de Maradona.
0: Andrea Trimarchi declaró que por videoconferencia en el juicio y explicó que administraba distintos gastos relacionados con la internación domiciliaria del exfutbolista.
1: La testigo aseguró que abonaba los honorarios de los profesionales que atendían a Maradona, además del alquiler de la vivienda de Tigre y el plan de Swiss Medical.
0: Además, identificó a Leopoldo Luque y Agustina Kosachov como médicos de cabecera.
1: En este segundo juicio, 7 profesionales de la salud están acusados por presunto homicidio simple con dolo eventual.
0: Policiales. Vecinos de La Plata reclaman al gobierno bonaerense por la ola delictiva en la ciudad.
1: La información con nuestra corresponsal en la capital bonaerense, Fernanda Germanier.
12: Ante la ola delictiva, vecinos de La Plata preparan una protesta simultánea en todos los barrios de la ciudad para reclamar medidas urgentes. La iniciativa, que incluye bocinazos, ruidos de alarmas y un apagón masivo, busca visibilizar la preocupación por el incremento de los casos de inseguridad y los hechos de violencia. Radio Nacional habló con los vecinos autoconvocados.
13: De Los Hornos, junto con los vecinos del Mondongo, de Citibel, Villaliza, Tolosa, Villa Elvira, el 31 de julio a las 9 de la noche, hacer un alarmazo, un sirenazo, un bocinazo, de la inseguridad que vivimos en toda la ciudad de La Plata. Hace mucho tiempo que estamos desprotegidos, que no nos cuidan. Algo tenemos que hacer como para que las autoridades se den cuenta de que no estamos bien.
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0: De la mañana, 42 minutos en la República Argentina. En la ciudad de Buenos Aires, temperatura 9 grados 5 décimas. La térmica, 7 grados 6 décimas. La máxima para hoy de 13 grados, con lluvias aisladas durante la mañana, luego mayormente nublado. ¿Qué pasará los próximos días? Te lo cuento. En la ciudad autónoma de Buenos Aires, mañana jueves tendremos una mínima de 7 grados con una máxima de 13 grados, con cielo parcialmente nublado. El día viernes, la mínima será de 11 grados con una máxima de 15 grados, nuevamente con posibilidades de lluvias aisladas durante la tarde. Y el fin de semana, mayormente nublado. Las mínimas estarán en 9 grados. Las máximas en 16 grados.
14: Internacionales.
1: El Congreso chileno aprueba la mayoría de la reforma económica.
0: La Cámara de Diputados aprobó casi en su totalidad las modificaciones realizadas por el Senado a la mega reforma económica y tributaria presentada por el gobierno de José Antonio Kast.
1: Entre las normas sancionadas se incluye la reducción gradual del impuesto a las grandes empresas del 27 al 23%, la exención del IVA para viviendas nuevas, restricciones para que nuevas instituciones de educación superior accedan a la gratuidad y el derecho de las empresas privadas a recibir indemnizaciones en caso de paralizaciones de proyectos por razones ambientales.
0: Al menos 41 muertos por el naufragio de un ferry frente a las costas de Guyana.
1: Además, hay 50 personas que permanecen desaparecidas.
0: La embarcación, con más de 150 pasajeros a bordo, realizaba un trayecto de 16 horas tras partir de Georgetown por la costa del Atlántico Norte hacia Port Kaituma.
1: La embarcación MV Barima tenía 87 años de antigüedad.
14: Provincias.
0: Continúa la alerta por lluvias intensas en Misiones y por fuertes nevadas, tanto en Mendoza como en Neuquén.
1: La información del tiempo en la voz del pronosticador Sebastián Pagliarino.
15: Siguen las tormentas fuertes a severas en el norte del litoral y las intensas nevadas en la cordillera central del país. Un sistema de alta presión avanza lentamente por el sur de la Patagonia y promueve temperaturas extremadamente frías en el sur argentino, mientras que bajas presiones en altura se mantienen ingresando por el oeste del país, generando importantes trastornos en zonas de cordillera en el norte de la Patagonia, Cuyo y el noroeste. Además, el norte del litoral argentino es actualmente afectado por un sistema de baja presión que se intensifica en el sur de Brasil y genera una fuerte inestabilidad en toda la región. El frío actual en el sur patagónico es de características extremas. Este martes Perito Moreno lideró el ranking oficial de frío con una mínima de 19 grados y medio bajo cero. Por eso el Servicio Meteorológico mantiene activo el alerta a nivel naranja en el noroeste de Tierra del Fuego y además en Santa Cruz. La región está con temperaturas muy frías y se prevén nevadas significativas en zonas centrales llanas de Chubut y Santa Cruz. Nivel naranja para Mendoza y San Juan, en donde pueden reportarse entre 50 y 150 centímetros de nieve en las próximas horas, aunque el periodo más intenso se vivirá por estas horas. Las zonas de alta montaña de La Rioja y Catamarca serán las más afectadas a lo largo de esta jornada, en donde hay alerta por ráfagas de viento que superen los 120 kilómetros en la hora. El viento sonda se destaca también en Catamarca, Salta y Jujuy, con ráfagas que pueden alcanzar los 70 kilómetros en la hora.
0: Las condiciones climáticas se suspenden las clases en Malargüe, Tupungato, Upallata y Puente del Inca.
1: Además, continúa cerrado el paso internacional a Chile, Cristo Redentor.
0: Más información desde Radio Nacional Mendoza con Daniel Badano.
16: Las intensas nevadas que afectan la cordillera continúan complicando la circulación entre Argentina y Chile. Como consecuencia, permanecen cerrados para todo tipo de vehículos los pasos internacionales Cristo Redentor y Pehuenche en Malargüe, mientras las autoridades advierten que las condiciones meteorológicas seguirán siendo adversas en los próximos días. El paso internacional Cristo Redentor, ubicado sobre la Ruta Nacional 7, continúa inhabilitado debido a la fuerte nevada registrada en la zona de alta montaña. Los organismos encargados del operativo fronterizo han informado que durante la jornada se esperan nuevas precipitaciones de nieve de moderada a fuerte intensidad.
1: Por las nevadas que afectan a la zona cordillerana de la provincia de San Juan, Vialidad alertó por la presencia de hielo en las rutas y pidió no viajar de noche.
0: Recibimos un informe de Jorge Floridia desde la emisora de Radio Nacional en la capital sanjuanina.
17: En la provincia de San Juan se registran fuertes nevadas y alertas meteorológicas en zonas de alta montaña. Las áreas más afectadas son cordillera y precordillera de Calingasta e Iglesia. La acumulación prevista de nieve fue de 20 a 50 centímetros. En zonas más bajas, de 5 a 20 centímetros. El nivel de alerta es naranja en alta cordillera y amarillo en zonas más bajas. Las rutas están transitables con extrema precaución debido a la calzada congelada, presencia de nieve y bancos de niebla.
1: Durante las vacaciones de invierno, Bariloche tendrá 92 vuelos semanales.
0: Así fue anunciado por las autoridades de Aerolíneas Argentinas.
1: Más información con Cristian Varela.
18: En el inicio de las vacaciones de invierno, Aerolíneas Argentinas anunció un aumento de los vuelos hacia los principales destinos turísticos desde la ciudad de Buenos Aires, y Bariloche tendrá un 7% más de frecuencias que el año pasado, llegando a 92 vuelos semanales. Ushuaia tendrá un crecimiento del 21% con 46 frecuencias semanales. El Calafate tendrá 16 vuelos por semana. San Martín de los Andes, 18 vuelos. Neuquén, 52. Y otros puntos del país, como Mendoza, tendrá 67 partidas por semana.
0: Está en condiciones de ser indagada la mujer acusada de matar a su hijo en Misiones.
1: Recibimos un informe de Carmen Segovia desde Radio Nacional Puerto Iguazú.
19: La autopsia del cuerpo de Ilan Marico Vázquez, el niño de 8 años, hallado muerto en Santa Ana, confirmó que el fallecimiento fue a causa de una herida punzocortante en el cuello. El resultado forense se incorporó a la causa que investiga el presunto homicidio agravado por el vínculo por el que permanece detenida su madre. La evaluación psiquiátrica ordenada por la justicia concluyó que la mujer de 30 años está en condiciones psicofísicas de afrontar el proceso penal. Permanece detenida con acompañamiento psiquiátrico y el juez Miguel Matos deberá fijar la fecha para tomarle declaración indagatoria.
1: La Nación lanzó en todo el país el concurso Emprendedor Argentino.
0: Desde Radio Nacional San Luis, el informe de Gustavo González.
20: En la provincia de San Luis se trabaja en la inscripción para el concurso Emprendedor Argentino, que es organizado por el Gobierno Nacional. El concurso es impulsado por la Secretaría de Industria, Comercio y la Pequeña y Mediana Empresa del Ministerio de Economía de Nación, y pueden participar distintas empresas vinculadas a actividades productivas.
21: Nosotros estamos trabajando en conjunto con la Subsecretaría de Emprendimiento a nivel nacional. Tenemos dos tipos de inscripciones, las empresas tradicionales y las empresas de innovación. Todos los emprendimientos que estén inscriptos en ARC, todos los emprendimientos que tengan certificado MIPYME, esas son las condiciones básicas para poder inscribirse.
1: Cuatro mineros quedaron varados dentro de una camioneta en La Puna por la tormenta de nieve en Catamarca.
0: Nos amplía la información Roxana Sarmiento desde la emisora de Radio Nacional en la provincia.
22: El director de Defensa Civil, Walter Zárate, explicó el rescate de mineros y también de familias varadas ante la cantidad de nieve.
23: En el regreso de los bomberos voluntarios de Santa María, nos anotician de que había tres familias que no llegaron a un hospedaje en Antofagasta y habían salido en vehículos de expedición por la zona de Laguna Blanca y Antofagasta de las Sierras. Entonces estaba en la zona bomberos voluntarios de Santa María y trabajaron rescatando a estas familias, entre dos menores de edad.
1: Las intensas lluvias provocaron inundaciones y desbordes de arroyos en la provincia de Misiones.
0: Las precipitaciones afectaron principalmente a San Javier, Apóstoles, San José y Posadas.
1: Hubo barrios anegados, calles inundadas y trabajos de asistencia por parte de los municipios.
0: En algunas localidades se registraron cerca de 200 milímetros de lluvia.
1: En ese contexto continúa vigente una alerta naranja del Servicio Meteorológico Nacional por nuevas tormentas en la región.
0: Recibimos un nuevo informe de Carmen Segovia desde Radio Nacional Puerto Iguazú.
19: El Servicio Meteorológico Nacional elevó de amarillo a naranja el nivel de alerta para gran parte de Misiones, debido a la previsión de tormentas severas con lluvias intensas, ráfagas que podrían superar los 90 kilómetros por hora, caída de granizo y fuerte actividad eléctrica. La alerta naranja rige para la zona sur y centro de la provincia de Misiones.
1: Deportes. Retomamos el contacto con Fabián Pomelo Codevila.
24: En este tramo del panorama federal vamos a hablar de Lionel Messi y de los récords que ha roto y que ha impuesto en esta última Copa del Mundo. El mejor jugador de la historia, que también se transformó en este mundial en el jugador con más mundiales, al sumar 6 participaciones mundialistas entre 2006 y 2026, considerando convocatorias y minutos jugados. Messi encabeza un selecto grupo junto al portugués Cristiano Ronaldo y al arquero mexicano Guillermo Memo Ochoa. Su actuación en esta cita resultó determinante para obviamente figurar al tope de este listado. También se ha destacado como jugador con más partidos en la historia de los mundiales. Superó el histórico récord que había impuesto Lothar Matthäus, que era vigente desde 1998, para convertirse en el futbolista con más cotejos jugados en la historia de los mundiales. La Pulga, que había desembarcado en Qatar 2022 con 19 presentaciones, completó los 7 encuentros de esta edición y sumó otros 8 en 2026, alcanzando un récord de 34 partidos para adueñarse en soledad de la cima de esta prestigiosa estadística, 17 duelos de eliminación directa entre ellos, que también es récord. Más minutos en la Copa del Mundo. Messi superó el histórico registro del italiano Paolo Maldini, quien mantenía el récord de más minutos disputados en el certamen con 2.220. Messi llegó a este mundial con 2.314 minutos y con los jugados en México, Estados Unidos y Canadá, llegó a 3.054 minutos en la historia de la Copa del Mundo. Es el jugador con más minutos. Jugadores argentinos con más partidos en los mundiales, claro. ¿Quién no? Si Leo Messi, 34 jugados con la camiseta de la selección argentina, superando a Diego Armando Maradona y a Nico Otamendi, que en este mundial alcanzó también 21, igual que Diego, y Javier Mascherano con 20. El jugador con más partidos como capitán en la Copa del Mundo. Alcanzó la impresionante marca de 26 encuentros. Asimismo dejó atrás al italiano Dino Sof, arquero, capitán de Italia, campeón 82, con 14 partidos, al mexicano Rafa Márquez con 15, y lógicamente a Diego Armando Maradona, que tenía 16. Es el argentino con más goles y segundo en la tabla general. Aunque el récord de Gaby Batistuta, 10 goles en 12 partidos, parecía lejano, la Pulga quebró todas las previsiones al concluir la cita de 2022 con 13 goles en 26 encuentros, transformándose en el único futbolista argentino en convertir en 4 Copas Mundiales. Asimismo, con 8 tantos en 2026, igualó la marca de Guillermo Estabile, que ha marcado 8 en 1930. Además, se agrega como jugador con más goles y más asistencias en la Copa del Mundo, ya que Leo Messi ostenta el récord absoluto de participaciones directas en goles en la historia de los mundiales, con un total de 33 en 34 partidos, 21 tantos y 12 asistencias. Además, el capitán argentino se consolida como el único futbolista de la historia en brindar al menos una asistencia en 6 ediciones distintas. ¿Qué más se puede agregar? Y hay más. Es el que más goles ha convertido a más selecciones distintas. La Pulga convirtió 21 goles y lo distribuyó entre 15 países distintos. Estas cosas tiene el mejor jugador del mundo, porque además es el jugador que marcó en más partidos seguidos en la historia de los mundiales. Otro de los récords, 9, superando las marcas de Just Fontaine, el francés, en 1958 con 6, y Jairzinho, el brasileño, en 1970 con 6. Es el futbolista con más goles de tiro libre en la Copa del Mundo, alcanzando una cifra de 2 goles, que comparte junto a Pelé, Roberto Rivelino, Bernard Gnini, David Beckham y Malik Tillman. Leo Messi se consolidó como el primer futbolista en la historia de la Copa del Mundo en anotar en todas las fases de una misma edición, fases de grupos, octavos, cuartos, semifinal y final. Incluso amplió este registro inédito al convertir en los 16avos de final de este año frente a Cabo Verde. Cosas que tiene el mejor jugador del mundo, que además suma el que más victorias ha obtenido en un mundial, con 24 partidos ganados con la selección argentina. ¿Qué más agregar?
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0: Seis de la mañana, 58 minutos en la República Argentina, en la ciudad de Buenos Aires. La temperatura 9 grados 5 décimas con una térmica de 7 grados 6 décimas. Para ampliar más información relacionada al tránsito, el puente La Bruna de Núñez, uno de los principales accesos del norte de la ciudad de Buenos Aires, va a permanecer con una reducción de carriles hasta el 1 de agosto debido a trabajos de rehabilitación estructural y repavimentación. La restricción afecta el sentido de circulación hacia el oeste en el tramo que une la colectora de la avenida Cantilo con la avenida Udaondo. Los automovilistas que se dirijan hacia Udaondo, avenida Figueroa Alcorta o avenida del Libertador deberán seguir los desvíos señalizados y circular con precaución. Momento de repasar los principales títulos.
1: La agencia Moody's elevó la nota crediticia de la deuda soberana de la Argentina.
0: Presentan el proyecto de modificaciones a la ley de inocencia fiscal.
1: Hubo superávit energético récord.
0: Las coberturas de vacunación alcanzaron en el 2025 los porcentajes más altos de los últimos años.
1: El gobierno designó a Guillermo Torán Sostorino como nuevo subsecretario de la Jefatura de Gabinete.
0: Y hasta aquí llegamos en el panorama federal de noticias, deseándoles que tengan una excelente jornada, invitándolos que se queden con la mejor programación que está aquí en Radio Nacional. Chau, gracias por estar.
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0: Muy buenos días, bienvenidos al Despertar Informativo. Somos LB19, Radio Nacional Malargüe. Y estamos juntos, como cada día, por esta frecuencia, por este dial AM790, Nacional Malargüe. Estamos juntos en esta nueva jornada de día miércoles 22 de julio de 2026. Hoy con la puesta en el aire de Carlos Arias, en la operación técnica y en la selección musical de la mañana. Como cada día, saludamos a todos nuestros compañeros en los distintos sectores de la radio, administrativo, comercial, maestranza, a todos. Muchas gracias por estar cada uno en su sector laboral ya cumpliendo con sus funciones. Y a ustedes del otro lado, algunos ya enviándonos mensajes desde muy temprano, Juan, Omar, Carlos, ahí presentes, deseándonos un espectacular día, un bendecido día, que sea un buen programa, nos dice Juan. Bueno, intentaremos, hoy no está Walter con nosotros, no nos acompaña en esta jornada, pero bueno, probablemente está con alguna situación personal, entonces no está enfermo ni nada, no se preocupen, ya va a estar nuevamente de regreso con nosotros, probablemente mañana. Carlitos, ¿cómo estamos? ¿Todo bien en la mañana? Bueno, en un rato ya se va a sumar nuestra compañera Marcela Moya también. Vamos a tener la integración regional un poquito más tarde, desde las 7.30, 7.35 por ahí, con nuestros colegas de LB4 Nacional San Rafael. ¿Cómo se presenta la mañana? Está fría, con una sensación térmica de 2.5 bajo cero. Hay mucha humedad. Incluso ha estado precipitando agua nieve en la madrugada. Entre lluvia y agua nieve, bueno, es lo que hemos tenido en las últimas horas, 96 de porcentaje de humedad. En este momento hay viento del este a 6 kilómetros, visibilidad reducida en algunos sectores a 10 kilómetros, así es que transiten con cuidado, si lo están haciendo aquí en la ciudad y mucho más en caminos rurales, en distintas rutas de nuestro extenso departamento. La combinación del viento del este a 6 kilómetros con una temperatura real de 6 décimas de grado bajo cero y cielo cubierto hace que tengamos una sensación térmica de 2.5 bajo cero. Para hoy se proyecta una temperatura máxima de 5 grados, nada más. Vamos a tener una jornada bastante fría. Mañana también, con una mínima de 13 grados bajo cero con una máxima de 7. Y para el viernes, mínima de 0 grado, máxima de 10 grados centígrados. Hoy cielo mayormente nublado para toda la jornada, con vientos regulares entre 23 y 31 kilómetros por hora. Y esta máxima que no superaría, tal vez, vamos a ver, ¿no?, qué sucede, pero no superaría los 5 grados centígrados. Hay que, bueno, tener en cuenta que hoy se produce el retorno a clases, al menos en el turno de la mañana, porque las actividades son normales en la jornada de hoy. Hay suspensión de clases presenciales solamente en algunas zonas afectadas todavía por el temporal o por pronósticos adversos. Nosotros estamos comenzando a tener una especie de ventana de buen tiempo, entonces hoy nuevamente a clases. Decíamos que las zonas afectadas en nuestra provincia continúan siendo Uspallata, La Carrera, el Manzano Histórico. Bueno, en esas zonas hay suspensión de clases presenciales. En Malargüe la actividad escolar hoy es totalmente normal.
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0: También comentarles que los pasos internacionales continúan cerrados. Ambos, Cristo Redentor en el norte de la provincia y Paso Internacional Pehuenche también aquí en Malargüe. Continúa la situación de nevadas en la zona del Portillo, Chile, y las cuevas en Argentina. En estas próximas horas se va a producir una especie de ventana de buen tiempo que va a poder permitir limpiar hasta la zona de las Polvaredas, Argentina, y así tal vez extender el tránsito interno hasta la localidad. Pero ¿qué es lo que sucede? Que mañana ingresa otro sistema frontal desde Chile y se va a extender la inestabilidad meteorológica en la alta cordillera mendocina hasta el 2 de agosto aproximadamente. Los camiones tienen que pernoctar ahí en la zona de Uspallata. Hay centros invernales que no están abiertos al público, como los puquios, hay riesgo de avalanchas en ese sector. No se puede visitar la alta montaña mendocina para disfrutar la nieve en aquel sector, más en el norte de la provincia. Por suerte nosotros aquí en Las Leñas tenemos muchas visitas diarias, pero bueno, también hay algunas advertencias y se las vamos a estar contando en un ratito nada más. Por ahora reiterar este dato importante, sensación térmica 2.5 bajo cero. El cielo está cubierto, la humedad 96%, la visibilidad en algunos sectores reducida a 10 kilómetros. A transitar con precaución, puede haber hielo en algunos sectores de nuestras rutas, así es que todas estarían transitables, pero con precaución. Hoy puede ser un gran día. Tenemos algunos comunicados importantes del ámbito escolar. La dirección de la Escuela Alberto Einstein del paraje El Manzano informa que hoy miércoles 22 inicia un nuevo periodo de clases. Se va a extender hasta el domingo 26. En cuanto a otro de los establecimientos, la dirección de la Escuela José Ríos del Alambrado informa a la comunidad educativa de todo ese lugar del Alambrado que el inicio de clases es hoy, 22 de julio. El recorrido del transporte es el siguiente: sale desde la terminal a la hora 9, 11:30 puesto Arroyo El Molle, 14:30 puesto El Fortunoso, 16:30 horas puesto Código Melehue, 17:30 puesto Arroyo Mechenquil. Los alumnos, bueno, deben estar preparados con todas sus pertenencias. Y quienes viven cerca de la escuela deben presentarse a la hora 12 sin falta. Por otra parte, la dirección de la Escuela Embajador Pablo Neruda de Carapacho informa a los alumnos que el ingreso a un nuevo periodo escolar será mañana jueves 23 de julio, con el siguiente recorrido del transporte. Terminal de ómnibus, hora 8. La Batra, 8:45. El Payén, Punta del Asfalto, 13 horas. 14 horas, El Nevado. Y a las 17 el transporte pasará por El Salitral. Y recordar que el Área Sanitaria Malargüe informa que esta semana el equipo de agentes sanitarios lleva adelante el programa de prevención de hidatidosis, brindando atención en el Salón de Usos Múltiples de Barrio Martín Güemes. Durante todos estos días han estado, ¿eh? Y hoy, miércoles 22, mañana jueves 23 y el viernes 24 también, de 9 a 12 horas. Durante todos estos días se ha estado realizando la entrega gratuita de comprimidos antiparasitarios para perros y perras, una medida fundamental para prevenir la enfermedad y proteger la salud de toda la comunidad.

Bueno, nos están enviando una información de último momento que tiene que ver con un comunicado escolar, si podemos difundir este comunicado a partir de hoy. ¿Qué es lo que dice? Vieron que compartimos el primer comunicado de la Escuela Alberto Einstein del paraje El Manzano informando que hoy iniciaban un nuevo periodo de clases. Bueno, este comunicado dice, la dirección de la Escuela Alberto Einstein del paraje El Manzano informa a los padres que por motivos climatológicos las clases presenciales han sido suspendidas este periodo. Sí habrá clases de forma virtual, por lo que se les solicita que estén atentos a los mensajes de WhatsApp con cada docente. Bueno, es la dirección de este establecimiento quien nos hace saber esta novedad, esta información que acaba de llegar ahora, en 7:14 minutos. Entonces, bueno, vamos a estar renovando este comunicado en horas de la mañana. Seguramente ya les había llegado a través de WhatsApp esta información, pero bueno, sabemos que muchas familias están pendientes de la radio y que es el único medio, entonces vamos con esta información de nuevo. La dirección de la Escuela Alberto Einstein del Manzano informa a los padres de los alumnos que por motivos climatológicos las clases presenciales han sido suspendidas durante este periodo. Sí habrá clases de forma virtual, por lo que se les solicita que estén atentos a los mensajes de WhatsApp.

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0: Añoranzas era el tema que pasaba, interpretación de los Manceros Santiagueños.
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0: Hora 7, 20 minutos en la República Argentina. Estamos en Radio Nacional Malargüe, estamos en LB19. Empresa minera de la India, dice esta información, pone la mira en Mendoza para potenciales inversiones. Es una de las novedades de la mañana. El gobernador Alfredo Cornejo recibió a autoridades de la mayor empresa minera de la India que están interesadas

0: impulsa el gobierno. Estuvieron presentes, bueno, todos los funcionarios, ¿no?, de estas áreas importantes, minería, ambiente, subsecretarios, directores y demás. Dicen que es una empresa líder en minería a nivel mundial, con una producción superior a 53 millones de toneladas anuales de hierro, por ejemplo. Desarrolla actividades de exploración y producción de cobre, de diamantes, de caliza, de magnesita y otros minerales estratégicos. Con más de 5.000 empleados y operaciones altamente mecanizadas de última tecnología, la compañía se consolida como uno de los principales actores de la minería mundial y un referente en el abastecimiento de minerales esenciales para la industria y para la transición energética. Bueno, esto representa una nueva señal del creciente interés que Mendoza despierta entre las principales compañías mineras internacionales, ¿no? Esta visita viene a marcar esto, una nueva señal de interés internacional en nuestra provincia y puntualmente, como dice la información, en Malargüe, porque han estado consultando, pidiendo información específica sobre Malargüe, Distrito Minero Occidental, y los distintos proyectos que incipientemente se están desarrollando en nuestra provincia. Así es que, bueno, importante comentárselos a esta hora de la mañana. La noticia aparece en Diario 1, está relacionada al desarrollo minero y está relacionada también con nuestro departamento.
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0: Hora 7:23 minutos en el país, riesgo de avalancha, el motivo por el que no se puede ir a algunos sectores de la alta montaña mendocina todavía a disfrutar de la nieve. Hace una semana que se viene registrando una importantísima nevada que azota la alta montaña, con rescates importantes, una gran cantidad de personas, aproximadamente 50 que han sido rescatadas, muchísimo trabajo de organismos, de representantes de vialidad, gendarmería, cuerpos de rescate que han estado trabajando en forma conjunta. Por suerte todos bien de salud, pero digo que qué importante trabajo que han tenido todos esos organismos en los rescates, trabajar en la nieve, con toda la dificultad que eso implica, ¿no? Hay unos 3 metros de nieve acumulada y solo se abren brechas en la ruta para hacer evacuaciones. Es solamente eso por el momento. Se observan grandes paredones a los costados y una brecha por donde acceden esos vehículos y nada más. En medio de esta temporada turística de invierno, con números bajos, dice la información, la nevada histórica en la alta montaña parece un salvavidas para los prestadores. Pero actualmente hay algunos inconvenientes que se presentan, no todo es bonito en cuanto a la cordillera nevada, sino que se presentan estas situaciones. Algunas rutas cortadas, solo se puede llegar hasta Uspallata, es decir que nadie puede ir a la cordillera mendocina a disfrutar de la nieve o a esquiar. Bueno, aquí la noticia está como muy generalizada y esto se da en el norte de la provincia de Mendoza, solamente porque aquí en Malargüe, por suerte, tenemos habilitada la ruta 222, que accede a Valle de los Molles y a Valle de las Leñas, con precaución, por supuesto, con portación obligatoria en los vehículos de cadenas. Portación, llevarlas, y en estos días ha sido necesario utilizarlas, entonces, si ese es el caso, hay que utilizarlas, deben estar en sus vehículos cargadas esas cadenas por si se necesita, ¿no? Eso siempre lo decimos. Bueno, esta situación hace que la zona de los Puquios, la zona de Penitentes, bueno, no esté habilitada. Realmente es una nevada muy importante y esta situación meteorológica, como les comentábamos recién, probablemente se prolongue hasta el 2 de agosto. El fenómeno es al mismo tiempo una noticia extraordinaria para las reservas hídricas de nuestra provincia y una advertencia seria para quienes piensan en ir a disfrutar de la nieve en la alta montaña. ¿Por qué? Porque hay riesgos de avalanchas, riesgos reales, y las autoridades se piden no subestimar estos riesgos. Defensa Civil advirtió que el volumen de precipitación acumulada incrementa considerablemente el peligro de desprendimientos de nieve en zonas con pendientes superiores a los 30 grados. Entonces, aunque las bajas temperaturas registradas en los días previos al temporal favorecen la estabilidad de nieve, digamos que se vaya como agarrando esa nieve en la zona de cordillera, bueno, también se pueden producir avalanchas. Y hay un comunicado de Valle de las Leñas que

da cuenta a los clientes que, como es de público conocimiento, dice, en los últimos días hemos recibido importantes nevadas, lo que nos permite continuar con la habilitación de nuevos sectores de la montaña, para que la gente disfrute. Esto que les cuento es en Valle de las Leñas. Por este motivo queremos informarles que a partir del sábado 25 de julio quedará habilitada la totalidad del dominio esquiable, para la práctica del esquí y el snowboard. Gracias al intenso trabajo realizado por todo nuestro equipo, los sectores 1, 2 y 3 de la montaña estarán operativos. De esta manera también tenemos habilitados todos los sectores de montaña como la escuela de esquí, rental, parque de aventuras y distintos paradores gastronómicos. No obstante, es importante destacar que los pronósticos meteorológicos continúan siendo muy dinámicos y pueden variar día a día. En función de las condiciones meteorológicas y por razones de seguridad, eventualmente podría producirse algunos cierres temporarios de pistas o medios de elevación. Somos conscientes de que nos encontramos en plena temporada de vacaciones de invierno y estamos realizando nuestro máximo esfuerzo para brindar las mejores condiciones posibles, permitiendo que nuestros visitantes disfruten de toda la montaña con pistas seguras y vivan una excelente experiencia en Las Leñas. Bueno, ya van advirtiendo que si bien a partir del 25 de julio de este sábado quedan habilitados todos los sectores de la montaña esquiable en Valle de Las Leñas, bueno, si hay que cerrar algunos sectores, se va a proceder al cierre, más allá de que se esté en plena jornadas de vacaciones, digamos, ¿no? Bueno, sabemos que Buenos Aires, Chaco, Santiago del Estero y otras provincias continúan de vacaciones. Entonces, bueno, hay mucha gente, muchos turistas, todos interesados en conocer la nieve. Pero bueno, si hay que cerrar algunos sectores por seguridad y por posibles riesgos de avalanchas, se va a hacer, porque sabemos que Defensa Civil se los ha advertido. Entonces, los equipos trabajan un montón y, por supuesto, están en alerta.

Mira, me había quedado corta con el número porque yo les decía más o menos unos 50 son los evacuados por las nevadas en la alta montaña mendocina y no, ya son casi 100. Miren cómo va creciendo el número y cómo se ha ido complicando la situación en el norte de la provincia, en la cordillera mendocina. Porque entre prestadores y pobladores, también algunos turistas, ahí en la zona de Puente del Inca, Penitentes y Polvaredas, hubo 42 evacuados más en el día de ayer. Este dato no lo tenía y lo estoy accediendo ahora al conocimiento y bueno, se los comparto. Lo llevaron a la zona de Uspallata, a todas estas personas que han sido rescatadas. En total, casi 100 entonces los evacuados por las nevadas en la alta montaña mendocina.

0: Hora 7:30 minutos en el país, ya vamos a cerrar este espacio, el despertar informativo. Estábamos averiguando un dato y tiene que ver con un corte de luz o de energía eléctrica, mejor dicho, para Malargüe, para esta jornada. Y sí, se va a concretar entre la zona de Puesto Rojas, entre calle Ejército de los Andes y ruta provincial, ruta nacional viene a ser, aquí hay un error, ruta nacional 188, camino a Los Morados, porque es una ruta nacional, es como de la zona de los laberintos Carmona hasta donde está una de las bases del observatorio Piroye, en camino a Los Morados. Desde las 10:30 a las 14:30, un corte de energía eléctrica en esa zona. Calle Ejército de los Andes, ruta nacional 188, camino a Los Morados, desde las 10:30 a las 14:30 horas.
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0: Un dato más que vamos a estar ampliando en la mañana, es importante que lo tengan en cuenta porque ya están abiertas las inscripciones para cursos de capacitación laboral en la Escuela Luis Pasteur. Realmente muy buenas propuestas, manualidades y artesanías, tejido al crochet, artesanía folclórica, operador de PC 1 y 2, relaciones públicas, ceremonial y protocolo. Son formaciones profesionales muy importantes. También hay una en gastronomía para el turno vespertino, que comienzan la cursada de módulos básicos. Así es que es muy importante que se puedan acercar a la Escuela de Capacitación Laboral Luis Pasteur, porque hay re lindas propuestas. Nosotros lo vamos a hacer en la mañana con nuestro móvil para traerles a ustedes más información y para ampliar en detalles. Pero es algo que se venía anticipando. La oferta educativa es importante en ese establecimiento. Tiene que ver con formación para el trabajo, para el mundo laboral, certificados habilitados por la Dirección General de Escuelas y mucha trayectoria que los avala. Ahora sí cerramos el despertar informativo recordando que hoy las clases son normales. Hay dictado normal de clases en todas las escuelas y en todas las modalidades en Malargüe.
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7: 7 de la mañana con 35 minutos, temperatura en la ciudad de San Rafael.
8: Ha descendido un poquito la temperatura, 2 grados, una décima, 100% la humedad, cielo algo nublado con neblina, ya lo informa el servicio meteorológico también, así que visibilidad reducida a 1.5 kilómetros. Digo, pues teníamos avisos de algunos vecinos y algunos oyentes que nos van diciendo de que está complicado, digamos, la visibilidad en las distintas rutas.
7: Camino Alvear, nos dice Bernardo. Banco de Niebla, en Calle Larga, pasando la cancha, que está medianamente cerca. Después Banco de Niebla, llegando a todo el norte, y Banco de Niebla en la Guevarina, como nos decía Roxana. Esto es lo que tenemos a esta hora. A ver, bueno, mi amigo ahí lo quieren saludar. La gente que está cerquita de nosotros acá pasando por la... pasando por la calle.
8: ¿Puedo hacer un recado ahí y vuelvo?
7: Sí, vaya tranquilo. Me quedo en diálogo con las chicas porque hoy no está Walter. Marcela Moya y Cecilia y César cómodamente sentadas en los estudios de nuestra querida hermana LB19 Radio Nacional Malargüe. ¿Cómo le va, chicas? Un placer, buenos días.
9: ¿Cómo estás, Marcos? Para vos, para todo el equipo, que sea hoy una excelente jornada, que sea productiva por sobre todas las cosas. Nosotros por aquí con un poquito de frío.
7: Bueno, me imagino.
10: Ceci, ¿cómo va? No sé. ¿Qué tal, Marce? Buen día, compañeros, muy pero muy buenos días. Sí, un poquito, tampoco tanto, pero lo que pasa es que hay mucha humedad. Hemos tenido incluso agua nieve hasta la madrugada. Ha estado precipitando lindo por acá. Y eso se nota en el ambiente. Tenemos cielo parcialmente nublado con 8 décimas de grado bajo cero. Visibilidad un poquito reducida en algunos sectores, así es que desde tempranito estábamos recomendando precaución, ¿no?, en algunas rutas y caminos, porque también se puede producir la formación de hielo, como siempre decimos en algunos lugares.
9: De hecho, en algunas calles se observa un poco de hielo, así es que a transitar con mucha precaución. Las clases hoy son normales. El dictado de clases presenciales es completamente normal, así es que el movimiento empieza a notarse y por allí hay que tener bastante, bastante precaución. Hay charcos, hay lugares donde, como decíamos, hay formación de hielo, hay un poquito de todo.
7: ¿Se llegó a acumular algo de nieve, chicas, en la víspera o no llegó a eso?
10: Se ha absorbido rápidamente porque la característica era de nieve bastante húmeda, o sea, venía con una gran cantidad de agua, agua-nieve era más que nada, y vos observás que ya prácticamente está absorbida en algunos sectores, así, en algunos parquecitos sobre todo, en algunas plazas, espacios públicos, y todavía hay algo de nieve. Y como dice Marce, en aquellos lugares en los que no da bastante el sol o no da casi el sol, bueno, todavía hay acumulación y se torna peligroso porque hay como charquitos congelados a esta hora de la mañana. Así es que por eso pedimos precaución. ¿Ustedes cómo están por allá?
7: No, nosotros, yo suponía, como nosotros tenemos 2 grados 1 de temperatura, suponía que iban a estar más abajo ustedes de lo que me acabas de decir. Pero bueno, por ahí se entiende porque no sé si estará nevando en Las Leñas o en la cordillera de ustedes. Nos decía Osvaldo Valle que hoy se iba a tomar un pequeño descanso la nevada y que, por lo menos en la zona norte, vuelve mañana. ¿Qué dato tienen ustedes en ese sentido, Ceci y Marcela?
10: Y hay bastante expectativa acá por lo que puede llegar a suceder también este temporal que va como teniendo algunas intermitencias, pero bueno, proyectándose que continúe por algunos días más en lo que es la alta cordillera mendocina. Las Leñas confirmando la apertura total de sus pistas para este sábado 25 de julio tras las abundantes nevadas. Este dato es muy importante porque, claro, se puede hacer una habilitación de la totalidad de la montaña esquiable en la zona. Y esto es una buena noticia, pero no obstante eso, han hecho un comunicado aclarando que en cualquier momento, más allá de que se esté en plena temporada alta, se puede proceder a algunos cierres en los sectores de montaña. En algunos sectores de montaña se puede proceder a algunos cierres, porque como hay riesgo de avalanchas y continúan las nevadas, bueno, ellos tienen la potestad, y también por recomendación de Defensa Civil, de proceder a cerrar algunos sectores de la montaña esquiable. Eso ya se advierte, viste, para que ya no cause sorpresa, pero es muy bueno porque es una muy buena noticia. Hay como 2.500 personas por día yendo a Valle de las Leñas, en una ruta que requiere mucha precaución, portación obligatoria de cadenas, y en algunos momentos, bueno, estos días atrás, uso de cadenas, especialmente desde el Infiernillo hasta el complejo, o desde el puesto de gendarmería hasta el complejo. Bueno,
7: ¿cuánto tenemos desde el Infiernillo hasta el complejo? ¿Cuántos kilómetros tenemos, Ceci?
10: No te sabría decir con exactitud cuántos kilómetros hay, pero sí sabemos que es como la parte más alta y que, bueno, realmente se pone complicado. Y también sabemos que hay algunas movilidades de transporte que no estarían cumpliendo con esa aportación de cadenas, y también sabemos que hay una normativa de la Secretaría de Transporte que le informa a las empresas que deben hacer portación obligatoria de cadenas en cualquier camino de la alta montaña mendocina.
7: Correcto, bueno, muy bien.
9: El problema se da por allí. Ayer, por ejemplo, había muchísima demora en el ingreso, había varios vehículos que estaban detenidos, porque, bueno, hay gente que no es muy canchera para poner las cadenas, hay gente que no tiene ni idea, entonces, bueno, cuando llegaba el momento de tener que utilizarlas, se generaba un atascamiento, ¿no? Pero, por suerte, han transcurrido estas jornadas sin inconvenientes. Así es que insistimos, Marcos, en esto de que, y allí los vecinos que están en San Rafael, ustedes también seguramente lo están repitiendo durante el día, toda aquella persona que quiera transitar por la ruta 222 de acceso a Valle Las Leñas, tiene que portar cadenas, porque en algunos tramos es obligatorio el uso. Entonces, insistir e insistir
7: permanentemente.
9: Sí, a fin de evitar inconvenientes, ¿viste? O de que la gente llegue al lugar y se encuentre con que no las trae y le genera todo un problema.
7: Totalmente, totalmente. Bueno, las quería saludar, Adrián.
8: Buen día, compañeras, ¿cómo están? Justo estaba hablando con la gente, quien vino es gente de transporte de TCD, que vienen de Mendoza, me decía, a pleno la neblina durante casi todo el camino, toda la parte desierta, que se nota más, bueno, muchísima niebla, así que a tener mucha atención, y ellos que van y vienen a cada rato, nos decían, ojo al amanecer,
7: Claro, porque es todavía aún baja más la...
8: Claro, se espesa incluso mucho más.
7: Le agradecemos a Olga porque nos dice que el semáforo de Juan 23 y Libertador no funciona.
8: Sí, señor, me olvidé esta mañana de nombrarlo. Esta mañana cuando pasé por ahí no estaba funcionando, así que directamente todos, no es que tenía una luz o un intermitente, estaban todos las luces apagadas para todos los sentidos.
7: Correcto, bueno, el agradecimiento a todos los oyentes. No escuché cuál es el día feriado, el sábado, le decimos a Elba, que nos pregunta, el sábado es patrón Santiago, atención a esto, es un feriado provincial, como lo decía Adrián, que brindaba todos los datos, no hay administración pública, pero el sábado no la hay, o en forma parcial la hay, bueno, lo que generalmente toca un día sábado, que anda la administración pública, que es muy poquito, no va a funcionar, y no funcionan los bancos, que un sábado no funcionan.
8: Después, claro, ahí está la diferencia, por decirlo de alguna manera, con un día hábil o un día de la semana, donde en un día normal, un jueves, un martes, cualquier día de lunes a viernes, si cae 25 o patrón Santiago, no habría, administración pública, no habría banco, no habría varios de los servicios, trabajando o funcionando, pero que los sábados no se modifica tanto. El tema va a ser, servicios de colectivos, que generalmente lo hacen o trabajan de la misma manera que un domingo, y también, cómo va a ser la atención comercial, habría que esperar, aquí en San Rafael por lo menos, generalmente la Cámara de Comercio hace un relevamiento.
7: Lo va a informar hoy.
8: Ah, bien,
7: le
8: bueno.
7: Pregunté a Robertito Bravo, lo va a informar hoy.
8: Lo van a tener hoy, bueno.
7: Pero entienden que va a haber casi una atención normal. De todas maneras, va a estar la información hoy. En la Villa 25 de Mayo proyectan construir el parque solar más grande del país. Algo anunciábamos ayer, pero ahora hay más información. En las afueras de la Villa Cabecera, en la Villa 25, se proyecta construir un mega parque solar que será más del doble en tamaño y capacidad que el montado en Agua del Toro.
8: Mirá.
7: Estamos hablando de más del doble y el más grande de la Argentina. La iniciativa, que había sido adelantada ya a inicios del mes de junio, ya está dando los primeros pasos debido a que la Subsecretaría de Ambiente de Mendoza convocó mediante la resolución 185 publicada el último lunes en el boletín oficial para el 20 de agosto a las 10 de la mañana la audiencia pública de evaluación del impacto ambiental. Proyectan en San Rafael esta mega obra que se va a realizar en formato, la audiencia pública se va a realizar en formato virtual a través de la plataforma Zoom, donde se pondrá a consideración el denominado proyecto Parque Solar Mendoza Sur y Línea de Media Tensión de Vinculación. Así se llama, medio largo el nombre, pero bueno. Todo aquel que desee participar deberá inscribirse en el portal web de la Subsecretaría de Ambiente del Ministerio de Energía y Ambiente, donde también podrán consultar el estudio de impacto ambiental, el dictamen técnico, los dictámenes sectoriales y adicionales y demás documentación. Estuve buscando el dato, la información dice que en la audiencia pública el parque originalmente iba a tener una potencia instalada de 350 megavatios que implicaba casi 800.000 paneles solares, 800.000, mamá. Pero luego se amplió a 404 megavatios con un total de 919.072 módulos. Lo que buscaba es cuántas hectáreas va a cubrir, y no lo encuentro en el artículo. Pero esto debe ser, no sé cuánto tienen estos paneles, pero 919.072 módulos. Mamá, es una cosa.
8: Y lo que implica en cuanto a logística, eso de hasta instalarlo, digo, porque está bien, son sistemas que una vez que se instalan trabajan.
7: Se hablan de 200 puestos de trabajo,
8: claro,
7: permanente.
8: Durante un tiempo.
7: Claro, bueno,
8: todo el tiempo de la logística de instalación, claro.
7: Mientras se haga la obra.
8: Sí.
7: Estamos. La verdad que va a ser lindo verlo, eso. 919.000 paneles. 919.072 para ser exactos, 404 megavatios al aporte del sistema interconectado, muy pero muy bueno. A esto hay que sumarle el que ya está en Agua del Toro, esto va a ser acá cerquita del pueblo de la villa. Bueno, datito a tener en cuenta. Seguimos recibiendo mensajes al 264-37-9797. Sí, Marce.
9: 500 hectáreas, dice el informe.
7: Ah, muy bien.
9: Es una... Un predio bastante, bastante interesante, ¿no?
7: ¿Qué te parece?
9: 500 hectáreas.
7: Es increíble. Muchas gracias por el aporte, Marce, querida. Bueno, en materia de noticias, digo más allá, acá nos está preguntando un oyente de Malargüe, ¿clases normalmente? Sí, le decimos.
9: Sí.
7: Normalmente.
9: Sí. Bueno. Tenemos solo un establecimiento educacional, que es la Escuela Einstein del Manzano, una escuela albergue, que iba a comenzar sus actividades hoy, pero no lo va a hacer de manera presencial, sino que directamente completar este periodo, que son poquitos días, lo van a hacer de manera virtual. Así es que los chicos, los papás, atentos a la conexión con sus docentes, a través de la vía que lo hacen cuando tienen que darse estas condiciones, porque las clases no van a ser presenciales, sino que van a ser virtuales. Pero el resto, las escuelas de aquí, de la ciudad, las escuelas urbanas, tienen clases normales. Pedimos, por favor, transitar con precaución.
7: Bueno, muy bien. Bueno, acá Facundo Hola, buen día, LB4, bastante niebla. Yo vengo de Alvear, los estoy escuchando hacia San Rafael. Les encargo si pueden remarcar que la gente no salga en bici o en moto sin un ojo de gato, claro, o una luz.
8: Sin, ¿sí?, un refractario, claro.
7: Tenés razón. O aunque sea un pedazo de cinta reflectiva, claro, sí, es así. Te entendemos, Facundo, lo hemos charlado un montón de veces. Hay gente que no se da cuenta, son un pedacito de cinta reflectiva en la campera, en la parte de atrás del asiento de la moto, no estoy pidiendo un ojo de gato última generación o una luz, que sería mejor, pero algo que permita verlos, porque de lo contrario puede haber un accidente. Yo lo emparento esto con la falta de noción del peligro. No tienen noción del peligro que significa. Yo los entiendo que tienen que ir a trabajar, que están con muertos de frío porque hay que salir en bici o en moto hasta ahora, pero lo que sí, estamos pidiendo
8: es para cuidar la vida propia, ya ni siquiera es con respecto al resto.
7: Totalmente. Bueno, Elba nos dice, pero bueno, me dice, yo les pregunto si es feriado porque mi esposo trabaja en la finca. Bueno, ahí te entiendo, Elba.
8: Sí, feriado es feriado. El tema es cuál es el alcance del feriado y de qué manera se va a trabajar, digamos, si es que tienen los mismos alcances. Eso es lo que vamos a averiguar en cuanto a la actividad. Digamos, si un comercio abre, ¿tiene los alcances del feriado nacional, este feriado provincial? Y vuelvo a decir que sí es feriado y que está amparado por una ley, que es la 4.000... Bueno, ya la voy a dar.
7: Sí, lo he visto recién.
8: ¿No? Sí, claro, pero bueno, no me responde tan rápido la compu
7: cuando
8: uno va a buscarlo. A lo que digo es que la 4081, ahí está, es la ley 4081. Ahí estoy tratando de buscar la información fehaciente para decir, bueno, ¿cómo se paga a los empleados? Eso es lo más importante en este momento, digo, más allá de cuál va a ser el alcance a nivel comercial y demás. Bueno, la idea es buscar justamente cuál es el alcance para aquellas personas que tienen que ir a trabajar en estado de dependencia, ¿no? Obviamente.
7: Bueno, nos están pasando información. Eduardo nos escribe, accidente de moto y un vehículo enfrente de la escuela 25 de mayo, este está acá a la vuelta. Muchas gracias, Eduardo, en Avenida Hipólito Yrigoyen. Bueno, a transitar con precaución, vemos cómo se mueven los vehículos acá, estamos desacostumbrados.
8: ¿Desacostumbrado?
7: Pero Gutiérrez tiene un tránsito impresionante, o sea.
8: Sí, la velocidad también.
7: También.
8: Porque van llegando a la avenida, pero sí, hay uno que te meten firme.
7: Van bastante, para mi gusto, bastante fuerte. Bueno, 264, hay un accidente en Avenida Hipólito Yrigoyen, esquina Moreno, esquina 9 de julio, por favor, transitar con suma precaución. Ceci está haciendo en este momento un informe para Radio Nacional por el tema de la nevada en Alta Cordillera y ahí en Malargüe. Marce, volvemos a reiterar dato del tiempo y lo que quieras aportar antes de irnos en busca de la pausa para las noticias.
9: Bueno, perfecto, no hay problema. Igual ya Ceci está de vuelta en el estudio. La temperatura aquí en la ciudad, 0.8 grados bajo cero. La humedad es elevada, 96%. Tenemos viento del oeste a 4 kilómetros en la hora. Si bien no está el registro oficial, pero la sensación térmica es un poco más baja. Cielo parcialmente nublado y el servicio meteorológico está anticipando que la máxima puede llegar a los 5 grados apenas en este día miércoles. Con cielo mayormente nublado durante toda la jornada. Mientras que quiero contarles lo que nos dice Diego. Diego es un fiel oyente de la radio que tiene su trabajo hacia la zona sur del departamento, entonces se transforma día a día como en una especie de corresponsal que nos va contando un poquito cómo está la ruta. ¿Qué nos dice? Hielo y niebla sobre la ruta nacional 40 hacia el sur. Por lo tanto, transitar con precaución.
10: Qué buen dato, qué lindo que nos puedan hacer esos aportes. Sí, ya regresamos porque habitualmente nos solicitan hacer informes y a veces hay como alguna confusión, ¿no? Porque esto de la situación de evacuación en la alta montaña mendocina, casi 100 evacuados en total allá en el norte provincial, confunde la cosa y se piensan que también es aquí en Malargüe. Por suerte no hemos tenido ese tipo de inconvenientes. Hacíamos la salvedad de que más allá de que algunos títulos dicen no se puede acceder a los centros de esquí de la alta montaña mendocina, no es en toda la provincia, porque aquí en Las Leñas están asistiendo, como les comentábamos recién, más o menos unas 2.000 personas diarias, 2.000, 2.500, porque no todos esquían, muchos van a disfrutar de la nieve, del parque de nieve, del parque de aventuras, van y vuelven por el día, llevan su tradicional sanguchito o disfrutan de alguna rica comida del servicio gastronómico ahí en el complejo, ¿no? Pero bueno, hacíamos esas aclaraciones, esas informaciones, nos preguntaban si hay clases o no, bueno, están como interesados en distintos lugares donde hay nieve y se van presentando condiciones meteorológicas adversas y todo eso va generando varias complicaciones, ¿no? Entonces, bueno, por ahí son interesantes esos informes. Juancito, muchas gracias. Nos estaba diciendo que más o menos redondeando dice unos 8 kilómetros desde el puesto de gendarmería hasta Las Leñas, cerquita del arroyo El Desecho. Y en total, bueno, también me aporta un dato, dice, desde el reloj al Valle de Las Leñas, unos 85 kilómetros más o menos. Y desde el Salado al Valle, unos 50 kilómetros. Bueno, qué precisión.
9: Bueno, algunos datos. Lo que pasa es que hay que tener en cuenta cuál es el recorrido de la ruta 222, ¿no? Que no es demasiado extensa. Y lo que sí es recomendable y fundamentalmente tenemos que hacer hincapié en esto, es que muchos vecinos no conocen lo que es transitar por rutas de montaña. Entonces, esto de las curvas y las contracurvas, y en época de invierno como ahora, con nieve, con hielo, con bastante acumulación, se les torna difícil. Por lo tanto, simplemente les pedimos que vayan despacito, que no se apuren en llegar, que disfruten de sus vacaciones. Y voy a reiterar este comunicado que llega por parte de la Escuela del Manzano. La dirección de la Escuela 8513 Alberto Einstein del Manzano está informando a los papás de sus alumnos que por motivos meteorológicos las clases presenciales han sido suspendidas este periodo. Sí habrá clases de manera virtual, por lo tanto deben estar atentos a los mensajes de WhatsApp con cada docente. Y a propósito de este mensaje, atención, porque desde Malargüe, Carla Prieto le comunica a Elio Guajardo, residente en Puesto El Zaino, que las clases no comienzan hoy. Le solicita no baje a esperar a su hija Abigail. Reitero, desde Malargüe, Carla Prieto le comunica a Elio Guajardo, residente en Puesto El Zaino, que las clases no comienzan hoy, por lo tanto solicita no baje a esperar a su hija Abigail.
10: Bueno, estos son algunos de los inconvenientes que se presentan, porque cuando dice que se suspenden por cuestiones meteorológicas, es por lo general porque esos caminos de acceso a las escuelas se complican. Hoy estaba previsto que el recorrido del transporte se hiciera desde muy tempranito, y bueno, teniendo en cuenta la cantidad de nieve acumulada, tal vez en la zona, o el mal estado del camino, bueno, desde la escuela deciden la suspensión directamente. Claro, o sea, de las clases presenciales.
7: Correcto. Una noticia, buenos días, en Cuadro Vanegas, zona kilómetro 670-671, visibilidad 300 metros por niebla, nos dice Vanina. Muchas gracias, Vanina, a transitar la 144 con mucho cuidado. Antes de irnos a las noticias, datos del tiempo, y gendarmería secuestró ayer más de un kilo de cocaína en Cañada Seca, ya vamos a estar hablando de esto.
8: Bueno, alcance comercial del 24, sí. Del 25 sería, sí señor. El sector privado tiene libertad para abrir, pero debe aplicar las normas legales de pago correspondientes a un feriado nacional, es decir, pago doble.
7: 100%.
8: Sí, señor.
7: Bueno, ya venimos, vamos a la pausa por las noticias en Radio Nacional.

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1: 8:01 de la mañana en la República Argentina. Luis Caputo presentará los cambios en la ley de inocencia fiscal. El proyecto será explicado hoy en conferencia de prensa por el ministro de Economía y llegará mañana al Congreso. La iniciativa apunta a introducir cambios sobre la ley aprobada en el Congreso que reformó el régimen penal tributario y creó un esquema simplificado para el pago de ganancias. Temporal en Chile, las autoridades decretaron alerta roja y suspendieron las clases en Valparaíso debido al riesgo de desborde del río Aconcagua. Por las tormentas relacionadas al fenómeno del Niño, se reportaron 16 lesionados, más de 2.200 damnificados y 104.000 personas aisladas en la zona de catástrofe. Copa Sudamericana, la información con Rodrigo Ruiz.
2: Y hoy continúa la Copa Sudamericana de Fútbol con 3 partidos, 19 horas, Independiente Medellín, Vasco da Gama de Brasil, 21:30, 2 encuentros, Sporting Cristal en Perú recibiendo al Bragantino de Brasil y en la Fortaleza Granate, en el sur del Gran Buenos Aires, Lanús, el conjunto de Mauricio Pellegrino recibiendo al Cienciano de Perú, recordando que ayer Tigre como visitante le ganó 3-0 a Nacional de Uruguay.
1: Actualizamos la información del tránsito con Romina Wiener.
3: Atento, se produjo un siniestro vial en la autovía 2 a la altura de Las Armas, kilómetro 299 en sentido a Mar del Plata. En el lugar la circulación está reducida, hay operativo de seguridad. Además, circular con suma precaución en rutas nacionales de la provincia de Neuquén, presencia de hielo y nieve en diferentes sectores. Ruta Nacional 40 Norte, Auquinco, presencia de hielo. Misma situación en la ruta 237, Arroyo Limay. Chico. En todos los sectores hay que ir a baja velocidad y portación obligatoria de cadenas.
1: En Viedma, Río Negro, donde nos escuchás por AM1150, la temperatura es de 1 grado 8 décimas bajo cero, la humedad 91%, cielo ligeramente nublado. En Buenos Aires la marca actual 9 grados 6, la térmica es de 8 grados 3, la humedad 85% y el cielo está cubierto.
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1: Feriado será, pero hoy día tenía que ir a registro civil de Salta la Rosa. ¿Hay feriado para el registro civil también? ¿Me lo podés averiguar, por favor? Porque a las 8 me tengo que
2: Marquito Adrián, buen día. Estoy transitando por la calle Cuyo. Mucha precaución, mucha neblina. No se ve nada, Marquito. Acá Gustavo te informa.
3: Las 8 de la mañana con 8 minutos ya en todo el país, en la temperatura 2 grados una décima, cielo algo nublado con neblina, 100% la humedad, viento en calma, la visibilidad, 1 kilómetro.
4: Ocho de la mañana con 8 minutos, bueno, se nos ha cortado la comunicación con LB4. En este espacio de integración que vamos compartiendo con todos ustedes. Estábamos intentando actualizar datos, seguramente en un ratito ya lo vamos a lograr. Estaba fresca la mañana, al menos en la hora anterior, con casi un grado bajo cero. Estamos acompañados a esta hora por Di Paolo Maderas, Electrotécnica Oder, Lisandro Agroveterinaria. Bueno. Ceci, vamos a reiterar entonces que la Escuela del Manzano, la Escuela Alberto Einstein, no inicia el periodo de clases presenciales, sino que pide a los papás y a los alumnos estar atentos a los grupos de WhatsApp con sus docentes, porque las clases de este periodo serán virtuales.
5: Y además se mandarán tareas.
4: Sí, sí,
5: porque
4: sí.
5: Las clases continuarían
4: y
5: desde
4: no hay,
5: la virtualidad.
4: No hay que atrasarse.
5: Claro, hay que ir avanzando, al menos de a poquito, pero hay que ir avanzando con los contenidos. Igualmente era bastante corto el periodo.
4: Sí.
5: Este periodo escolar era bastante, bastante corto, pero es importante que se puedan hacer recuperación de contenidos al menos vía virtual, así es que les estará llegando toda esa tarea por WhatsApp a las familias.
4: Bien, me parece que hemos recuperado el contacto.
3: ¿Estamos, chicas?
4: Estamos, señor.
5: Te estamos viendo,
3: perfecto,
5: y escuchando,
3: perfecto.
5: Adrián.
3: Actualizamos datos del tiempo aquí en San Rafael. El último registro nos dice 2 grados una décima, cielo algo nublado con neblina y la humedad que alcanza al 100%. En un ratito, en instantes nada más, lo vamos a tener a Marcos desde la calle porque ha habido un accidente importante, parece, por lo que nos decían nuestros oyentes aquí muy cerquita de la radio y lo vamos a tener a Marcos. Así que vamos con ustedes hasta que podamos tener contacto con nuestro compañero.
5: Dale, Adrián, sí, nosotros mientras vamos actualizando información, el programa provincial La Garrafa en tu Barrio llegará este viernes 24, a la localidad de Bardas Blancas, por ahora único punto de venta, para ese importante producto que llega a nuestro departamento por un precio de 16.000 pesos. Por otra parte, continúa el programa de prevención de hidatidosis en el barrio Martín Güemes, en la sede local, en el salón de usos múltiples de ese lugar. Allí están los agentes sanitarios todos estos días y hasta el viernes de 9 a 12 horas entregando pastillas antiparasitarias para perros y perras. Así es que acérquense, no solamente del barrio Martín Güemes, sino vecinos de alrededores o si necesitan asesoramiento, porque el personal sanitario va a estar con esa importante campaña todos estos días. Bueno, ya comenzaron ahí en ese punto importante de Malargüe y van a continuar hasta el viernes. Bueno, estábamos viendo una noticia a nivel nacional.
3: A ver si tenemos una. Nos están avisando que está Marcos desde el móvil. Si te parece,
5: sí,
3: le damos
5: sí,
3: por lo menos ingreso rápido y después seguimos.
5: Sí.
3: A ver, Marcos.
6: Sí, ¿me escuchás bien?
3: Sí, perfecto, perfecto. Adelante, ¿dónde estás?
6: Bueno, estoy en Avenida Puerto 25 de Mayo y la Avenida 9 de Julio. Aquí se ha producido un siniestro vial. Recién se acaba de ir la ambulancia, ha trasladado a la persona que venía en una moto. Entendemos que ha sido un toque entre dos vehículos que iban, en este caso, de oeste a este. Uno de los vehículos es un Toyota Etios cuatro puertas, un vehículo, yo diría, nuevo, ¿no? A ver la patente para darte el datito exacto. Sí, es un 2022-2023, y una moto de baja cilindrada, que en este momento ha sido levantada por parte de la policía, que evidentemente ha sufrido las mayores consecuencias. No sabemos, probablemente está la señora y acompañada por un familiar, no quieren hablar y uno entiende la situación, está trabajando la policía, probablemente haya frenado el Toyota y la moto que venía atrás la haya impactado. La persona que acaba de ser trasladada tenía distintos traumatismos, pero por lo que me alcanzaron a decir, no revestía gravedad. Ha sido trasladada por una cuestión de una mejor atención. Está cortado el tránsito, no se deja pasar de oeste a este. En la esquina de 9 de julio hay un móvil parado y también hay otro móvil aquí llegando a 25 de mayo. Todo lo que es entonces el tránsito que viene del oeste hacia el este gira allí en 9 de julio, mientras que la otra mano, la que va de este a oeste, en la avenida Hipólito Yrigoyen, transitan con suma precaución. No mucho más que esto, la persona, insisto, ha sido trasladada a incidente vial en avenida Hipólito Yrigoyen entre 25 de mayo y 9 de julio, casi enfrente de la escuela Teniente Primero Ibáñez. Estudio, por favor.
3: Perfecto, Marco, muchas gracias, muchas gracias. Retomamos contacto con la gente en Malargüe. Disculpa, Ceci, pero bueno, era la urgencia de cuanto antes poder darle esta posibilidad a Marco, que estaba en la calle.
5: El accidente de cada día, ¿no? Que en San Rafael...
3: No, los accidentes.
5: Eso sí iba a decir que lamentablemente son muchos. Qué lástima, ¿no? Por suerte, estas personas no revistieron heridas de gravedad, pero siempre son dolores de cabeza importantes, ¿no? Los accidentes, en un factor o en otro, bueno, siempre perjudican y la verdad que trae muchísimos inconvenientes.
3: Mira, 9 de julio y Quiroga, acaba de entrar 8:14, es la hora que entró el mensaje, 9 de julio y Quiroga, accidente de auto y moto, precaución, por favor, ya llevamos más o menos entre 4 y 5 accidentes reportados por los oyentes, ¿no?
5: Mira vos, increíble, ¿no? 4 y 5 accidentes ya en la mañana.
3: Esta mañana, sí, sí.
4: Sí, sí, se da, bueno, lamentablemente en estos horarios pico, ¿no? Porque tenemos el ingreso a los establecimientos educacionales, la mayoría de los empleados del comercio y demás, empiezan las diferentes reparticiones también con sus actividades y se genera este tipo de situaciones. Al menos aquí a veces nos pasa, ¿no? Que decimos, por favor, salgamos con un minutito más de tiempo, no vayamos en contramano, no aceleremos, demos paso, respetemos la derecha, bueno, tantas cosas. Y en condiciones meteorológicas como las que tenemos en estos días, con más razón hacer hincapié en esto de transitar con precaución, ¿eh? Porque, lo decíamos, está fresca la mañana, en algunos lugares se ha congelado, sobre todo en aquellos donde ha habido movimiento, en los que no también, un grado bajo cero es la temperatura, por suerte no hace tanto frío, cielo cubierto, 98 el porcentaje de la humedad, bueno, ahí está la explicación, ¿no? Porque no está tan frío, tenemos cielo cubierto. La máxima para hoy, 5 grados apenas.
5: Bueno, estábamos observando una noticia, eso queríamos decir recién, pero no hay apuro para comentarlo. Tiene que ver con una reflexión, ¿no?, de lo que sucede en la cordillera, no solamente en Mendoza, que recién decíamos en el norte de la provincia, situación de evacuación y un sinnúmero de inconvenientes que ha traído la gran cantidad de nieve, si bien viene muy bien para la recuperación de los caudales hídricos y demás, pero bueno, mucho trabajo de distintos organismos. Alarma en Catamarca, mineros se quedaron aislados por un temporal de nieve y viento con ráfagas de hasta 170 kilómetros por hora. Un grupo de trabajadores se permanece resguardado en el campamento Tres Quebradas a 4.500 metros de altura. Ellos fueron localizados por sistema de georreferenciación, pero estaban esperando que los rescaten en el interior de una movilidad, ¿eh?, porque más de 2 metros de nieve no les permitía salir. Digo, qué complicadas, ¿no?, todas estas situaciones. Esperemos que, bueno, esta noticia tenga un final feliz y puedan ser rescatados. Pero ustedes saben que les compartíamos ahí unas recomendaciones muy interesantes que nos ha aportado la organización fierrera fuera de Ruta Malargüe con respecto de los cuidados al transitar en la nieve. Porque la nieve puede ser hermosa, dicen ellos, y es así, lo es, y muy necesaria, pero también impredecible. Por eso es fundamental estar preparados, respetar el entorno, cuidar nuestra seguridad y la de los demás. Entonces ellos aportan cuidados al transitar en la nieve. Y como sabemos que desde San Rafael vienen muchas personas hasta acá que quieren conocer o Las Leñas o cualquier otro sector, pero bueno, digo, qué importante que al momento de transitar en nuestros caminos de montaña, como decía Marce, son caminos sinuosos, que se quedan sin banquina porque la nieve, cuando se hace la limpieza, queda acumulada a los costados, entonces perdés la banquina. Además, sumado a esto, la ruta 222 tiene precipicios, curvas. Entonces, bueno, neumáticos adecuados es la recomendación. Cadenas para nieve, obligación de portarlas. Bueno, llevar siempre una pala, una eslinga y grilletes, ropa de abrigo y frazadas, agua, comida, termos, por las dudas, botiquín de primeros auxilios. Y, bueno, también activar la doble tracción antes de enfrentar zonas con nieve o hielo. Usa siempre 4x4 en caso de que la gente cuente con esta movilidad, pero si no, llevar las cadenas. Manejar a baja velocidad, mantener la distancia, conocer el terreno, no confiarse. Esto es importante, porque quienes no conocen no deben confiarse en nuestros caminos. La nieve puede ocultar pozos, hielo negro, cambios de pendientes. Bueno, respetar la naturaleza, por sobre todas las cosas. ¿Por qué? Porque esto es cuidarte a vos, a tu familia y, por supuesto, a los demás, por sobre todas las cosas. Así es que, bueno, gracias a la organización fuera de Ruta Malargüe que nos hace ese aporte importante para manejar en nieve de modo seguro.
3: Ahí estábamos viendo justamente la información que nos compartías, Ceci, está realmente interesante. Yo lo escuchaba hace un ratito con mucha atención a Marcela también, pidiendo las recomendaciones de manejar despacio, en zonas que uno no conoce. O sea, la recomendación para todos los que nos visitan es que uno no crea que tiene dominio o manejo controlado en lugares donde el asfalto está congelado, donde hay nieve, donde, porque los vehículos se comportan de una manera muy particular y muy peligrosa. Incluso, esto no lo digo solo para la gente que nos visita, para todos. No estamos acostumbrados todo el tiempo a andar sobre la nieve, por ejemplo. Entonces, cuando dicen uso obligatorio de cadenas, no es un antojo caprichoso. No. Tiene que ver con cuidarnos y demás. Bueno, ya volvió Marcos, está aquí en nuestros estudios. 9 de julio y Necochea, otro accidente. Estamos contando por lo menos 5 o 6 ya esta mañana. Pedro Vargas y Los Sauces, lo habíamos dicho. 9 de julio y Quiroga. Y el que venís vos,
7: Hipólito Yrigoyen, entre 25 de mayo y 9 de julio, una moto impactó desde atrás a un auto, probablemente haya frenado el auto y bueno, fue un accidente de consideración. Nosotros decíamos que la persona iba solo con traumatismo, nos decía alguien que había visto después, es decir, que un testigo de un negocio, me dicen, no fue tan
3: poquito, tan suave el golpe.
7: Claro, no. Dice,
3: bueno,
7: claro.
3: Pedro Vargas y Florida, también entre moto y auto, o sea, ya llevamos 5 contabilizados. De los que podemos dar fe a, según nuestros oyentes, obviamente.
7: Qué mañanita, Dios mío.
3: Así
7: 5
3: que bueno.
7: Accidentes en un ratito.
3: Sí, los que tenemos nosotros.
7: Claro.
3: Bueno, buen día aquí en Los Filtros, mucha niebla y mucho tránsito pesado, colectivos y camiones y mucha gente apurada. Bueno, claro. ese es otro tema.
7: Ese es otro tema. Acá me dicen mucha niebla en la 143, tal cual lo decían tempranito. Estoy a la altura del arroyo El Chancho, uh-huh. Que no está tan lejos.
3: No, eso está cerca.
7: Y bueno, mucha niebla, por favor, a todos aquellos que vayan a transitar, hacerlo con suma precaución. 264-3797-97, escuchemos a los oyentes, por favor, Jesús.
8: Buen día, había un accidente de un auto con una moto acá en Yrigoyen y 25 de mayo, y los que van bajando por Yrigoyen lo hacen de vía por 9 de julio al sur, y hay mucha gente que están doblando por Coronel Suárez a la izquierda. No está permitido, no hay ningún policía que

0: se ve nada, Marquito.
1: Hielo y nieve.
0: Acá Gustavo te informa.
2: Hola, buen día, Marquito. Mirá, estoy escuchando que es feriado, no sé qué feriado será, pero hoy ya tenía que ir al registro civil de Salta la Rosa. ¿Hay feriado para el registro civil también? ¿Me lo podés averiguar, por favor? Porque a las 8 me tengo que ir.
0: Marquito Adrián, buen día. Me estoy transitando por la calle Cuyo. Mucha precaución, mucha neblina. No se ve nada, Marquito. Acá Gustavo te informa.
3: Bueno, muchas gracias. Le decimos al Miguelón, el feriado es el...
4: No, sí, ya lo explicamos recién porque había salido el audio y le dijimos, el feriado es el sábado.
3: El sábado y...
4: El registro civil no atiende los sábados.
3: No,
4: hoy
3: no.
4: Está todo bien. Bueno.
5: 8:23 minutos en el país. Bueno, otra interrupción en la conexión. 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
6: Estábamos viendo una noticia que aparece en los diarios provinciales. Dice, Santa Rosa se sumó a las comunas que congelaron sueldos de funcionarios. La intendente Flor de Estefanis decidió por decreto congelarle el sueldo a 69 funcionarios hasta diciembre. Ya había tomado esa medida los intendentes de Ciudad y de Maipú. En el caso de Santa Rosa son 69 funcionarios cuyos sueldos no recibirán aumentos desde julio hasta diciembre. Es decir, que se quedan congelados por el frío del invierno.
5: Bueno, el invierno a veces hace cosas buenas también.
6: Sí, en tres comunas nada más por ahora, Ciudad, Maipú y Santa Rosa.
5: Debería pasar lo mismo con nuestros representantes a nivel nacional, ¿no? Con nuestros senadores, diputados y demás. Bueno,
6: sí, con el último incremento a 12 millones.
5: 12 millones de pesos.
6: No lo podía creer. Bueno.
5: Más los asesores, más todo el resto, ¿no? 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

0: un grado bajo cero, la temperatura registro de las 8 de la mañana, la humedad 98%, cielo cubierto. Nos dice una vecina por aquí, Marisa, está muy feo para andar caminando, dice, hay mucho hielo, hay que transitar con precaución, ¿sí?
1: Sí, porque está muy resbaloso.
0: Nada de manos en los bolsillos.
1: Gracias por el dato, sí, viene sí, bien, sí. Porque por ahí nos confiamos de más.
0: Sí, sí, seguro. Bueno, nunca te canses de lo que eres, del bien que haces, de lo que transmites. Haz magia con tu sonrisa y donde quiera que vayas, nos dice Nelly en su saludito de esta mañana. Nos cuenta que ya está trabajando y desea para todos un hermoso día que nosotros

0: atribuimos y por supuesto vamos compartiendo también con nuestra audiencia. Y Nélida, desde allí, desde Salto de las Rosas, nos está comentando que hay mucha niebla, que de casualidad, dice, apenas se ven las luces, de, entendemos que de la calle o de los autos. Así es que gracias a Nélida también por estar siempre, siempre, cada mañana en sintonía desde tempranito. Y quiero reiterar este comunicado. Desde Malargüe, Carla Prieto le comunica a Elio Guajardo, residente en Puesto del Zaino, que las clases no comienzan hoy. Solicita no baje a esperar a su hija Abigail. Ya que estamos con el tema clases, vamos a recordar que la dirección de la Escuela José Ríos del Alambrado informa a su comunidad educativa que hoy tienen el inicio de clases. El recorrido del transporte será el siguiente: salida desde la terminal a la hora 9, 11:30 puesto Arroyo El Molle, 14:30 puesto Fortunoso, 16:30 puesto Coigomelehue, 17:30 horas puesto Arroyo Mechanquil. Los alumnos deben estar preparados con su bolso, con ropa, bolsa de higiene, guardapolvo, el guardapolvo colocado para subir al transporte. Los alumnos que viven cerca de la escuela, estamos hablando de la escuela José Ríos del Alambrado, deben presentarse sin falta a la hora 12. Mientras que la dirección de la escuela 4205, Embajador Pablo Neruda de Carapacho, informa a sus alumnos que el ingreso será mañana jueves 23 de julio, saliendo desde la terminal de ómnibus a la hora 8, La Batra 8:45, Payén, Punta del Asfalto, 13 horas, El Nevado, 14 horas, Salitral, 17 horas, y me tomo la atribución de decir que estos horarios, más allá de la tolerancia que tiene de espera en cada punto el transporte que lleva a los alumnos, digo, estos horarios son estimativos también teniendo en cuenta las condiciones meteorológicas y las condiciones en las que se encuentran los diferentes caminos.
1: Claro, puede haber demoras.
0: Sí, sí.
1: Atención con eso.
0: Estamos en tiempo de pausa.

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1: 8:30 en la República Argentina. Llega al país el nuevo embajador del Vaticano, Monseñor Michael Wallace Banach, quien fue designado en mayo, será recibido por la cúpula del Episcopado. Su arribo se lee como un gesto diplomático clave ante la posible visita del Papa León XIV a la Argentina en noviembre próximo. Balearon a uno de los micros que trasladaba a hinchas de Tigre. El hecho se produjo tras la victoria del Matador ante Nacional de Montevideo por la Copa Sudamericana y una persona resultó herida. El incidente ocurrió mientras el vehículo se trasladaba por la ruta 1 rumbo a Colonia. Actividades por las vacaciones de invierno, el informe de Mariel Ríos.
2: Radio Nacional te acerca propuestas para hacer con los chicos. Nos trasladamos a Avenida del Libertador 405 en Retiro, al Museo Nacional Ferroviario, que realiza la edición Vacaciones en el Tren. Florencia, productora del evento, nos cuenta de qué se trata.
3: De 10 a 20 horas todos los días hasta el 2 de agosto. El museo está planteado por estaciones. La estación oficios, para aprender del guarda que hacía, probarse ropa, sacarse fotos, una estación taller donde pueden hacerse un trencito de madera y después vamos hacia el andén del museo donde tiene estacionados coches antiguos que los pueden recorrer. Intervenimos un coche todo con colores fluo y también tenemos una heladería ahí con helado fluo. La entrada sale 5.000, menores de 3 años no pagan. Los esperamos.
1: En Buenos Aires la temperatura 9.5°, la térmica 7.9°, la humedad 85% y el cielo está cubierto con lloviznas.
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0: 8:38 minutos en el país. Bueno, ahí estábamos, un poquito de música para la mañana porque viene bien también. A ver qué dice por aquí nuestra amiga Pame. Buen día, muy lindo el cielo, mirá qué colores. Charles, vos observás algo por ahí, ¿no? Sí, hay un rojizo bonito. Espectacular.
1: Rosados, bueno. Y celestes, esa combinación con amarillito, sí, sí, sí. Qué linda mañana que estamos teniendo hoy.
0: Exactamente. Bueno, Lili también, mirá. Lili que se levantó tempranito porque tenía que ir al centro de salud por sus controles. Muy bien, Lili. También nos envía foto de este amanecer.
1: Que contrasta con el jardincito que tiene ahí nevado. Sí. El cielo con el jardín nevado, me encanta. Sí, sí, sí.
0: Una muy buena observación, Ceci.
1: Y los techitos también están nevados.
0: Mirá vos, todo blanquito ahí donde se ha quedado la poquita nieve de ayer, más, o de la madrugada, sí, porque por allí nieve. Nos habían enviado una foto donde neviscaba o caía algo de agua nieve también en la noche, y ahora con el sol que intenta acompañarnos, entonces va pintando de colores el cielo.
1: Creo que estamos nuevamente ahí intentando la reconexión con nuestros compañeros de LB4 Nacional San Rafael. Si no es
2: bueno,
1: ahora, en
2: un
1: ratito.
2: Algo al oyente que dice, sí, que, dice que está, yo estoy equivocado. No. No hago esto generalmente, pero no, compañero. No estoy equivocado cuando digo que la ley, cómo se paga el feriado. El empleador debe abonarle el 100% del salario normal en un feriado, más un recargo del 100%. O sea, el doble.
3: En
2: o sea,
3: la jerga de los sindicalistas...
2: Perfecto, está mal usado. Bueno, está mal usado. Y eso es lo que yo digo. No digo que esté mal, digo que está mal usado el término.
3: La terminología.
2: El recargo es del 100%. ¿Sabes por qué? Porque cuando es una hora extra, el recargo es del 50%. Claro. No te pagan al 50, te pagan el 50% de recargo, de teniendo en cuenta el 100%
3: si
2: de lo que vos ganas.
3: Si la hora es de 10.000 pesos, te pagan 5.
2: Exactamente. Entonces, lo que yo...
3: Los 10.000 más los 5, quiero decir.
2: Por supuesto. Yo lo que estoy planteando es que lo que se paga es el 100%, no, ya te están pagando el 100% por tu jornada, más
3: el
2: un recargo de 100% en un feriado. Entonces lo que digo es que no cuesta nada que podamos hablar bien, y lo hacemos técnicamente. No estoy diciendo que se paga, que está mal lo que estás planteando y cómo lo han dicho, y en la jerga se ha dicho siempre así. Lo que dije es, está mal usado el término. Entonces, lo que se paga en un feriado es un recargo, un extra de 100% de lo que ganás en ese día. Específicamente, esa es la aclaración.
3: Qué desastre la calle de Anfunes pasando Sarmiento, hagan algo, por favor. Caen dos gotas y se llena de baches. Hay mucho tránsito en esa arteria, nos dice Javier. Gracias, Javier, te mando un fuerte abrazo.
2: Estamos en coma largo, ¿eh?
3: ¿Estamos ya?
2: Sí, bueno, hemos recuperado.
3: Restableciendo el contacto, 1.6° aquí en la ciudad de San Rafael, 8:41. Estamos volviendo, Marcela, Cecilia, después de un pequeño impas.
0: Sí, sí, nosotros les contamos, tenemos aquí 0°C, la temperatura registro de las 8, con cielo cubierto.
3: Correcto, muy bien. 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Las escucho, Ceci, no sé si va quedando algo de noticia de último momento. Estado de rutas hacia el sur, recién nos preguntaban en la zona del Chihuido, Benjamín, que quiere viajar por esa ruta, ¿cómo estará?
1: Transitable con precaución, han estado operarios en las últimas horas trabajando en ese sector, siempre preparados, siempre aprestos a ir colocando en lo que es la ruta, y especialmente en esa zona, la cuesta del Chivuido, que se torna muy complicada, solución salina y también sal granulada, para que, bueno, la formación de hielo sea lo menos peligrosa posible, ¿no?, en ese sector. Pero siempre decimos transitar realmente con cuidado, ¿eh?, con precaución. Estábamos observando una información que nos ha llegado desde el Escuadrón 29 de Gendarmería Nacional, que tiene toda la jurisdicción a su cargo del sur mendocino. En este caso, el procedimiento ha sido para incautar cocaína y marihuana durante un control de una camioneta, fue en San Rafael, pero decimos que es un procedimiento del Escuadrón 29 que tiene la jurisdicción en todo el sur mendocino. En la localidad de Cañada Seca, los gendarmes detectaron una mochila con un paquete rectangular y un cigarrillo artesanal. Los ocupantes del vehículo quedaron detenidos en el marco de la ley de estupefacientes, que es una ley nacional. Personal de la sección San Rafael del Escuadrón 29 Malargüe realizó un control sobre una camioneta Volkswagen Amarok sobre la intersección de la ruta provincial 160 con la ruta nacional 143 en San Rafael. Durante la inspección, los funcionarios constataron en el interior del rodado, dentro de una mochila, un paquete rectangular que contenía un kilo de cocaína, como así también dos cigarrillos artesanales parcialmente consumidos de marihuana. Asimismo, al verificar los antecedentes del vehículo, se pudo constatar que el mismo presentaba pedido de secuestro activo. De inmediato se dio intervención al juzgado federal y a la sede fiscal descentralizada de San Rafael, que dispusieron el secuestro de la sustancia encontrada, la detención de los involucrados, el secuestro del rodado también, porque, bueno, sobre esta movilidad estaba el pedido de secuestro activo, ¿no? Entre otros elementos de interés para la causa. Así que, bueno, es una información de interés para nuestra región que nos suministran desde el Escuadrón 29 Malargüe de la Gendarmería Nacional.
3: Muy bien. Sí, lo habíamos estado charlando justo, pero en el momento en el que nos desconectamos, porque, bueno, tuvimos un pequeño inconveniente, hacíamos mención a esta información. De todas maneras, está bueno que vos menciones que pertenece a la gente del Escuadrón de Gendarmería de Malargüe, porque esa información, desde el lugar donde nosotros la dábamos, no la teníamos. Bueno, estamos recabando información de cómo está la ruta 144, porque nos siguen llegando más información, o por lo menos datos de gente que está viajando de Malargüe a San Rafael o de San Rafael a Malargüe, que lo preocupante es la niebla ahí en la zona del desvío o también en la zona de las salinas. No sé si ustedes han recibido algún mensajito en este sentido a las 8:46, Ceci, Marcela.
0: No tenemos nada por ahora de nuestros amigos que habitualmente van transitando, pero lo decíamos temprano, ¿no? Con estas condiciones meteorológicas hay no solo formación de hielo, no solo charcos y demás, sino también esta presencia de neblina en diferentes sectores. Y ya hay sectores claves que en estas condiciones meteorológicas presentan neblina habitualmente, así es que por favor a transitar con mucha, mucha precaución.
1: Sí, desde el Ministerio de Seguridad de la provincia siguen haciendo hincapié que antes de salir a la ruta preparemos el vehículo, manejemos con precaución, ya que las bajas temperaturas, el hielo y la escarcha pueden cambiar las condiciones del camino en segundos. Y bueno, hay varias recomendaciones que se dan para transitar en alta montaña, ya varias de ellas las dijimos recién. Pero, bueno, es importante tomarlas en cuenta. Todavía no tenemos lo que es el parte provincial de rutas, pero, bueno, es importante que sepamos que están transitables las rutas con precaución.
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2: Por más capacitados que estemos para salir a conducir a la calle, la conciencia de cada uno, y eso no se ve a la hora de hacer el carnet. Besos, dice Patricia. Me parece que encierra bastante esto, porque uno de los temas que siempre se han, digamos, potenciado es las escuelas de manejo, y que se aprende mucho mejor y se respeta mucho mejor porque hay una, digamos, hay una, se enfatiza en algunas leyes que, o en la ley, que digo, algunas partes de la ley que son más importantes que otras, y en aquello que tiene que ver con el sentido común en la calle y demás. Sí, cuando llega el momento después de tomar decisiones, cuando uno va solo en el vehículo, me parece que tiene que ver con la conciencia de cada uno. Entonces, responsabilizar por los accidentes o las negligencias que cometemos en la vía pública exclusivamente a la gente que te autoriza el carnet, me parece que, digo, independientemente de quién sea, me parece que es como muy simple la decisión o la afirmación. Me parece que tenemos nosotros sí o sí que tener una cuestión de conciencia, que bueno, venimos peleando hace añares y las campañas siguen y los accidentes se suman cada vez más. Alguien nos pregunta, perdón Marcos, una más, nos pregunta por el número de jubilación. ¿Me pueden informar qué número de jubilados cobran hoy? Creo que dice algo parecido. Bueno, hoy están cobrando los documentos terminados en 9 respecto a los jubilados que cobran la mínima. Ya los que con esta, digamos, con este día de hoy, el cronograma queda completo y a partir de mañana empiezan a cobrar los jubilados y pensionados que cobran más que la mínima, pero en este caso van a ser 2 terminaciones de documento por día, en este caso 0 y 1 van a cobrar mañana.
3: Escuchamos más oyentes que se comunican al 37 97 97. A ver qué dice la gente, Jesús.
4: Buen día, LB4, que tengan un buen día. Yo, por ejemplo, soy acompañante terapéutica. Y si a mí me toca trabajar un feriado, yo lo cobro doble. Supongamos que me paguen 10 pesos, bueno, yo cobro 20 ese día. Que me paguen 10 mil pesos, yo cobro 20 mil ese día. No es en el salario total del mes, es el día. Te lo tienen que pagar doble.
5: Hola, buen día. Mire, no es el problema de la licencia de conducir. ¿Cómo sacar la licencia de conducir? Porque todos sabemos las señales, todos sabemos las leyes. La cosa es manejar en la ruta o manejar en la ciudad. La gente no tiene precaución, no le importa nada el otro. Si vos vas a cruzar y te toca la mano, y si no te cuidas, te chocan. Ese es el problema. La gente, nosotros que estamos en la ruta.
6: Chicos, buenos días, ¿cómo andan? Soy Walter, vengo camino al Alvear. En este momento estoy ya en Villaluel, pero lo que es de rama caída, Los Claveles, hasta Atuel Norte, hasta la curva antes de entrar a Atuel Norte, hay una neblina importante.
7: Buen día, Marco. Mirá, cuando uno va a subirse al auto, en la parte que he ido a la escuela de manejo, lo primero que te dicen, va el, como es, el acompañante, el instructor, y te dicen, ¿qué tenemos que hacer? Frenar antes de llegar a la esquina. Y no seguir. Frenar y seguir. Y mirar a ambos costados. Que nunca adelantarse. Eso lo tengo lo tengo desde que fui, me subí al auto, porque el auto es una herramienta, es un arma. Eso es lo que me lo dijeron los instructores.
8: Hola, buen día, ¿cómo andan? Sí, eso es cierto lo que estaba diciendo esa señora, que cada uno tiene que tener la responsabilidad, por más que le hagan hacer las pruebas. Si eso de hacer las pruebas ahí, no tiene nada, no le dan mucha importancia. Van, le hacen las pruebas y ya después salen a la calle. Y ahí está el problema, en la calle. No ahí, porque ahí está, andan ahí ese pedacito y ya está. Pero no, manejar cada uno tiene que tener la conciencia. no tiene precaución para que la gente vaya a la en la calle.
3: Bueno, muchas gracias a todos. Al 264-37-97-97. Hay que manejar con precaución. No.
2: Si todos lo hiciéramos, igual que cuando vamos a hacer la prueba, desde manejar hasta cuando vamos a la escuela, sería más fácil. Bueno, León Gieco. El viernes va a estar León Gieco aquí en San Rafael, en una gira que está realizando con su hija, que es pianista y compositora, que se llama Joana Gieco, y presentan un espectáculo íntimo y acústico junto al guitarrista Alejo León. Nunca mejor dicho. Pero bueno, está León Gieco junto a su hija, Joana Gieco, y un guitarrista que se llama Alejo León. Es un espectáculo que tiene un formato acústico, combinando, obviamente, lo mejor del rock y el folclore argentino. Igual tiene entrelazado canciones clásicas, pero que además van fotografías, anécdotas, repaso histórico. Como decía, la hija de León, que es egresada de la Universidad Nacional de las Artes y encargada del piano. León Gieco, por supuesto, que es el líder en voz, guitarra y armónica. Y Alejo León, que es compositor y guitarrista, oriundo de Luján, y de Luján de Luján de Cuyo, Luján de Cuyo aquí en Mendoza, encargado de aportar los arreglos musicales. El tema es que va a estar obviamente este viernes en el Roma. Estaba viendo las entradas, 65.000, 60.000, 55.000 y la platea alta 40.000, según el sector. Desde 55.000, 60.000 y 65.000 abajo.
3: Todo lo que es la parte abajo.
2: Y 40.000 la platea alta. A ver si podemos ver cómo viene la preventa, digamos. Cómo está la cuestión. A ver qué lugares quedan. Estoy haciéndolo en vivo.
3: En tiempo real.
2: Sí, señor.
3: Bueno, mientras buscar la información.
2: Aquí a poco,
3: Volvemos, quedan poquitas.
2: Quedan pocas, aquellos que quieran ir, aprovechen rápidamente porque no queda tanto espacio.
3: Bueno, chicas, ¿qué va quedando en materia de noticias, Cecilia, Marcela, o alguna pausa? No sé si hemos cumplido con todo.
0: Bueno, por aquí queremos agradecerle a una empresa de servicios de traslado de enfermos que nos ha enviado, primero, un flyer que está muy bueno, que dice: viaja seguro, llega tranquilo, con todas las recomendaciones a tener en cuenta cuando se va a salir en condiciones meteorológicas adversas. Está muy completo, ya lo vamos a compartir en el estado también. Y nos comentan que están transitando la ruta nacional 40 hacia la zona Sosneado Pareditas, dice niebla, y en algunos puentes presencia de hielo. Así es que a transitar con precaución. De hecho, por allí teníamos algunos vecinos que nos preguntaban cómo estaba el tramo Sosneado Pareditas. Nuestra recomendación es la de siempre: precaución.
1: Aparte, es impresionante, bueno, cómo nos van haciendo los aportes, ¿no? Desde los conductores hasta las empresas responsables de la seguridad también, o que nos hacen estos aportes que son muy importantes. Y las fotos, un poco siendo nuestros oyentes, nuestros ojos afuera, porque estamos teniendo un amanecer que es increíble en Malargüe, con unos colores del cielo naranjas, amarillos, contrastes con el celeste y con la nieve en algunos sectores. Unas fotos que realmente son muy bonitas.
2: Yo me asusté mucho, Marcela, recién cuando dijiste que la empresa
0: de traslado
2: nos ha mandado un pasajero, lo han dejado ahí en la puerta.
0: No, vos sabés que está muy bueno el flyer, ya te lo voy a mandar, claro. para que lo puedan tener ustedes también.
3: Lo tenemos.
1: Claro, es otro porque es otro. Más temprano fue fuera de ruta y ahora es una empresa de movilidad sanitaria, una empresa de emergencias, de traslados.
2: Uno que dice viajar seguro, llega tranquilo. Ita,
0: sí.
2: Bueno, pero Marco lo tiene, por eso él dice que ya lo tiene.
0: Bueno, es
1: que a veces mandan por duplicado, genial, mejor.
2: Háganme caso a mí, que yo comparto varias horas al día. Cuando no sepan de algo, pregúntele a Marquis.
0: De eso estamos completamente seguros.
2: El adelantado, es como don Pedro de Mendoza, segundo adelantado.
0: No, estamos completamente seguros.
1: No es así, se hacen humildes.
3: le mandamos un fuerte abrazo y le deseamos un hermoso día. A las 8:58, y si Dios quiere, nos volvemos a encontrar mañana. ¿Qué les parece?
1: Sí, por supuesto. Acá estaremos esperando la conexión. Gracias.
0: Que tengan un lindo día. Hasta mañana.

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1: Hora 9 en la República Argentina. Más de 100 evacuados por el temporal de nieve en Mendoza. Desde Radio Nacional en esa provincia nos informa Rolando Brizuela.
2: Esta jornada el paso internacional a Chile está cerrado por intenso temporal. Ya fueron evacuados 30 turistas y pobladores varados de distintos puntos de la Ruta Nacional 7. Un amplio operativo coordinado por Gendarmería Nacional y la Guardia Urbana Municipal confirma que ya son más de 100 los evacuados por las nevadas en alta montaña mendocina. Pablo Tijeras, coordinador de la Guardia Urbana Municipal de Uspallata de Las Heras, describe el trabajo de las evacuaciones.
3: Todos en excelente estado de salud, tienen provisiones, recomendaciones, suban con cadena, abrigo, agua caliente, agua potable y algún alimento no perecedero.
1: En tanto, en Catamarca hay rutas cortadas por acumulación de nieve, el informe de Romina Wiener.
4: Atentos en la provincia de Catamarca, en la ruta provincial 43, zona de Cuesta de Randolfo hasta Antofagasta de la Sierra. El tránsito está interrumpido por acumulación de nieve y hielo. Además, se debe transitar con suma precaución en la ruta provincial 48, zona Cuesta El Clavillo. Está transitable a baja velocidad debido a la presencia de neblina y llovizna. El paso internacional San Francisco en la ruta nacional 60 cerrado por nieve.
1: Nicolás Maduro y Cilia Flores vuelven a comparecer ante la justicia de Nueva York. El exmandatario venezolano y su esposa asisten a la tercera audiencia del proceso penal tras su captura en Caracas el pasado mes de enero. La audiencia forma parte del proceso abierto por cargos de supuesta conspiración para cometer narcoterrorismo e importación de cocaína a los Estados Unidos. Se inicia el torneo de reserva de fútbol, el informe de Rodrigo Ruiz.
5: Y hoy comienza el torneo de reserva del fútbol argentino. Muchos encuentros en la jornada de hoy. Vélez Sarsfield recibiendo a Talleres de Córdoba. Tigre, Rosario Central, Deportivo Riestra en su predio recibiendo a Boca Juniors. Belgrano de Córdoba, Ferrocarril Oeste, San Lorenzo de Almagro ante Banfield. Y por último, River, uno de los finalistas del último campeonato en el predio de Ezeiza, estará jugando ante Barraca Central.
1: En Mendoza, donde nos escuchás por AM960, la temperatura es de 4 grados 5 décimas, la humedad 94%, el cielo está cubierto. En Buenos Aires, la marca actual 9 grados 5, la térmica 7 grados 9, la humedad 85%, cielo cubierto con llovizna.
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0: Son las 9 de la mañana con 6 minutos en el país. Muy buenos días, bienvenidos a esta mañana de radio, bienvenidos a ser parte de Malargüe, su radio, su gente. El señor Carlos Arias está hoy en el control central. Saludamos también a nuestro operador en planta transmisora, la señora Cecilia Di César, con la información y, por supuesto, usted del otro lado, siendo parte fundamental de la propuesta de LB19, porque ustedes son nuestra gente. Y seguramente a través del 2604-481208 nos enviarán sus inquietudes, sus consultas, sus saludos, su mensajito, su salutación. Todo a través de ese número, no se olvide, 2604-481208. 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De ellos estaremos contándole todas las novedades que tienen comercialmente hablando. Señor Richard Jaques, ¿cómo le va? Buen día.
1: Buen día, Marcela Moya. Hola.
0: Qué bonita esa pashmina. Te queda preciosa.
1: Te queda espectacular.
0: Recién. Sobre todo el color.
1: Recién adquirida.
0: Sí, sí, hermosa. Hermosa, por cierto.
1: 20 vueltas, me dice.
0: Bueno, o sea que es un mantillón.
1: No, está bien.
0: ¿Tiene perfume o no tiene perfume?
1: Tiene una combinación de colores.
0: Tiene una combinación de colores. Es claro. Un, ¿cómo se llama esto? Haspeado.
1: No tengo ni idea.
0: Haspeado, no sé.
1: El término. Sí, son bastante grande, te digo. Sí. Esto. No es bufanda, se llama.
0: Tiene lila, turquesa, verde, violeta, rosa viejo.
1: Claro, tiene de todo. Sí, sí. 2 metros.
0: Bueno, y te queda bien, ¿eh? Te queda bien, me gusta.
1: Hace
0: gusta.
1: Juego y bueno.
0: Sí,
1: mira,
0: te queda bien.
1: Combinación perfecta. No, nada que ver, es como si fuera para mí una bufanda. Yo le digo, qué linda bufanda.
0: Y sí, es lo mismo.
1: Me puse la bufanda así, es lo mismo, nada más que...
0: Claro, lo que pasa es que más son más anchas.
1: Esa es la diferencia. Sí, sí. Que la bufanda son 20 centímetros. Claro. Y la...
0: Las pashminas
1: son las pashminas. No, tiene nada que ver, es por una cuestión de abrigo, Carlito. Claro, esta tiene 40 centímetros. 35, 40. La tuya, esta es de 60.
0: Esta es más ancha.
1: Así venía yo hoy.
0: ¿Cómo está afuera?
1: Congelado el complicado ahí. Eso ahí, tenga ese cuidado, porque empezamos ahí a las 60 o
0: 70.
1: 70. Y bueno, este no, también. Ya lo vamos a medir esta.
0: A ver,
1: 35, 40. Acá está. Bueno, esta tiene esa medida. La verdad, viste que vos salís cuando salíamos, mal noté, decís, acá está la bufanda. Cuando empecé,
0: 5 vueltas.
1: Tantas vueltas,
0: 5 vueltas por lo menos.
1: Y bueno,
0: claro, lo que pasa es que, a ver, la bufanda sí es angosta. En cambio, la pashmina, al ser multifunción,
1: más ancha y más larga.
0: Claro, entonces la podés usar tipo
1: shawl.
0: Tipo shawl. Famoso charpe.
1: Claro.
0: Tiene un montón de usos.
1: Tiene varios usos.
0: Sí, puedes usar de diferentes maneras.
1: Claro, tenés razón. La pashmina permite muchas... Bueno, yo como la usaba de bufanda.
0: Hay gente que también se toma el tiempo y le hace un montón de cositas, sí, y queda re bonito, acomodado y demás. Y si no, se hace así, mira, así, se aprieta.
1: O sea, se cuelga el cuello, eso, y empezaba a dar vuelta, ¿viste? Y yo digo, bueno, en algún momento va a terminar de dar vuelta. Y me quedaron los ojos solos. Para...
0: bueno, larga y ancha.
1: Ya, sí, claro. No, Carlito. Así, veníamos por la vereda hablando de cómo está el clima.
0: Sí.
1: Y la parte que están complicadas es la parte asfáltica y la parte de cemento, que hay hielo. Y ahí, viste, cuando pisás por ahí no te das cuenta bien, tenés que tener cuidado porque sí, está resbaloso. Entonces, en algunos, dependiendo del calzado, eso es importante también, pues hay calzados que, bueno, yo no tengo ese problema, pero hay algunos calzados que
0: se resbalan,
1: son resbalosos.
0: Sí, sí, sí.
1: Claro.
0: Bueno, el amanecer está hermoso porque las imágenes que nos están enviando son bellísimas.
1: Sí, sí.
0: Ya hemos compartido algunas, ahora estamos sumando la de Silvia también.
1: Espectacular.
0: Está muy, muy lindo.
1: Un rojo fuego, esa combinación de colores que da el amanecer con las nubes sobre el este de nuestra ciudad.
0: Noelia también, una foto preciosa. Así es que ya estamos compartiendo en el estado.
1: Sí, sí, se ven muy buenas.
0: Muy lindas. Buenas.
1: Muy bien, la gente. Quiere decir que todos se han levantado, la mayoría se levantó temprano y registró alguna imagen del amanecer.
0: Mirá en Salto de las Rosas el amanecer.
1: Bien, ahí.
0: Mirá qué bonito color también, ¿eh? Así es que Nélida, muchísimas gracias. Ya vamos a compartir también esta foto preciosa. A ver. Ruta 40 Sur, tramo, Bardas Blancas, ¿alguna novedad? Dice zona de la pasarela, Coipolauquén. Solo transitar con precaución.
1: Sí, eso más que nada.
0: Está todo transitable, pero con precaución. Eso fundamentalmente.
1: El hielo en la calzada, hielo negro. Mucho hielo por ahora, ¿no? A lo mejor enseguida la cosa cambia, pero por ahora hay hielo. Lo notamos en las veredas, en las calles, en los accesos. Acá, por ejemplo, en la entrada de la radio, la parte de cemento.
0: Sí.
1: Que estaba yo ahora lo miré. Ahí sí, sí, es verdad. Está como para eso.
0: Como para.
1: Venga, como para
0: comprar terreno.
1: Ajá.
0: Bueno, así nada es. De manitos en los bolsillos.
1: Tener precaución, nada más. Guarda cuando lo pisa.
0: Y tener cuidado, nos decían, en el tramo de la Ruta Nacional 40, Sosneado Pareditas, también formación de hielo en alguno de los puentes.
1: Así que, bueno.
0: Y ahí. Bancos de niebla.
1: Bancos de niebla.
0: En algunos otros sectores, también en este caso en la ruta que nos une con San Rafael.
1: También, 144. Exactamente, porque cambia el clima notablemente cuando cruzas la cuesta de los Terneros, obviamente que para este sector, viniendo para Malargüe, ahí cambia, hay un cambio en la temperatura y también puede haber algún banco de niebla en la zona y algo de hielo.
0: Ah, ya que estamos con el tema rutas, recordamos, Paso Pehuenche está cerrado. Y la Ruta Nacional 145 en el tramo Bardas Blancas, Las Loicas, está transitable con precaución por posibles desprendimientos de rocas y además por hielo en algunos sectores. Desde Las Loicas hasta Los Castaños, intransitable por acumulación de nieve, hielo en la calzada en algunos sectores. Desde Los Castaños hasta el límite, intransitable también.
1: Bueno, va a haber.
0: Obviamente, los equipos de vialidad están tratando de limpiar, de dejar la ruta operativa, pero por ahora está todo desde Las Loicas hacia el límite, intransitable.
1: Lo que decía es que ahora va a haber mucho movimiento, recordemos de las vacaciones en otro sector del país, el hecho de que, por ejemplo, Complejo Turístico Valle de las Leñas tenga bastante nieve, sí, y esté adecuado para la práctica del esquí y por supuesto hacer sus vacaciones de invierno, va a haber mucho movimiento. Es más, ya hay movimiento en las rutas y eso se ha marcado durante todas estas dos semanas, por lo menos es lo que se calcula, sobre todo el ingreso que va a venir por la 188 llegando al Alvear. Alvear pasa por San Rafael, de ahí Malargüe, algunos que vienen en viaje directo hacia el departamento, otros que harán su ingreso por la ruta 40, es decir, el Sosneado, Pareditas del Sosneado, sí. Y está el que ingresa también por San Rafael hasta Malargüe, ¿no? Que los que llegan por San Luis, que entran bien por Montecomán. Así que esas son rutas que estarán con mucho movimiento y la preocupación no es tanto ahora, porque ahora cambia el panorama climático. El tema es después de las 18:30, 19, cuando se nota el frío, si es que hay temperaturas bajo cero, ahí va a ser un poquito más complicado. Por eso es importante que la gente sepa la condición del clima y cómo están los caminos, ¿no? Sobre todo si hay hielo, si se deshiela la ruta, bueno, ahí es mejor, pero puede haber un hielo que uno no percibe, no ve, y eso ocasiona un inconveniente. el hielo negro, como se le dice.
0: Exacto, ¿no? sí, se lo denomina de esa manera.
1: Así es. Y por eso hay que tener mucho cuidado.
0: A ver, estábamos mirando, bueno, ya lo vamos a actualizar, estaba tratando de ver qué pasa allí en Las Leñas,
1: sí.
0: Con las condiciones meteorológicas, 0 grado la temperatura, de acuerdo a lo que informa su página, ¿no? Claro. 0 grado la temperatura en la base, viento del noroeste entre 10 y 15 kilómetros en la hora. Bueno, en alguno de los sectores, la zona de Bora Bora, casi 8 bajo cero, viento con ráfagas importantes del suroeste, entre 70 y 80 kilómetros, dice.
1: Bueno, esperemos que...
0: Zona de Neptuno, 4 bajo cero.
1: Mira, está, que se mantenga las temperaturas...
0: Eso dice la página oficial.
1: Claro, mientras se mantengan las temperaturas bajas, eso va a ser... que la nieve continúe muy favorable en las pistas, y porque las condiciones que tiene el complejo turístico Valle de Las Leñas son únicas en referencia a nieve. Eso lo pueden decir todos los que son expertos en el tema de esquí, porque es una nieve muy diferente a otras pistas, incluso a otras muy populares, pero la mejor nieve que se marca es la de Malárbola, que tiene ahí el complejo turístico Valle de Las Leñas. Por el clima seco que tiene, por el tipo de nieve que se da en la zona, por eso es altamente requerido por los que conocen y saben de esquí.
0: Claro.
1: Y vienen acá, obviamente. Así que bienvenido sea, va a haber bastante movimiento. Se veía en la ciudad, en Marce, ya muchos lugares abiertos, especialmente sí. Los que son para ir a desayunar, y algunos comercios ya a las 9 ya estaban, se pusieron en marcha.
0: Bueno, perfecto entonces. Así está la condición a esta hora, no solo meteorológica, sino también la actividad. Comienza a despertarse la ciudad.

0: Está el clima fresquito, no tan frío como tal vez ha estado otros días atrás o como otras semanas atrás, pero hay hielo. Y reiteramos, manejarse con precaución, especialmente los que andan por las veredas en bicicleta, tengan cuidado.
1: Bueno, sí, pero no hay que andar en bicicleta en la vereda.
0: No, no, por las dudas. No, no, los que andan en la vereda y los que andan en bicicleta, porque las veredas, el acceso, salidas, entradas y en los vehículos. Y después, atención, porque el barrito y el agüita, todo eso, hay que poner dos o tres trapitos para sacudirse los pies.
1: Sí, sí, sí. Hay que tener cuidado.
0: Sí,
1: y hay que tener cuidado también porque viste que hay calzados que por ahí se les pega como el hielo.
0: Sí, sí,
1: entonces
0: eso.
1: También hay que tener cuidado. Bueno, respetarnos a la hora del tránsito. Hagamos un tránsito
0: guarda
1: seguro entre todos.
0: Guarda las manos en el bolsillo. ¿Viste, no? Las manos en el bolsillo. Claro, hay que usar unos guantes. Y bueno, y si no tiene guantes.
1: Y si no tiene guantes.
0: Claro.
1: Olvidar.
0: Y si no te cruce los brazos tampoco. No, tiene que ser, viste. Hay que tener precaución, nada más. Para después no andar comprando terreno, como dice el dicho. En las entradas y salidas de algunos negocios también. Algunos limpian o dejan por ahí accesible para que puedan pasar. Pero puede pasar en algún lugar que sigue habiendo hielo. Después de las 10 veremos a ver cómo, dependiendo de la temperatura, cómo se siga marcando en el resto del día. Uh-huh. ¿Viste?
1: Estaba tratando de actualizar los datos. Teníamos 1 grado bajo cero en la hora anterior. Todavía no logramos la actualización del servicio meteorológico, pero a esta hora siempre se pone como un poquito más frío.
0: ¿1.8? Sí, bajo
1: puede
0: cero.
1: Puede ser, ahí está. 1.8 bajo cero, 91 el porcentaje de la humedad, viento del oeste, 4 kilómetros en la hora. Bueno, así están las cosas, cielo mayormente nublado. 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
0: El frío y la nieve y eso es noticia a nivel provincial por los lugares que ha marcado una importante caída de nieve, ¿no? Por este temporal, con el tema de limpieza, habilitación de rutas en alta montaña. Bueno, esta del ingreso de otra posible nevada que pueda darse también sobre la cordillera de los Andes. Y esto ha marcado algún inconveniente que han tenido con el temporal de nieve. Y bueno, se ha ido observando todos los trabajos que han realizado Gendarmería Nacional, también a través de Defensa Civil, que esto hace que ya marque en el informe. Ya son casi 100 las personas evacuadas por las nevadas en alta montaña. Esto que se marca en algunos lugares como Puente del Inca, Penitentes, en Polvaderas, hubo 42 evacuados y esto los llevaron a Uspallata, obviamente que fueron rescatados por la cantidad de nieve, las consecuencias de este temporal, con algunas lluvias y nevadas en alta montaña, y esto hizo que hubiera una acumulación importante de nieve. No así acá, en esta zona en el sur, a diferencia de otros años, es que se ha dado más en otros sectores de la provincia de Mendoza, ¿no? Por eso el informe, especialmente de los medios más conocidos de la provincia, están enfocados en eso. Los evacuados y el incremento del número de camiones que están varados en el paso, porque se cerró el paso Cristo Redentor, a lo que suma la suspensión de clases presenciales en algunos lugares, ¿no? Esto alcanzando obviamente esto por la situación que se dio de nieve. Esto que sigue justamente en algunos

0: sectores y que está complicado, ¿no? Por eso hay una mirada, una evaluación que se hace y una mirada sobre cómo va a seguir el clima. Eso afecta a toda la cordillera de los Andes, en todo lo que refiere a la provincia de Mendoza. Lo curioso tal vez es que ha nevado intensamente, por suerte, en toda la zona de cordillera y nosotros acá apenas muy poquito, no sé cuánto, apenas unos centímetros. Y
1: aquí en la ciudad.
0: Quedó hielo.
1: Claro, quedó hielo, sí. ¿Viste? Lo que pasa es que la nieve que precipitó también era nieve muy húmeda. Claro, era agua nieve agua, en nieve. Algunos momentos, entonces no acumuló nada. Pero seguramente ha dejado algunas consecuencias. Porque algún techo por allí no estaba en condiciones, nadie hizo caso a las recomendaciones a tiempo, pero no es muy tarde. 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
1: 9:30 a.m. en la República Argentina. La Nación traspasa rutas a Santa Fe. Lo afirmará el jefe de gabinete Diego Santilli con el gobernador Maximiliano Puyaro.
2: La provincia deberá afrontar con fondos propios las tareas de mantenimiento, ejecución y conservación de obras sobre la AO12.
1: El corredor vial rodea el área metropolitana de Rosario y conecta el tránsito pesado con el complejo portuario local.
2: Del acto también participarán la secretaria general de la presidencia, Karina Milei, y el ministro de Economía, Luis Caputo.
1: Devuelven las entradas de Rosalía tras la crítica argentina.
2: El informe de Mariel Ríos.
3: La cantante española Rosalía compartió una historia en redes sociales de la actriz de cine para adultos Mia Khalifa, que era en contra de la selección argentina, y con una canción de ella en donde daba a entender que somos un desastre mundial, una decepción local, y que nos llama perlas de manera despectiva, que significa como que no somos confiables. A días de su recital en nuestro país, los argentinos opinan de la siguiente manera.
4: Entiendo como que es más una chicana a la selección argentina que al pueblo argentino. Pero bueno, la verdad, ya viene ahora, un par de semanas acá Argentina, hay gente que está tratando de devolverle las entradas y me parece que está bien.
2: Temperatura en la ciudad de Buenos Aires, 9 grados 6 décimas, sensación térmica 8 grados 3 décimas, humedad 81%, cielo cubierto.
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0: La Sin Corazón. Estábamos escuchando al chaqueño palavecino, acá uno de los tantos éxitos de sus canciones, La Sin Corazón, sonando del 2001, para ahí en la década del 2000. Lo que escuchamos en la apertura de este bloque, Marce. Saludos para Sergio, que está escuchando por allí en Godoy Cruz.
1: Bueno, le mandamos un saludo grande a Sergio. ¿Le mandó la foto?
0: Sí. Ah, bueno. Sí. No, para que se quede tranquilo. Digo, no, la selección argentina.
1: Mirá que pasan tantas cosas. Bueno. En cuanto a rutas, informe oficial, ruta provincial 222, con precaución, bancos de niebla, portación obligatoria de cadenas, portación obligatoria de cadenas, sí, eso es fundamental, y uso obligatorio de cadenas, desde Gendarmería hasta Las Leñas, por posible formación de hielo. Hay máquinas trabajando. Ahí está.
0: Ahí está, muy bien. Bien. Bueno, dice, saludos también para vos, dice,
1: está escuchando.
0: Sí, está en el lugar de trabajo y está escuchando a la mañana.
1: No trabaja, no pierda tiempo.
0: También, claro, dice, ¿cómo puede ser? ¿No? Mirá, decirle a Marcela. Ahí, justamente, mandaba.
1: No le falta mucho.
0: Que nos diga,
1: Sergio,
0: si está muy...
1: Te podés llegar a sorprender, me parece que no le falta demasiado.
0: Che, pero si eso es solamente un elemento para brillar.
1: Bueno... Mejor no aclare que oscurece.
0: Claro, bueno, gracias.
1: 9 de la mañana, 39 minutos, 1 grado 8 décimas bajo cero aquí en la ciudad, 91 el porcentaje de la humedad, está habilitado el 2604-48-1208, para todos aquellos que quieran enviarnos sus fotos, que debe haber algunas lindísimas, y estaría muy bueno si nos cuentan cómo está su lugar, ¿sí? Cómo está allí en la zona de Las Loicas, cómo está por Agua Botada, cómo está en Bardas Blancas, cómo está en Los Molles, cómo está para la zona del Salitral, Carapacho, El Nevado, bueno, a ver, la gente de Potimalal, a ver, cómo están en cada uno de esos lindos lugares que tiene Malal.
0: Sí, ayer nos pasaron muchas imágenes también, ¿no? Ahí en la pasarela también muy bonito, vi otros videos y otras fotos también. Hay gente que está muy atenta al EVE 19, por eso el agradecimiento y esto de el que viaja. Anoche también tuvimos un reporte importante de algunos que viajaban, sobre todo San Rafael Malargüe, y que nos habían marcado alguna neblina anoche. Es complicado porque también se forma hielo, ¿no? Y
1: sí,
0: es complicado para los que tienen que viajar, obviamente, no es que a otros viajan dependiendo del horario que les toque. Por eso es importante saber cómo está, cómo es eso, los accesos. Y bueno, si no hay más hielo, seguramente después de las 10 cambiará el panorama, ¿no? Porque por ahora tenemos temperaturas dentro de todo. Yo pensé que hoy iba a ser mucho más frío. Es más, que iba a haber sensación térmica y a las 9 hay solamente temperatura bajo cero de un grado 8, sin sensación térmica en Malargüe.
1: Bueno, algo que es muy importante, vamos a reiterar este comunicado de la Dirección de Ganadería. La Dirección de Ganadería de Malargüe se dirige a productores y público en general para informar sobre la próxima realización de una subasta pública de Hacienda. Detalle de los animales a subastar: un equino hembra, pelaje colorado; un equino macho entero, potro, pelaje alazán; un equino macho entero, potro, pelaje tostado; equino hembra, potranca, pelaje castaño; equino hembra, pelaje zaino; caprino macho, pelaje blanco, cabeza colorada. Estos animales están disponibles para su revisión en el corral municipal hoy, miércoles 22 de julio, de 10 a 12 horas. El remate se va a efectuar bajo la modalidad de oferta en sobre cerrado. Esas ofertas se recibirán mañana, jueves 23 de julio, de 10 a 12 horas, en las dependencias de la oficina local de la Dirección de Ganadería. Se solicita puntualidad a los interesados para cumplir con los plazos estipulados en el proceso de recepción de ofertas. Hoy, usted de 10 a 12, si está interesado en estos animales que se van a rematar, que se van a subastar, de 10 a 12 puede observarlos allí en el corral municipal. La oferta en sobre cerrado se van a recibir mañana de 10 a 12 horas en la oficina local de ganadería. A tenerlo en cuenta.

0: hermosas imágenes. Buta Majin.
1: Buta Majin, mirá que...
0: Gracias, Aime. ¿Cómo estarás, Aime? Hace mucho que no te vemos. No te tenemos por aquí. Pero mirá qué fotos que nos
1: ha
0: mandado
1: Aime.
0: Sí.
1: Colorido.
0: Espectaculares.
1: Imagen. Bueno, sí, combinaciones. Sí, sí. Y distintos sectores. La verdad, muy bien. Muy, muy bonito.
0: Muy, muy lindo. Es como ya si la vamos a compartir.
1: Parece un incendio en el fondo, ¿no? Pero claro, no, es sí. Lo que refleja la salida del sol a medida que marca esa mezcla entre las nubes, la nubosidad, el lugar que está nevado, el hielo y todo, genera esa imagen, ¿no? Eso sobre la ruta también.
0: Esta es calle Jorge Newbery, nos dice por aquí Gaby, que está enviando un saludito, dice calle Jorge Newbery, mira.
1: ¿Viste cómo brilla ahí en la parte de asfalto?
0: El asfalto.
1: Eso es por hielo.
0: Efecto del hielo.
1: Efecto del hielo.
0: Cual. Gracias, entonces, Gaby. Bonito día.
1: Le da esa tonalidad, ese color, ¿no? La verdad, muy bueno. Y hablando de tema de nieve y demás, bueno, ya se confirmó, parte de las noticias salen los principales diarios, que Las Leñas dio la fecha de apertura, que es el sábado 25 de julio, después de estas nevadas, y que han marcado la posibilidad de habilitar pistas. Sabemos que Paso Cristo Redentor quedó inhabilitado por las intensas nevadas del lado sur de la provincia. El temporal trajo la noticia, lo que más esperaba obviamente Las Leñas, que es para tener nieve y habilitar así al 100% de todo lo que representa esta oferta de Las Leñas para aquel visitante que llegue en estos días, y la acumulación que marca la cordillera de Malargüe permite ya dar los trabajos y acondicionamiento de la montaña. Esto marca ya una muy buena noticia para el Valle de Las Leñas, y que ratificó que sectores del 1, 2 y 3 quedan operativos en su totalidad para la práctica de esquí y el snowboard, que es algo muy, muy requerido acá, muy buscado por muchos en el que conocen y obviamente y practican este deporte, y que viene exclusivamente a Malargüe para este tipo de práctica. La apertura total va a llegar al punto en las vacaciones de invierno para Buenos Aires, un periodo clave en la economía local. Esto va a generar un importante movimiento. Es más, ya lo generó a partir de este lunes, lo que va a significar que estas dos semanas va a haber un movimiento intenso en el sur provincial. Además, hay escuelas de esquí, prácticas no, los centros de alquiler, que los rentan, que seguramente estarán trabajando a full, con horarios especiales, están hasta largas horas de la noche, así que hay que tener siempre esa precaución en los lugares para que mucha gente, viste, como hablábamos el otro día, que se ubican distintas calles para buscar la indumentaria. Entonces, para tener esa precaución, viste, cómo nos estacionamos, cómo nos manejamos en estos sectores.
0: Bueno, nos escribe Emilio, a quien le agradecemos por su mensaje. Dice que con su servicio de transporte está por la zona de Las Leñas. La ruta para llegar al valle, dice, con hielo en algunas partes, como el Infiernillo, por ejemplo. Llegando al valle también hay hielo. Le está marcando en el valle la temperatura 1 grado bajo cero, dice. Fotito de por medio. Mira qué nevadita, por favor. Bien, ya la vamos a compartir en nuestro estado también, como todo el resto del material que nos están enviando nuestros oyentes. Fotos, videos, responden de inmediato. Qué bueno.
1: Qué rápido ahí, toda la gente.
0: Bueno, agradecemos. Esto para nosotros es
1: muy importante.
0: Un mimo al alma, es muy importante que tengan esa respuesta para con nosotros. Así es que mil, mil gracias.
1: Lo bueno de esto también, que favorece mucho el trabajo que hacemos. Bueno, Ceci, acá estamos. Acá le devuelvo su elemento de...
2: Ah, Michelina, sí o sí, iba a tener que ingresar a buscarla enseguida. Sí.
1: Bueno, que justo la había
2: dejado. Y me acordaba que la había dejado acá.
1: Digo, qué importante en el número de teléfono de la radio, el 448-1208. Más allá de que nos manden un mensaje, lo que puede hacer también mucha gente es compartirlo con el turista, la gente que llega. ¿Por qué? Y porque ellos van a ver el estado también. Entonces ven las publicaciones que hacen la gente que nos envían, por ejemplo, de Barras, Miguel, o nuestro amigo ahí del transporte, Emilio, que va a otro sector, que trabajan en esta parte, viste, de transporte, de servicio, bueno, hay mucho. Entonces ven esos estados,
2: claro,
1: y ahí están viendo alguna información también.
2: Sí, Emilio es uno de los transportistas que se dedica a eso que comentábamos ayer. Es uno,
1: claro,
2: de los tantos servicios que hay personalizados para llevar dos personas, tres personas, bueno, en su camioneta,
1: claro,
2: habilitada y demás, a distintos lugares, no solamente las leñas, ¿no?
1: Totalmente.
2: Según la necesidad.
1: Mucha gente que trabaja en esto y está muy bien, por eso decimos las recomendaciones que hicieron los chicos de Fuera de Ruta, que también publicaron, y eso nosotros lo ponemos en el estado. Entonces mucha gente, el turista dice, bueno, registre ese número y ahí usted cualquier cosa, mande un mensaje acá.
2: Claro, y estaba chequeando lo que son las provincias en vacaciones. Están todas en vacaciones, excepto Mendoza, que ya volvimos a las aulas.
1: Exacto.
2: Córdoba, San Juan y Santa Fe. Esas fueron las primeras provincias que ya finalizaron, digamos, su periodo de descanso invernal. Y después ingresaron un montón de otras provincias que ahora están en su segunda semana,
0: claro,
2: ya terminando.
0: Ya terminando, exactamente.
2: Y Buenos Aires, Chaco y Santiago del Estero en su primera semana.
0: Claro.
2: Así que podemos decir que están todas de vacaciones, excepto Córdoba, Mendoza, San Juan y Santa Fe. Porque yo estaba chequeando y digo, bueno, es más fácil decir cuáles no están de vacaciones que mencionar a todas las que están.
1: Claro, porque algunas les queda una semana y otras están iniciando, iniciaron el lunes.
2: Claro.
1: Hay un cambio ahí.
2: Buenos Aires, Capital Federal, que imagínense que es la mitad del país más o menos.
1: Por eso hace dos semanas
2: Chaco y Santiago del Estero.
1: Teníamos gente de Córdoba por acá, por estos sectores.
2: Sí, después hay otras personas que nada tienen relación con lo que son los ciclos escolares y andan permanentemente por todos lados,
1: sí,
2: en cualquier momento
1: nada
2: del año.
1: Sí, sí. Lo que pasa es que mucho, viste, de la familia hay que ir con los pibes, hay que ir con los chicos. Bueno, esas cosas son importantes. Pero sí, hay mucha gente que en esta época dice, me tomo vacaciones de invierno y...
2: Sí, hay muchas propuestas. Bueno, tenemos una información que está relacionada a un evento de los Molles que ayer hablábamos y, bueno, justamente había que hacer alguna aclaración al respecto. Pero bueno, antes, ya que estamos con todo esto turístico y todo está relacionado, ¿no? Porque el evento de los Molles se relaciona con el turismo y tiene que ver con apertura invernal y demás. Laberintos Carmona, nos acaban de informar que todos los días están abriendo a las 10:30 de la mañana hasta las 18:30. Están teniendo bastante gente, muchísimo turismo de Buenos Aires, de La Pampa, bueno, de distintas provincias. El acceso sin problemas, ya que están cerquita del centro, a unos 4 kilómetros, y no hay inconvenientes con lo que es el tema camino. Los adultos mayores de 13 años abonan 12.000 pesos. Los menores de 4 a 12 años, 10.000, mientras que los jubilados, 9.000 pesos. Personas con discapacidad, liberados para la entrada. Bueno, diferentes propuestas que hay en Malargüe, como lo decíamos ayer, el Parque de Huellas, que está recepcionando gente todos los días, y hay un colectivo, digamos, con 2.000 pesos, pagás ese servicio de transporte del colectivo que te lleva a las 10 de la mañana y a las 14. Bueno, después el planetario y tantísimas otras propuestas que hay. Pero bueno.
1: Ahora está despejado casi hacia el cielo del planetario para lo que hacen las actividades o lo que hablaron de...
2: Ah, las observaciones.
1: Las observaciones, eso, bueno, si sigue así va a estar lindo.
2: Exactamente. Bueno, hay muchas propuestas. Después les contábamos también el otro día de los paseos en la colonia con cabalgatas, con meriendas especiales y observación astronómica, que hoy probablemente sea un buen día para eso, como vos decías. Con una propuesta para malargüinos también, con pago en efectivo, 36.000 pesos para toda esa recorrida, con un precio súper, súper especial para hacer las cabalgatas en horas de la tarde, desde el Eco Hostel, después tomando la merienda en Frutos de Montaña, de Anita Anconetani, y la observación astronómica con Andrés Risi, que hemos estado comentando todos estos días. Precio especial para malargüinos que también quieran asistir. Así que la verdad es que es muy amplia la oferta que tenemos en Malargüe con respecto a lo que es turismo, ¿no?
1: Y la gastronomía con trucha, como hablábamos acá con César, que también es una alternativa también para los que quieran ir a almorzar, que eso también, viste, es otra opción. Más allá de la propuesta y es el lugar, todo lo que se puede disfrutar.
2: Exacto. Ayer dábamos cuenta de un evento que se va a realizar en Los Molles, que en principio se nos había informado que era el 26, pero se ha pasado para el 1 de agosto. Es un gran evento turístico, así lo han dado en llamar, Art and Fashion Walk, un gran desfile de modas de alta costura y exposición de muestras colectivas de artistas malargüinos en búsqueda de integrar el arte, la cultura y la moda y también el territorio como punto inaugural del invierno con identidad. Verónica Bravo se contactó con nosotros, es gestora cultural del Hotel Los Molles, que es el organizador de esta propuesta, con colaboración en parte del municipio, pero el Hotel Los Molles es quien ha dado pie a esta propuesta. Así que bueno, nos comenta en qué consiste el evento, y bueno, ayer planteábamos por qué el nombre en inglés, ¿no? Por sobre todas las cosas, claro. Si es un evento que intenta rescatar la cultura local. ¿Viste que salió ese tema ayer?
1: Por eso. No, salió ese tema, no, lo planteé yo, lo dije yo. ¿Y por qué el nombre en inglés? Porque un evento así, le ponen un nombre en inglés, obviamente, suponiendo, digo, si es una propuesta gastronómica en referencia a Maragua, nuestra cultura, nuestra costumbre, venimos con un problema polémico del mundial, y encima salen con esto, ¿viste?
2: Claro, vos sabés que, por ejemplo, lo que es el verano, las carreras de atletismo, por ejemplo, si vamos al caso, viste que en Las Leñas le han puesto hace un tiempo Chivas Trail, por ejemplo, ¿viste? Trail es carrera, Chivas, bueno, de chivito, de localización, de identidad, y bueno, se viene como utilizando eso de poner algunos nombres
1: bueno,
2: en inglés. ¿Podés estar de acuerdo
1: cambiar.
2: O no? No, podés estar de acuerdo.
1: También puedo estar en desacuerdo.
2: Por eso te digo que podés estar de acuerdo o no, y las personas que están escuchando también, incluso ayer también se enviaron algunos mensajes. Hay que decir que, como este evento recibió declaratoria de interés del Consejo Deliberante, cada vez que concejales comentan sobre declaratoria de interés, no sobre este tema en particular, sino distintas situaciones, es como que hay un poco de malestar en la gente porque dice, no hay otros proyectos, la gran mayoría de declaratorias de interés, bueno, eso también tenemos que decirlo. Pero bueno, en este caso vamos a escuchar a Verónica Bravo, gestora cultural, contratada por el Hotel Los Molles para este evento, que nos comenta en qué consiste la propuesta que combina identidad, moda, turismo y nieve, dando apertura del invierno ahí en Los Molles, en el Hotel Los Molles. La escuchamos.
3: Buenos días a toda la audiencia de LB19. Bueno, invitarlos para el 1 de agosto a las 14 horas, el Hotel Los Molles será el escenario de apertura de Art and Function World, el evento que dará la apertura oficial a la temporada invernal 2026 en el hotel. La propuesta es fruto del trabajo conjunto entre el ámbito público y privado, con el auspicio de instituciones, empresas locales y el municipio, que busca consolidar un invierno con identidad malarguina, ¿sí? Durante la jornada, el público va a poder disfrutar de un gran desfile de moda de alta costura, exposición de arte y fotografías de artistas malarguinos, artesanos con productos locales, comerciantes también que estarán a cargo de la apertura. También habrá show con algún artista local. La entrada es libre y gratuita para todo el público. Queremos que la comunidad sea parte del inicio de un invierno distinto, donde la cultura, el arte y el talento local sean protagonistas. Por eso queremos invitar a malarguinos y turistas a ser parte de este evento y que nos acompañen durante toda la temporada invernal en los ciclos de identidad cultural. Vamos a tener proyecciones de documentales, conservatorios íntimos con crianceros, presentaciones de libros, encuentros distendidos con chef, una gran programación durante toda la temporada, ¿sí? Después de la apertura de este, de la apertura que tengamos, al otro fin de semana, sería el 8 de agosto, se va a estar presentando la película Arreo con su director Tato Moreno y su protagonista Eliseo Parada. Así que queda la invitación abierta a todos los puesteros de la zona de Los Molles y a todos los malarguinos que nos quieran acompañar también. Bueno, para contestarle al señor Richard Jaque, ¿por qué el nombre en inglés? Es una por la estética del lugar y otra porque queremos que Malargüe se proyecte al mundo con un contenido 100% malarguino, ¿sí? Nuestros artistas, nuestra nieve, nuestra cultura y sobre todo nuestra gente. Art and Function World, pasarela entre obras, nace de esto, de la idea de unir el arte y el turismo. Sabemos que en invierno la gran protagonista es la nieve, por eso el nombre. Art por el arte, la moda de alta costura y las fotografías de nuestros artistas locales que le ponen el alma a este lugar. Fusion es por la nieve, el turismo y todo lo que fusiona y nos mueve en este invierno. World, ya que queremos que el arte local y la montaña se encuentren y se puedan recorrer dentro del Hotel Los Molles con un invierno con identidad malagüina para mostrarle al mundo. Este proyecto propone inaugurar la temporada desde la identidad cultural del territorio, ¿sí? Toma una práctica muy importante de Malargüe, como es el arte, la transhumancia de Granada, y la convierte en una experiencia. Sabemos que Malargüe posee un gran diferencial cultural que ningún otro destino de nieve puede replicar, que es la vida real puesta en escena. Lo que queremos con esto es posicionar a Malargüe como un destino de invierno con identidad cultural, ¿sí? Un invierno con identidad donde el arte de la gente se encuentre con la fusión de la nieve.
2: Ahí escuchábamos a Verónica Bravo, gestora cultural del Hotel Los Molles. Bueno, también la conocemos a Verónica porque trabaja, ¿no?, en la zona de la Dirección de Cultura. Pero este evento entonces que se va a realizar el 1 de agosto y no el 26, como habíamos dicho en un primer claro. momento. Viste que ayer, bueno, cuando dijimos era el 26, pero se ha pasado al 28. Al 1 de agosto,
1: al 1 de agosto.
2: El día claro, de la Pachamama.
1: Claro. Bueno, sigo sosteniendo, no coincido en eso, pero bueno, son determinaciones que tienen que ver con una mirada tal vez internacional, donde se invita a toda la gente de Malargüe. Art Fusion World, arte y fusión.
2: Como en la pasarela.
1: Pasarela de arte y fusión, así que en inglés se escribe al revés. Para poder dar el nombre de este evento. Que reiteramos, es el primero
2: de agosto. Exactamente. Y después, Tradición Puestera vuelve a reunirse en Coihueco Norte, fiesta del puestero del Valle Mendocino. Te espera para compartir una noche de música, danza y nuestras raíces. Esa es el 25 de julio. Ahora este fin de semana, 21 horas en Coihueco Norte.
1: Bien. Eso es otro evento y que claro. obviamente que se hagan y se realicen todas estas cosas.
2: Ese es bien criollito. Bien. Fiesta del puestero del Valle Mendocino.
1: Bueno, es bien. Bien, que vaya mucha gente, que lo pasen bien. Bueno, muchas gracias, Cecilia.
2: Gracias a vos.

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1: 10 de la mañana en la República Argentina. Carlos Zapata destacó la desregulación del campo.
2: En los estudios de Radio Nacional, el diputado de La Libertad Avanza por Salta afirmó que el campo fue perseguido y estigmatizado.
3: Con las desregulaciones que viene haciendo el gobierno de Javier Milei, se va simplificando bastante la vida del productor agropecuario en estas etapas que eran altamente burocráticas. Pasar controles realmente irrazonables en materia de la producción cuando nuestros competidores no lo tienen. Si vos tenés una persona que pone todo su esfuerzo, no sea los elementos, que su único objetivo es tener una buena cosecha para tener la renta, porque para eso... Y trayendo divisas, dando empleo, generando movimiento a la economía. Y vos lo perseguís y lo estigmatizás, tratándolo de terrateniente y demás.
1: Cobertura de vacantes en el Ministerio Público.
2: El gobierno designó a 6 funcionarios, entre ellas 2 defensoras públicas, para Capital Federal y Río Negro.
1: Además, fueron nombrados 4 fiscales, que son 1 para Chaco, otro para Mendoza y 2 para Corrientes.
2: La información deportiva con Santiago Lucía.
4: Atlético Madrid le fijó fecha de retorno a Julián Álvarez y mantiene su voluntad de no transferirlo. El jugador, ahora de vacaciones, debe presentarse el 10 de agosto para iniciar la pretemporada con el equipo que dirige el Cholo Simeone. El interés de Barcelona sigue latente, pero Atlético Madrid no está dispuesto a transferir a Julián Álvarez.
1: Actualizamos el estado del tránsito con Romina Wiener.
5: Atentos, más de 1.300 camiones aguardan cruzar a Mendoza por el paso internacional Cristo Redentor, que está cerrado por un temporal de nieve en zona de alta montaña. Los vehículos se encuentran en Uspallata, San Martín y La Paz. Es importante respetar las indicaciones de señalización. Además, en Neuquén, los pasos internacionales Cardenal Zamoré y Pino Hachado, ambos ya están habilitados a la circulación con precaución. Es obligatorio la portación de cadenas.
2: En la ciudad rionegrina de El Bolsón, donde nos escuchás por AM 1160 y FM 92.3, la temperatura es de 1 grado 7 décimas bajo cero, la humedad es del 83% y el cielo está nublado.
1: En la ciudad de Buenos Aires, sensación térmica 8 grados 3 décimas, humedad 81%, cielo cubierto.
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¿Qué tema? Corona. Wanna Be a Star, oh Baby, 1995, para escuchar algunos éxitos de la música dance. La música dance internacional de los 90, especialmente sonaban estos éxitos, estos temas que estamos escuchando, ¿no? Que están de cortina. Que era una época muy marcada en ese tiempo. Le vamos a contar a ver si se acuerdan las damas, las que practicaban. Se puso muy de moda el step, ¿se acuerdan? El step, ese banquito, y se hacía como ejercicios, que habían programas televisivos y seguramente había gente explicando cómo tenían que bailar y hacer todos esos movimientos en el step. Así, ¿se acuerdan? Una cajita se ponía en el piso y se ponía este estilo de música para hacer estos ejercicios. Y sonaron muchísimo en aquel tiempo, ¿no? DJ Bobo, Corona, la época de la música dance. Después apareció otro ritmo que se llamó el Eurodance y se aceleraban, y se hacían esto para hacer ejercicio. Seguramente recordarán alguna película donde usaban mucho en los gimnasios y eran todos ejercicios de baile, si hacen memoria. Ahí apareció toda la indumentaria y donde se popularizaron las calzas, ¿se acuerdan? Con los distintos colores, ahí en ese tiempo de la moda de los colores, combinaciones, donde aparecía el fucsia. ¿Se acordaban, no? Y se usaba toda esta música. No me acuerdo de todos los grupos que había. Donde aparecía el famoso disco Energy, ¿se acuerdan? ¿Cuántos temas, no? ¿Y cuántos grupos de aquellos tiempos? Bueno, y también algo más. Los que hacen ejercicio en la bicicleta fija, ¿cómo se llama? Se oía un gimnasio, me acuerdo, en un tiempo que hacía, no sé hoy porque no he visto, pero hacían específicamente un horario spinning. Ahí está, ahora me acordé. Ahora, los que practican spinning, se pone la música fuerte y con ritmo para que sigan el ritmo de la música y de acuerdo a la graduación de fuerza que se le da más o menos a la bicicleta, practicaban el spinning también con este estilo de música de fondo, y que obviamente es una música como con energía, con ritmo, como lo que estamos escuchando ahora. Ahí está eligiendo Carlos Arias. Vamos con más, un poco más de gimnasia y la arenga permanente del profesor o profesora, ¿no? Vamos, no pare. A ver. Y ahí los ejercicios, derecha, izquierda y eso. Hoy aparecen muchas coreografías en TikTok y todo eso, lo que hacen algún baile completamente distinto, ¿no? Pero antes era muy popular en los gimnasios, más allá de ir a hacer los ejercicios normales que uno va al gimnasio, eran sesiones de baile, donde se van justamente este ritmo.

Bueno, mientras tanto y escuchamos este ritmo que es contagioso, un ritmo como que te invita a estar en movimiento, ¿no? En ejercicio, en actividad, bueno. Se espera una ventana corta de tiempo que permitiría una posibilidad de trabajo sobre las rutas, sobre todo Ruta 7, según se marcan los principales diarios de la provincia, después de varios días de nevadas históricas, en algunos lugares que se dieron con algunas lloviznas, agua, nieve, sobre todo por aquí por el sur, pero en otros lugares con bastante intensidad, acumulación hasta 3 metros de nieve. En algunos sectores de la cordillera mendocina, este miércoles se espera una apertura de una ventana que va a ofrecer un panorama completamente distinto a lo que teníamos, y esto va a permitir las tareas de despeje de algunas rutas como la Ruta Nacional 7, por ejemplo. Según la información a través de Gendarmería Nacional, el objetivo de Vialidad es limpiar el corredor internacional, al menos hasta Punta de Vacas, lo que incluso podría habilitar el tránsito el interno en esa localidad con estas condiciones que permitirían que, obviamente, con el alivio del clima, que se dé esta ventanita para poder marcar una accesibilidad a estos lugares. Especialmente el pronóstico indica para este jueves el ingreso de un nuevo sistema frontal que vendría desde Chile y que seguramente marcaría algunas nevadas también en alta montaña. Esto se espera, por lo menos hay que este temporal llegue hasta el 4 de agosto más o menos, hasta los primeros días de agosto. El despeje las condiciones dependiendo cómo esté el clima. Hay imágenes que muestran mucha nieve en Upallatán, Penitente, los Puquios, Puente del Inca, las cuevas. Esto refleja la magnitud de este temporal que hemos tenido en estos días. Por eso es que se está trabajando mucho en estos sectores, ¿no? Y esto abre también una posibilidad estos días que va a ser una ventanita del clima. Después posiblemente tengamos algo más de nieve, posiblemente a partir de este jueves, ¿no?

Tribal Dance, lo que estamos escuchando, hablando de temporal, situaciones. La Serena con casas inundadas, playas destruidas y la montaña, todo lo que está pasando en Chile, bastante complicado. Hay fallecidos por este temporal que se da en el vecino país. Por ahora el paso Cristo Rentó, como decimos, está cortado. Pasan ya 19 minutos de las 10 de la mañana. Vamos a algo que tiene que ver con el movimiento económico y en esto de la cotización del dólar, especialmente con el movimiento turístico, puede haber una variación, sobre todo el dólar tarjeta, para los visitantes del sur de la provincia de Mendoza. El dólar oficial quedó en 1.500 pesos, el dólar blue 1.545, el dólar MEP 1.511,70, el dólar tarjeta 1.950. Recordemos que en la época de vacaciones el dólar puede tener alguna variación dependiendo del movimiento turístico que exista no solamente en la provincia sino también en el país.

Bueno, para continuar, ¿cómo nos manejamos en el mundo de la tecnología? ¿Sabe todas las utilizaciones que tiene WhatsApp? WhatsApp, que ofrece nuevas alternativas mientras seguimos haciendo ejercicio. Carito, este es de ejercicio.

Seguimos. Bueno, la aplicación es una aplicación que es WhatsApp. Cada vez va mejorando su posibilidad de darle mayor seguridad por la cantidad de gente, de usuarios que hay en todo el país. Pero claro, no es muy segura ante los posibles piratas de internet que puedan llegar a ingresar a su celular. Usted tiene su WhatsApp, si puede visualizarlo ahora, va a ver que tiene todos, es decir, que toda la gente que usted está en contacto, que recibe mensaje o no, ¿los borra o los guarda? Bueno, le vamos a aclarar que haciendo esta temática de control de WhatsApp, lo importante es no dejar muchos archivos. ¿Por qué? Porque eso hace que su teléfono colapse. Esto lo dan los profesionales en tecnología, es decir, que todos los archivos van quedando registrados de alguna manera en el celular. Por lo tanto, puede hacer que no funcione muy bien, que sea lento, que sea por ahí complicado. Al costado derecho, si usted mira ahí el servicio de WhatsApp, tiene la palabra WhatsApp al lado izquierdo, después tiene los tres puntitos, usted ingresa esos tres puntitos y automáticamente aparece nuevo grupo, nueva comunidad, lista de difusión, dispositivos vinculados, usted puede vincular, por ejemplo, su computadora con el teléfono. Esto le permite a través de un QR, donde vincula directamente su teléfono a la computadora. Y eso le va a permitir utilizar los mensajes, los audios, todo, pero en la computadora y va a tener una visualización más grande, ¿no? Vamos a algo más. Usted llega a la parte donde dice ajustes. Ingresa a la parte de ajustes. Es lo que vamos a intentar explicarle qué es lo que tiene que hacer para controlar mejor su teléfono. Además sale el nombre, suscripciones, la cuenta y algo más que dice privacidad, lista, chat, apariencia. Bueno, esa apariencia es qué tipo de color, cómo lo quiere dar a su teléfono. Pero vamos a ir a la parte donde dice privacidad. Ingresamos ahí, dice privacidad. Y acá viene el dato el cual le vamos a informar. ¿Quién puede ver mi información personal? ¿Por qué le estamos dando a conocer esto? Porque es la manera de controlar su... ¿Usted lo hace, Carlito? Se fija, atención. ¿Entró privacidad? Bueno, dice, ¿quién puede

0: expertos pueden sacar la información de su tarjeta de crédito, sus cuentas personales y demás. Hay algo más. ¿Quiénes pueden ver su foto perfil, la información, los enlaces y el estado? Bueno, en esos detalles usted tiene que poner solamente mis contactos. Mis contactos. Solamente eso. La información, ¿quién puede ser? Mis contactos. Los enlaces, mis contactos. Y el estado, ¿quiénes pueden ver? Mis contactos. Eso que le acabo de decir puede ser un poquito complicado por ahí explicarlo por radio, pero es lo ideal para que usted así de esa manera proteja un poco más su teléfono. Y aparece, yo le voy a mostrar acá a mi compañera Marcela, que puede ver, por ejemplo, sale mi número, sale mi nombre, ¿no es cierto?
1: Sí.
0: En WhatsApp. Y abajo hay una denominación.
1: Claro, ¿no? Que es un arroba. Que...
0: Claro, ese arroba es lo que se va a empezar a utilizar. Entonces, por ejemplo, yo te mando un mensaje a vos, te escribo, Marcela,
1: sí.
0: Me olvidé tal cosa, guárdamelo por favor.
1: Y me olvidé el teléfono, guárdamelo.
0: Claro.
1: Ay Dios, este hacker, se vive olvidando el teléfono.
0: Bueno, ¿y qué te va a aparecer? No te va a aparecer Richard Hacker. Te va a salir el arroba.
1: Arroba.
0: Por ejemplo, yo tengo...
1: Con tu alias.
0: Con mi alias. O puede ser...
1: Arroba no sé. Pepito.
0: Exactamente. Eso es lo que se va a empezar a utilizar. ¿Qué es lo que se le recomienda a la gente? Que lo tenga, en ese caso, registrado. ¿Por qué? Porque cuando le escriba a otra persona, no le va a salir el nombre, directamente va a salir el arroba. Entonces, de esa manera, te protege aún más la cuenta, porque se roba mucha información a través de WhatsApp. Esta
1: claro.
0: Es una de las preocupaciones más grandes que existen hoy en referencia a este servicio, que lo usamos todos, ¿no?
1: Sí,
0: bueno,
1: sí.
0: Más permanente.
1: Todo el tiempo.
0: Todo el tiempo. 24 horas estamos con el WhatsApp, ¿no? Y por lo tanto se recomienda eso. Por eso es que lo queríamos comentar. Claro que no es fácil.
1: Es más, que ahora ya nadie te llama prácticamente por un llamado tradicional.
0: Por
1: todo
0: línea.
1: El mundo te llama por el WhatsApp. Qué molesto que es.
0: Sí, y llama, ¿viste?
1: A mí me
0: ¿qué pasa?
1: Incomoda. Prefiero una llamadita tradicional.
0: Por
1: la
0: línea. Por la línea.
1: Sí, porque aparte del WhatsApp hay lugares donde realmente no tenés una comunicación fluida, tenés delay, tenés entrecorta, bueno, entonces es como que
0: claro,
1: mejor por línea.
0: Me llama por línea.
1: No me llames por WhatsApp.
0: Lo que da la ventaja de la utilización de WhatsApp es el contacto internacional.
1: Claro.
0: Porque es lo mismo que
1: claro.
0: Para llamadas internacionales. Bueno, hay muchas cosas, servicios y demás. Queríamos contarle esto porque así va a proteger un poquito más sus datos, es decir, la información que guardamos en el teléfono. Solamente por eso, y bueno, si uno conoce un poquito cómo es la funcionalidad, va a proteger mejor sus cuentas, sobre todo para los que tienen Mercado Pago, para los que tienen su cuenta de banco, el BNA más y eso, que obviamente todas tienen códigos, pero los expertos son capos y
1: claro.
0: Sacan toda la información.
1: Sí.
0: Incluso te pueden robar fotografías, videos, todo lo que tengas del archivo de tu teléfono te lo pueden sacar completamente, ¿no? Por eso hay que tener esa precaución. Conocer un poquito para manejarse mejor.
1: Tal cual. Tenemos una vecina que ha extraviado, justo le estoy contestando porque ayer subíamos su publicación. Es una vecina que está buscando sus anteojos. No sabe si los ha extraviado o se los han sustraído. Los necesita urgente. Son unos anteojos recetados, marco fino, levemente dorado. Las patitas son de color rosa viejo. La verdad que los está buscando porque los necesita imperiosamente. Es estudiante, en estos días dice tiene que irse a trabajar y la verdad que no puede hacerse otros. Entonces,
0: y la verdad que sale hoy los 20.
1: Claro, imagínate, entonces está pidiendo desesperada si alguien ha encontrado esos anteojos que por favor los acerque hasta nuestra emisora o se contacte con el 2604-04-1000. El número es fácil, 2604-04-1000. Así es
0: sí,
1: que...
0: Sí, muy práctico para aprender.
1: Sí, si alguien lo encontró, si alguien por allí los vio, por favor le pedimos que trate de,

0: de acercarlos para que su dueña pueda tener los anteojos nuevamente, con lo que vos decías, con lo caro que están hoy. Y máxime, son muy lindos porque incluso son unos anteojos que tienen el imancito en la patita para poner los anteojos de sol.
1: Sí, sí.
0: Así es que, bueno. Tenemos a nuestro móvil y lo vamos a presentar.
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0: Ceci, buen día. ¿Por dónde estás en esta fría mañana de julio?
3: Buen día, Marce, Richard, a todo el equipo de la radio, a todos nuestros oyentes. Sí, como ustedes lo dicen, muy fría mañana, pero está el solcito ahí que de a poco la va a ir templando y va derritiendo un poquito lo que era el hielo en algunas calles. Así que ahora hay más que nada charquitos, pero todavía se presenta esa situación un poco difícil. Hay quienes hemos visto andar en bicicleta muy despacito, o si no, en algunos sectores bajarse y llevarla en la mano, a un costado.
0: Mira, recién,
3: optando por no caerse.
0: Claro, recién nuestro compañero de trabajo, Miguel, había estado haciendo algunas diligencias en el centro. En un local comercial que estuvo, por ejemplo, le comentaron que habían podido presenciar la caída en bicicleta de dos personas. Y esto tiene que ver con el hielo que se ha formado en diferentes sectores. Por lo tanto, a transitar con mucha, mucha precaución, ojo.
3: Mirá vos, sí, sí, es así, tal cual. Nosotros estamos ubicados en Adolfo Puebla, esquina Fortín Malargüe, en la vereda de la farmacia que nos encontramos, farmacia Río Grande. Bueno, hay un sector que da la sombra y también se ve una especie de hielito. Pero bueno, un poco lo llamativo de la mañana de hoy, lo lindo que les quería comentar, es que se ha absorbido. Vos, donde ves las partes de tierra, no se ve nada de nevadito, digamos. Pero en los sectores de Césped, de Chepica, que bueno, ahora luce amarillo, ¿no? Pero en esas superficies se ve como, ¿vieron cuando hacen una torta y le echan azúcar impalpable arriba, o coquito rallado? Bueno, así se percibe, está muy bonita ese aspecto de la mañana y las montañas ni hablar.
0: Bueno, la verdad que el paisaje nuestro es hermoso todo el año, pero en invierno y tiene sus características. Tiene su encanto especial.
3: Lo bueno y lo malo.
0: Claro, sí, obvio.
1: Por supuesto, hay que tener cuidado nada más eso.
3: Exacto, exacto. ¿Y por qué nos encontramos en este primer móvil, esta primera charla con ustedes, desde exteriores, aquí en una de las farmacias? Porque brinda sus servicios en este lugar Lorena Enríquez, que es la representante departamental del Colegio Farmacéutico Mendocino. Y hay una novedad que no queríamos dejar pasar porque dijimos, qué importante darlo a conocer. Y es que hay un convenio entre la OSEP, que ha firmado con la red de farmacias de nuestra provincia, para que sean distribuidos en cada una de las farmacias de los distintos departamentos remedios oncológicos y de planes especiales. Entonces, bueno, saber si aquí en el departamento ya se han hecho entregas, en qué consiste este convenio, cómo lo destacan desde el Colegio Farmacéutico. Gracias, Lore, por atendernos. ¿Cómo estás?
4: Hola, Ceci. Hola, Marce. Hola a todos los chicos en el piso, a la audiencia en general. Bien, muy bien. Así como vos decías, Ceci, se ha firmado un nuevo convenio entre la OSEP, la industria farmacéutica, y la parte de farmacias. Este consiste en que unos planes que antes no se dispensaban por farmacia, se hacía solo la entrega a través de OSEP simplemente, ahora van a ser posible dispensarlas en las farmacias y que los afiliados las puedan adquirir directamente acá. Esto se hace, es el trámite, se sigue haciendo de la misma manera, el afiliado va con su médico de cabecera, llenan todas las planillitas que tienen que llenar para los planes especiales, para los oncológicos, planes alto costo, el médico se encarga de subirlos al sistema de OSEP, en este caso el CISAO, y eso ya permite a las farmacias que estén incorporadas en la red y que lo vayan a trabajar, a bajarlos de ese sistema y poder continuar con el trámite que se hace a través de otro programa que es PharmaLive. Y bueno, y ahí tiene toda una cadena que está engranada perfectamente para que se mande desde la cooperativa la medicación para los afiliados. Una vez que llega a la farmacia, que les llamará para que pasen a retirarlos y terminar de hacer el trámite correspondiente.
5: Aquí en Malargüe están todas las farmacias en esa red para que la gente vaya sabiendo, no solamente aquí en la que nos encontramos, sino en el resto también. Esa es una pregunta, y la otra si ya han hecho entrega.
4: Perfecto. Todas las farmacias que trabajan con el colegio farmacéutico estarían habilitadas. No quiere decir que todas vayan a trabajar. En nuestro caso, nosotros, las tres nuestras, por supuesto que vamos a estar trabajando. De hecho, en Malargüe 1 ya se hizo una dispensa ayer, y también hay otra farmacia que también está trabajando. Así que sí, estamos trabajando para que la gente sepa que ya puede contar con el trámite acá en Malargüe para la recepción de su medicamento.
5: ¿Cómo lo valoran ustedes desde el colegio farmacéutico?
4: Mira, para el colegio farmacéutico ha sido un gran logro, porque esto era un programa que se hacía por fuera de las farmacias, y estamos hablando de medicamentos muy específicos, en los cuales, particularmente, esto es una opinión personal, me parece fantástico que pase por las farmacias. ¿Por qué? Porque está todo en un todo muy muy meticulosamente programado, a ver quiénes lo van a dispensar, de dónde se compra, cuáles son los medios de transporte, que en otros casos, que es todo un sistema que está muy muy trabajado, entonces en otros casos no es que esté mal, pero uno pierde esa cadena de control.
5: Que viene a ser más seguro retirar medicamentos por las farmacias para los pacientes, y además cerca de su domicilio.
4: Exacto, siempre es seguro los medicamentos en las farmacias, por supuesto, y en este caso con más razón, y más que los tenemos acá, los vamos a tener acá. Obviamente hay que aclarar siempre que el paciente tiene que hacer su trámite con su médico, sus autorizaciones en OSEP, todo lo que corresponda, y tener paciencia con la espera de que ese medicamento llegue, ¿sí? Porque si bien nosotros hacemos todo el trámite, muchas veces no depende de nosotros la urgencia con la que llega el medicamento.
5: Claro, dependen del transporte, lógicamente, para que llegue más largo.
4: Sí, del transporte, la cooperativa y otras cosas, sí.
5: Bueno, ¿cómo va el invierno? ¿Muchas consultas por enfermedades respiratorias?
4: El invierno siempre son enfermedades respiratorias, sí. Y hay que tener en cuenta que las bacterias, los virus y todo lo que nos está aconteciendo están muy resistentes, así que hay que tener paciencia, los tratamientos pueden ser más largos, quizás haya que atacar de otra manera todas las enfermedades respiratorias. Por supuesto, nunca dejen de consultar a su médico, no automedicarse tanto, pero bueno, sí, consulta el médico, consulta el farmacéutico y bueno, paciencia.
5: Estamos muy agradecidos porque pudimos ampliar con vos toda esta información que es muy valiosa para la comunidad seguramente. Muchas gracias, Lorena.
4: Gracias a ustedes, sí, por supuesto, siempre a disponibilidad.
5: Bueno, desde una de las farmacias de nuestro medio, charlando con Lorena Enríquez, delegada del Colegio Farmacéutico en Malargüe.
0: Nada de automedicación, porque esa es la consecuencia de que hoy, como decía Lore, virus y bacterias estén resistentes, ¿eh? Así es que ahí lo dijo clarito. Gracias.
4: Exacto.
0: Gracias, Ceci. Un beso a Lore.
4: Gracias, Marce. Igualmente. Saludos.
0: Hasta luego.
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Ahí estábamos, a todo ritmo, a toda música, mientras estábamos también chequeando mensajes. Tengo un montón de videos y fotos que estamos subiendo a nuestro estado, que están buenísimas, de diferentes lugares, de diferentes puntos de nuestro departamento, extenso por cierto. José Alanís nos ha enviado una foto preciosa, también por aquí, a ver, Antonio... nos ha enviado un video muy lindo. Tenemos a Mariana también, de Puesto Chacaico, Río Grande, que nos ha enviado fotos preciosas. Denis, con un amanecer muy bonito también. Bueno, y así, un montón de mensajes. Pero me voy a detener en uno que tiene que ver con la zona rural y con la educación. La dirección de la escuela 8493 José Ríos informa a su comunidad educativa del Alambrado que se suspenden las clases presenciales. Las clases serán de manera virtual. Claro, porque estábamos pasando también, temprano, el aviso de que comenzaba hoy el dictado de clases, que se hacía el recorrido del transporte y demás, pero... al igual que está sucediendo con la escuela del Manzano, la escuela del Alambrado tendrá clases virtuales. ¿Sí? Se suspenden las clases presenciales de este periodo. Las clases serán virtuales para la escuela del Alambrado. A tenerlo muy, pero muy en cuenta. A estar atentos con lo que envían las docentes a través de los diferentes grupos de WhatsApp. Bueno, zona de la cortina forestal, me dice Mari, con una foto preciosa y un feliz miércoles. Así es que, bueno, gracias Mari, hermosa esa postal también, ya la estamos compartiendo para ponerla en nuestro estado. Bueno, ¿cómo estamos, Carlitos? 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Un alfajor también. 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

10:52 ya en el país, 10:52, sigue fría la mañana allí afuera, la verdad que no nos vamos a cansar de reiterar este pedido de circular con precaución en todos lados por la formación de hielo. A esta hora tenemos 1 grado 8 décimas bajo cero, con sensación térmica de 4 grados 6 décimas bajo cero, porque hay viento del sudoeste a 8 kilómetros en la hora.

0: Qué ochentoso que se vino nuestro Oper esta mañana. Buen tema. ¿Está Cecilia en el móvil? Bueno, vamos con ella entonces cuando restan 5 minutos para las 11 de la mañana. Ceci, te escuchamos.
1: Muchas gracias. Acá desde la Escuela Luis Pasteur, Centro de Capacitación para el Trabajo, para comentar que hay inscripciones abiertas para distintas capacitaciones de formación laboral. Qué importante esto, sabemos que siempre están consultándonos, así es que también va a la mesa de trabajo para que se pueda compartir si alguien pregunta. ¿Qué tal, directora? ¿Cómo le va? Gabriela, Verónica Verdugo.
2: Muy buenos días, ¿cómo estás? Muchísimas gracias por estar y acompañarnos nuevamente en esta oferta educativa para la segunda mitad del año. Bueno, como ya les hemos comentado, tenemos algunos cursos y nuestra escuela brinda sus talleres en los 3 turnos, mañana, tarde y vespertino. En esta oportunidad los cursos que se brindan son en el turno mañana artesanías y manualidades, en el turno tarde operador de PC 1, en el turno vespertino también operador de PC 2, labores a mano, tejido al crochet, algo son artesanías que se van perdiendo en el tiempo, pero hay muchos chicos jóvenes que hoy en día están retomando todo esto con el tema de los gurumi y todo eso. Es una oferta laboral bastante linda y que está de moda. Relaciones públicas, serán ceremonial y protocolo, está en el turno vespertino, y artesanías folclóricas en el turno tarde. En esta oportunidad, en formación profesional, solamente se va a otorgar gastronomía, que es uno de los cursos muy solicitados en nuestra institución, y es de 18:30 a 21:30 los días lunes, martes y miércoles.
1: ¿Ya comenzaron con el cursado?
2: En esta semana tenemos que comenzar, por eso, bueno, con esto de las suspensiones y todo, hemos ido retardando todo, pero sí están abiertas las inscripciones para que ya la semana que viene empecemos bien con firmeza todos los cursos. La documentación que deben traer es fotocopia del DNI, CUIL, acta de nacimiento y certificado de estudio. Horarios de inscripción de 8 a 12, y de 14 a 19 horas todos los días.
1: Y quienes están escuchando dirán, bueno, yo quiero ahondar en tal o cual taller o capacitación, entonces se acercan aquí, les van a brindar toda la información, horarios de cursado, cantidad de horas en general, todo eso.
2: Por supuesto, que se acerquen a nuestra institución, Rosario Vera Peñalosa y San Lorenzo del barrio Llano Blanco, aquí están las puertas abiertas, nos tocan timbre y ahí estamos atendiéndolos y dándoles toda la información que necesitan.
1: Bueno, hemos estado visitando con nuestro móvil, ustedes escucharon a la señora directora, Verónica Gabriela Verdugo, de la Escuela de Capacitación para el Trabajo Luis Pasteur, con su oferta educativa para esta segunda mitad del año 2026. Cualquier duda, pueden acercarse, como ella bien lo dijo, y si no, bueno, hay números de contacto ahí en los flyers. Gracias.
0: Gracias, Ceci, hasta luego. Segunditos para las 11 de la mañana, segunditos nada más para hacer la pausa. 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
0: 11 de la mañana en la República Argentina. Un temporal de nieve azota Catamarca. En la zona de Tres Quebradas, ubicada a 4.500 metros sobre el nivel del mar, hubo 27 grados bajo cero de temperatura.
4: La intensa precipitación impide los desplazamientos y provocó que quedaran trabajadores varados y animales totalmente cubiertos por la nieve.
0: En algunos sectores la acumulación supera el metro de altura y la visibilidad es casi nula en distintos momentos del día.
4: Luis Caputo destacó las obras en el puente Rosario Victoria.
0: El informe de Eli del Mar Otman desde Radio Nacional Gualeguaychú.
5: Con fondos privados reacondicionaron el puente Victoria Rosario. El ministro de Economía, Luis Caputo, destacó que con una inversión 100% privada se recuperó la iluminación luego de más de 3 años. Se rehabilitaron las calzadas, la señalización, las juntas de dilatación, el balizamiento y los sistemas de seguridad. Así se mejoraron las condiciones de circulación para los usuarios y el transporte de carga en el puente que une Entre Ríos con Santa Fe. Es más inversión privada, más competitividad y mejores rutas para seguir impulsando la producción y el comercio, enumeró el ministro nacional.
4: La información deportiva ahora con Santiago Lucía.
6: El histórico arquero mexicano Guillermo Memo Ochoa se retiró del fútbol, hizo el anuncio a través de sus redes sociales. En el reciente Mundial alcanzó el récord de haber disputado 6 Copas del Mundo, mismo registro que tienen Messi y Cristiano Ronaldo. Me llevo el cariño de millones y la tranquilidad de haber entregado todo por México, fueron las palabras en la despedida del fútbol de Guillermo Memo Ochoa.
4: Alerta meteorológico rige para el norte de Misiones, donde se esperan tormentas de variada intensidad, algunas fuertes, con precipitaciones intensas en cortos periodos, granizo y ráfagas de viento.
0: En la ciudad jujeña de La Quiaca, donde nos escuchás por AM560 y FM92.5, la temperatura es de 4 grados 4 décimas, la humedad 66%, cielo despejado, la visibilidad está reducida a 5 kilómetros por humo.
4: En la ciudad de Buenos Aires, temperatura 10 grados, sensación térmica 8 grados 2 décimas, humedad 79%, cielo cubierto.
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4: Es la hora 11, 4 minutos.
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7: El Gobierno Nacional oficializó una serie de cambios en el régimen de envíos postales internacionales con el objetivo de simplificar las compras en el exterior y facilitar las exportaciones comerciales realizadas por correo. La medida fue establecida mediante un decreto publicado en el Boletín Oficial e introduce modificaciones en la reglamentación del Código Aduanero. Uno de los principales cambios es la unificación de las franquicias para los productos que ingresan al país, tanto a través del correo argentino como de los couriers privados. A partir de ahora, las compras de hasta $400 FOB, libre a bordo, por envío estarán exentas del pago de derechos de importación y de la tasa de estadía. El beneficio regirá para un máximo de 5 envíos por persona por año. Se eliminó la diferencia que existía entre los envíos por correo argentino y los realizados mediante empresas de courier. Además, el decreto eliminó la alícuota única del 50% que se aplicaba sobre el excedente cuando una compra superaba la franquicia libre de impuestos. La norma también incorpora beneficios para productores, emprendedores y empresas que venden mercadería al exterior. Desde ahora, las exportaciones comerciales realizadas por vía postal dejarán de tener un límite de valor, permitiendo utilizar este sistema sin restricciones económicas para enviar productos a otros países. El decreto mantiene sin cambios el régimen para el envío de obsequios o regalos al exterior, que continúan exentos del pago de tributos aduaneros siempre que no superen los $5,000 mensuales.
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0: Esto para que nos dé un poquito más de calor, así vamos ataditos. Tenga cuidado si está en el hielo, parece un vidrio, creo. Estamos con Alegre Picadito, ahí con la ranchera chamamecera, ¿no? Un poquito para movernos con el ritmo del folclore nacional.
1: Marcela, pregunto, ¿no tienen idea qué pasa con el basurero? Porque acá en el barrio municipal está toda la basura en los canastos, pero no pasaba, le tocaba el sábado, ayer, o sea, anoche, martes, y no ha pasado. Que no tendrán combustible, que no sale.
2: Bueno, ahí está nuestra gente con sus consultas, con sus inquietudes a través del 2604-48-1208. Tema recolección de residuos, la verdad es un tema que siempre es preocupante.
0: Recurrente, sí, ya hace un tiempo hasta esta parte, bastante se hace.
2: ¿Aquí Zona Centro tampoco ha pasado? ¿Desde cuándo?
0: Desde
2: el lunes. O sea, ¿el último día que pasó cuándo fue?
0: Sábado, sería domingo, ¿no? Domingo. El sábado,
2: en realidad, claro. Haber sido el viernes el último día que pasó.
0: Puede ser.
2: Porque
0: puede
2: el recorrido ser. De esta Zona Centro es lunes, miércoles, viernes y domingo. ¿Sí? O sea que el viernes fue el último día que pasó, al menos por aquí, por calle Adolfo Puebla. ¿Sí? Bueno, el resto de los barrios, entendemos, es martes, jueves y sábado. Así es que
0: hay que ver cómo serán los diagramas y los horarios. Obviamente que en invierno cambia para el verano, que pasa, claro, por la situación de invierno. Pero bueno, hay muchos sectores y varios vecinos preguntan sobre eso porque no han pasado en realidad. Incluso en la Zona Centro también. Hay algunos días que no han pasado. Habrá que saber si el diagrama es el mismo, si cambian los horarios.
2: Ese es el tema.
0: Por los horarios, digo yo, si cambian para ver en
2: lo qué que sí sabemos sobre la recolección, lo que sí sabemos es que no se está llevando a cabo la recolección del material reciclable. ¿Sí?
0: Ese es
2: diferenciado, eso no se está realizando por estos días. Así es que no lo saque, guárdelo en la medida de lo posible hasta que se retome este servicio.
0: El otro es justamente los del residuo normal que se sacan a diario, ¿no? Eso también es importante saber por ahí los horarios, para además del día. Pero debe haber una situación por la cual no han pasado en varios sectores. Ayer y antes de ayer habían estado consultando también sobre eso en otros sectores de nuestro departamento.

0: 11:12 minutos ya en el país. 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
1: Una alternativa para estos días de así de hielo y de frío, cuando hay hielo, lo que podemos usar generalmente cuando hoy vamos al supermercado que nos lleva bolsitos, te trae todo en una caja, ¿viste?
0: Entonces, y usás la caja, reciclás.
1: Y usás, claro, usás el cartón, lo disponés en la entrada de la casa, eso cuando vi, ahí evitás el, ¿viste? O la salida del negocio, también ayuda si no tenés otras opciones. 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Acá nosotros en la entrada tenemos que tener los cartones ahí. Sí. Porque está, ¿viste?
0: Está complicado.
1: Sí, sí.
0: Bueno, está. Dice por aquí una vecina, María, dice, por el Güemes pasó anoche. Normal, el recolector. Bueno, entonces, nuestra otra vecina, a ver cómo se llamaba nuestra vecina que mandó el mensaje. Parece que, a lo mejor por algunas calles no ha terminado de hacer el recorrido, ¿no?
1: Claro.
0: A ver, buenos días, nos dice Cristi. Hoy pasó por el barrio Malvinas. Perfecto.
1: Sí. Puede ser también algo que, como decía, por los horarios, a lo mejor pasó a la, en ejemplo, ¿no? Digo, pasó a las 8, entre las 8 y las 9, y vos sacaste los residuos a las 9:20.
0: También puede ser.
1: Puede claro. Pasar también eso, ¿no? Que por eso es importante, digo, saber por ahí tener más una idea de los horarios. Porque la recolección ahora cada vez más grande, más largo, es más difícil poder cubrir todo. Y tienen días y horarios específicos.
0: Exacto.
1: No es que van a pasar a cada rato, pasan.
0: Bueno, tengo por aquí saludo y comunicado. Santiago Estay le avisa a su primo Santino González del Carrizalito que en un ratito estará por ahí. Santiago Estay le está saludando y le avisa a su primo Santino González del Carrizalito que en un ratito andará por ahí. A ver, buen día, dice, por Aldao pasó el domingo tipo 21:30 como última vez.
1: Ahí le están pasando el dato, no ha pasado, no todavía.
0: Por barrio Carilauquen, no pasa desde el viernes. El camión de la recolección, nos dice otra vecina.
1: Pero
0: por aquí.
1: Vos decías, Marcia, que hay un vecino, decía que por Aldao había pasado y por acá otro vecino dice que por Puebla no.
0: Bueno, por Puebla no. A ver, barrio municipal, calle Calmuco, más o menos al 2150. Ah, nos dice por aquí hay un foco del alumbrado público que está quemado. si se puede avisar a quien corresponda. Bueno, tienen que avisar a servicios públicos para que de, o allí directamente al número de la municipalidad para que de esa manera puedan derivarlo al área que corresponde, porque cuando se trata de una luminaria se hace cargo el municipio. El tema es por allí, cuando ya son más de una o dos o tres, ya es un sector, ya se entiende que no tiene que ver con la farola, sino con el tendido eléctrico. Así es que bueno, sería muy bueno si se pueden comunicar con el municipio. A ver, yo vivo en barrio municipal, por mi calle pasó el recolector el martes, como a las 14:30, nos dice por aquí otra Mari. Otra Mari. Acá tengo otra Mari.
1: Otra Mari, todas las Mari, saludos.
0: No ha pasado el recolector, dice. Así es que...
1: Por otro sector.
0: Por otro, claro, por calle Inalicán. Bueno. A ver, ¿qué más? Otra vecina por aquí nos dice, ayer pasó por barrio municipal tipo 15:30. Martes y jueves pasa por aquí, por este barrio, dice, por barrio municipal. Bueno, Juan está cocinando y dice que hoy va a cocinar lentejas.
1: Bueno.
0: Está como para lentejas.
1: Está. Hablando de comida, meto el cuchillo.
0: No, hablando de cosas ricas.
1: Cosas ricas.
0: ¿Te cuento?
1: ¿Cosas ricas? O sea, bueno, sí, diga sí, algo rico que yo le hablo de algo rico también.
0: Te voy a contar, de algo rico. Que tiene que ver con Montaña Blanca.
1: ¿Ha preparado algo?
0: Montaña Blanca va a llevar sus productos fuera del departamento,
1: no,
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0: 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Me encanta esta propuesta de Montaña Blanca porque, bueno, todo el tiempo tiene esta posibilidad de mostrar los productos que artesanalmente se realizan aquí en nuestro departamento. Así es que
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0: 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A Sergio le vamos avisando que vaya a la Choco Fest.
1: Sí, Sergio, se está escuchando, va a ir.
0: Sí.
1: Me encanta el chocolate, especialmente gracias, así que seguro, aprovechando la presentación de Montaña Blanca, que tiene una variedad enorme.
0: Porque, ¿sabés una cosa? 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
0: Me quedé enamorada del alfajor de tiramisú.
1: No lo he probado.
0: Está delicioso. Vamos. 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
1: 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Bueno, lo que te iba a comentar,
0: Contame.
1: Y esto es un plato que creo, no conozco a alguien que me diga, no me gusta, no lo como, no lo preparo. Sí, a vos te gusta. No, sí te gusta, Carlos.
0: A ver.
1: Es más, te repetís, las milanesas. Las milanesas son uno de los platos más preparados en la cocina argentina, uno de los platos favoritos de consumo en nuestro país, y incluso la oferta y la propuesta para quienes nos visitan es prueben unas ricas milanesas, y será uno más de los que nos visitan aquí para comer este plato único. Hay muchas personas que compran, y acá es donde vamos a ver qué opina la gente también, porque los especialistas hablan de esto. ¿Con qué carne preparan las milanesas? Compran nalga, casi por costumbre. Los carniceros explican, hablando de los carniceros, que seguramente el que nos está escuchando puede decir sí o no, que existen otras opciones, dice el carnicero a la señora, no solamente con nalga lo puede hacer, porque resulta más tierna, rendidoras y económicas, según el tipo de receta que se requiera o que quiera preparar. En la elección, dicen los carniceros, la elección correcta no depende únicamente del precio, de lo que te alcanza. También influyen la cantidad de grasa, la textura, la fibra y el uso que tiene la carne. Conocer esto es importante porque podés aprovechar mejor en la compra que haces. Bueno, el corte que sorprende por su ternura, es decir, la calidad, muchos carniceros coinciden y dicen, a ver qué dice usted, que es el que lo prepara o que lo consume, que es el pecho, el peseto. El peseto.
0: Ah, bueno, no me asuste.
1: El peseto. Lo ha preparado, ¿no? Peseto que ofrece una de las milanesas más tiernas cuando se corta correctamente en fetas finas. Se trata de un músculo muy magro, con fibras compactas y un sabor suave. Eso para... Bien. Vamos a... como desventaja que suele tener, que es un precio más elevado, obviamente. El precio que lleva que... No, mejor eso, ¿no? Que otros cortes tradicionales, bueno, puede ser. Esa podría ser una desventaja. La principal ventaja es que no tiene nervios.

0: nalga, si usted la corta finita y le da unos golpecitos, eso ayuda y es una gran alternativa para familias numerosas, sobre todo. Ahí está el punto. Dice, si son muchos los comensales, entonces ahí aprovechas la cuadrada. El peceto es el corte más tierno de los tres. La textura, este es una opción para las milanesas premium, que le llaman ya. Bueno, ahí. ¿Qué es lo que busca y cuál es la que rinde más?
1: No tengo idea, pero lo que sí sé es que hay un corte que es en la punta de pierna, por ejemplo, que es hiper blandita y la podés utilizar en lo que vos quieras, en milanesas, en bifes, todo depende
0: Claro, todo
1: de lo
0: depende de
1: que
0: lo que
1: quieras
0: quieras
1: hacer
0: preparar.
1: y también, obviamente, se condiciona todo por el valor que tiene cada uno de los cortes.
0: Claro, bueno, ¿cuál puede ser una de las explicaciones por qué la nalga es la favorita, la primera que está en el lugar y demás? Porque el rendimiento a la nalga suele ubicarse entre las mejores alternativas, combina buen tamaño, poco desperdicio, facilidad para preparar y obtener los bifes que sean más parejos. El peceto prácticamente no genera descarte, se utiliza todo, aunque su forma hace que las últimas fetas sean más pequeñas. A medida que lo van cortando, se va eso,
1: Bueno,
0: ¿no?
1: pero se puede hacer tipo mariposa, se ha abierto
0: Ah,
1: la mano.
0: abierta, exactamente, muy bien, usted lo ha dicho. Y que eso generalmente te lo hace generalmente
1: El
0: el
1: carnicero que es
0: carnicero
1: ducho en eso.
0: amigo, ¿viste? El carnicero, ese dice, te lo hago,
1: Listo. Ya sé, Carlito, ya sé, ya sé.
0: te lo
1: Él
0: corto.
1: dice, siendo milanesas, está todo bien.
0: Está todo bien. ¿En cualquiera de estas carnes o no? No, no le gusta que se.
1: ¿Cuál es tu corte favorito?
0: Cualquiera, la nalga.
1: Ah, bien, bien, bien.
0: Bueno, los carniceros coinciden que no existe un único corte perfecto de la milanesa. La nalga sigue siendo la alternativa más equilibrada, pero hay otros cortes y que lo recomiendan también los carniceros.
1: Yo admiro a los carniceros.
0: Son unos capos, los okay.
1: Qué destreza que tienen para cortar los bifecitos así todos parejitos, todos
0: Y con se merenda un
1: con
0: cuchillo.
1: esos cuchillos que te da tanto temor.
0: Claro. Bueno, pero también
1: Mal.
0: por ahí se.
1: Ah, sí, obviamente. Y cuando cortan con la máquina, ay, por
0: Ay, ay, ay.
1: favor, qué cosa que
0: Bueno,
1: te da miedito.
0: para completar, usted elige, dicen la nalga, pero está el pesito y la cuadrada que ofrece una excelente relación entre precio y rendimiento también, dependiendo de la cantidad de comensales. Ahí vemos el precio también.
1: Bueno, pero la verdad es, ¿a quién no le gusta comer una rica milanesa?
0: Sí, realidad.
1: El plato de todo el mundo, me parece, ¿no?
0: Oh, rico.
1: Además, también está no solo el corte de carne de novillo, por ejemplo, para hacer las milanesas, también tener las milanesas de carne de cerdo, las milanesas de pollo. Hay gente con el tema de las milanesas de carne de pollo que tiene también una destreza para cortarlas todas finitas, finitas, finitas. Conozco a alguien que hace las milanesas de la pechuga.
0: Ajá.
1: Solo de la pechuga.
0: De la pechuga,
1: Solo
0: mira.
1: de la pechuga.
0: Hay que
1: Todas
0: saber.
1: parejitas. Todas parejitas, todas iguales. No, no, no, aplauso para esa gente,
0: Muy
1: por
0: bien, muy bien.
1: favor.
0: Siempre
1: Aplauso para
0: uno
1: esa
0: tiene
1: gente.
0: un carnicero amigo, olvídate.
1: Ah, sí.
0: Después, ¿qué preferís? ¿Milanesa de carne de vaca o de carne de pollo? ¿Milanesa montada, milanesa simple, milanesa? Bueno, después tenés napolitana, tenés
1: Hay un
0: con huevo,
1: montón, una variedad
0: con
1: increíble.
0: que
1: Mientras
0: venga
1: sean milanesas.
0: un sangüe de milanesa que te lo preparan, ¿viste? Y decís,
1: Sí.
0: sacá el sanguchito de ahí del. ¡Oh, chufito!
1: Bueno, presentamos a nuestro móvil.
0: No voy a comer mi danza. Está en línea, está en
1: Ah,
0: línea
1: está
0: el
1: en
0: móvil,
1: línea,
0: está en línea.
1: Ceci.
0: Cecilia está tocando bocina hace rato,
1: Bueno,
0: viene.
1: Ceci, adelante, por favor.
0: Gastó la bocina, gastó la
2: Muchas
0: batería.
2: gracias. Media insistidora la bocina esa. Gracias,
0: Qué
2: gracias.
0: fuerte, che, qué fuerte la bocina de móvil que tiene usted.
2: Bien potente.
0: Sí, no lo había sentido tan cerca ahora.
2: Está linda la mañana, está agradable. De a poco se va templando algo, ¿eh? El solcito va generando ese calor que no es como muy fuerte, ¿eh? Todavía, pero bueno, esos rayos algo van generando en la mañana, como derretirse de a poco, paulatinamente, la precipitación nívea que ha caído en la madrugada. Estamos en el campus educativo. Arriba de la terminal, campus educativo número 2, donde funciona la Universidad Nacional de Cuyo, sede Malargüe. Vamos a dialogar unos minutos con Milena Quirós, porque tiene

0: Algo muy importante para comentarnos que tiene que ver con las inscripciones a los ciclos de formación. ¿Qué tal? Buen día.
1: Bueno, buenos días a toda la audiencia. Sí, están abiertas las inscripciones ahora del 20 al 31 de julio. Están abiertas las inscripciones a las carreras de Ciencias Exactas y Naturales. Puntualmente para cursar el ingreso, la inscripción es virtual. Deben ingresar a la página facen.uncu.edu.ar. Y ahí el ingreso les va a decir los requisitos que necesitan tener para inscribirse. Es todo virtual, aún así si tienen dudas pueden acercarse a la sede para recibir alguna información o colaboración en el proceso o conectarse en una compu para inscribirse en caso de que sean chicos de zona rural o inclusive de acá que su internet no funciona bien. Las carreras que ofrece la Facultad de Ciencias Exactas son la licenciatura y el profesorado en Ciencias Básicas en Biología, Física, Química, Matemática y la licenciatura en Matemática, en Geología, perdón, me lo había dicho Matemática. Y bueno, en el caso de Biología, Física, Química y Matemática, se dictan los dos primeros años, que se llama Ciclo Básico, General Básico de Conocimiento, y en el caso de la licenciatura en Geología, se dicta completa acá. Las carreras son presenciales, hay que venir, el ingreso también, se cursa de 19 a 21 horas y con, obviamente, con recursos virtuales. Hay una plataforma donde está todo el material y algunas actividades pueden hacerlas virtual y entregar, pero hay profesores y tienen que venir a cursar y a ver las materias.
0: Una vez que se cumplan los requisitos y la persona interesada queda inscripta, ¿no? Previamente mirar la página y averiguar todo o venir acá a la sede. ¿Cuándo comienzan esos cursos de inglés?
1: La semana que viene, no. La otra, que es, déjenme ver, en la primera semana de agosto ya se empieza a cursar, que el último día es el 31, al lunes siguiente ya se empieza a cursar el ciclo de ingreso y las materias.
0: ¿Tiene algún costo?
1: No, es gratis, es una universidad nacional, o sea, es pública, lo que es público no tiene un valor. Sí, es un bien común, por así decirlo. O sea, que no tiene un costo, sino que es un valor cultural.
0: ¿Y cómo estamos hoy en día? Ya hay gente que desde otros años viene cursando y se han recibido incluso acá, ¿cierto?
1: Mira, hay chicos que están muy cerca de recibirse, están realizando la tesis, son cuatro estudiantes. Nosotros apenas tengamos la novedad la vamos a compartir con toda la comunidad. Cuatro estudiantes de geología que están en proceso de tesis. Y tenemos una egresada, pero que se egresó en la sede de Mendoza, que es de licenciada en química, no voy a decir su nombre por la duda que no quiera, y también está en proceso de tesis una licenciada en física. Estoy hablando de estos últimos 5 años de ese registro que tengo.
0: ¿Alguna otra propuesta? ¿O siempre se mantienen las mismas? ¿El ciclo básico de conocimientos, las carreras que usted dijo y la de geología?
1: Hasta el momento está la misma oferta educativa, siempre hay un curso, una actividad que la compartimos con ustedes y con la comunidad. Hace poquito hubo uno de los residuos que compartimos con unas charlas. Siempre hay capacitaciones y de ese tipo y nos gustaría a la comunidad acá de profesores y de estudiantes tener un título intermedio, pero por el momento no. Entendemos que sería algo valioso, una tecnicatura universitaria en algún área de producción que actualmente es estratégica para Malargüe.
0: Exacto, sería interesante que se pudieran incorporar algunas otras ofertas, pero bueno, también es importante que se mantengan las que ya tenemos, que se mantengan las estructuras, los profesores, con todo lo que eso cuesta.
1: Sí, así que bueno, les voy a repetir, están las carreras de geología, que está completa acá, después está biología, física, química, matemática, y en el caso de algunos estudiantes que les gustan las ciencias exactas y que quieran estudiar alguna ingeniería, pueden hacer el ciclo básico acá y irse después con un paquete de materias a estudiar o a la Facultad de Ingeniería, a la Facultad de Ciencias Aplicadas en Industria, a la Facultad de Ciencias Agrarias o al Balseiro. ¿Cuáles son las experiencias que más tenemos? Estudiantes que eligen, por ejemplo, Ingeniería Química, vienen a hacer el ingreso CARRI, hacen un par de materias del ciclo básico y se van con un paquete a estudiar Ingeniería Química. Eso ha funcionado, funciona. También hay casos de ingeniería civil, hay casos de ingeniería mecánica y hay casos de física.
0: Gracias, Milena. Bueno, hasta aquí la charla con Milena Quiroz, la referente en Malargüe de la FACEN, la Facultad de Ciencias Exactas y Naturales, que funciona arriba de la terminal de ómnibus, campus educativo número 2. Igualmente, comentarles que se ha pactado lo que es publicidad institucional, así es que este tipo de spots para promocionar las inscripciones lo vamos a seguir escuchando en nuestra radio. Gracias, chicos.
2: Bueno, perfecto. Gracias, Ceci. Qué lindo, ¿no?, cuando nuestros jóvenes se encuentran con esta posibilidad de estudiar aquí en el departamento. Así sí, es que bienvenido sea y estaremos atentos a toda esta propuesta que va a ser difundida periódicamente.
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0: que el ron suspira esta noche. Bueno, Caribe Sur, el rock nacional con Man Ray, lo que estamos escuchando en nuestra música argentina, bien de nuestro rock. Marce, te cuento los temas que están en las redes.
1: A ver.
0: Uno fuerte. Rosalía, ahora sale pidiendo disculpas, bla, bla, bla.
1: Ah, dice ese, que no leyó lo que...
0: lo que había publicado. Ajá,
1: no.
0: ¿Yo sabe qué? ¿Cómo suspendo todo y que haga el espectáculo en España? Anda España. Bueno, pero hay un problema porque parece que las entradas no se pueden devolver. Parece que no, una vez compradas me parece que no. Bueno. Hacerle el repudio y si pagaste la entrada no la puedes vender, de última. Si vas, mira el espectáculo de espalda, como hizo la selección argentina, viste, en repudio a eso. Bueno, Rosalía, complicado su situación, no se sabe si se suspende o no. Por ahora, ella dice, se arrepintió, pide disculpas a la Argentina, bla, bla, bla, bla, todo ese circo, porque obviamente que se le está tocando el bolsillo, ¿no? Porque pierde una presentación importante en Argentina, muchísimos seguidores de esta cantante, pero ahora se ve complicado su... posible show en nuestro país. Yo diría chao, vamos, yo quiero mi Argentina como todo. Y tengo una que tiene que ver con la selección, tiene que ver con los festejos, pero tiene que ver también con un casamiento.
1: ¿Quién se casa?
0: No se casa.
1: Ah, bueno.
0: No. Te cuento cómo fue y contamos que esto se viralizó por internet. Se hizo viral. La propuesta fue filmada por una joven que se encontraba entre la multitud. Rápidamente se hizo viral en las redes, todo el mundo lo vio, así que esto recorre el mundo. Uy, qué papelonazo, pobre flaco. Muchos usuarios respaldaron al protagonista de la escena. Decían, pues, flaco, esa
1: ¿qué
0: cosa?
1: Pasó? ¿Pidió, ¿qué pasó? ¿Pidió casamiento en...?
0: Sí,
1: ¿en dónde?
0: Festejo. Estaban todos... es que no salgo. Todas esas cosas. Y de repente... entre este evento histórico y masivo, como los festejos de la selección argentina, son elegidos por muchos para otros momentos. Y lo ideal, este fue el caso del pibe. Dijo, esta es la mía. Un joven de Buenos Aires que se animó a pedirle casamiento a su novia en medio de la multitud. Imagínate, un montón de gente. Sin embargo, y atención a lo que pasó. Esto está en TikTok, búsquenlo si quieren. La reacción de la mujer generó una situación confusa que rápidamente se viralizó en las redes. ¿Qué pasó con esta chica? El video fue compartido en TikTok y quien filmó este romántico momento, para mí no es romántico, para mí es algo frustrado, momento en el que el joven se arrodilla frente a su pareja y a la vista de miles de personas, la niña le extiende el anillo y le dice con la pregunta, ¿me harías el hombre más feliz del mundo? Y le propone casamiento. En ese momento la mujer se mostró muy sorprendida, como esa sorpresa, ¿viste? Tapándose la boca, como, ¡ay, qué emoción, qué alegría, qué impresionante! Y todos los espectadores que estaban ahí esperaban la respuesta de la chica, creando un momento único y romántico en el pleno obelisco, donde el pibe dijo, esta es la mía. Y sin embargo, la reacción no fue la esperada.
1: ¡Ay, no me di!
0: Sí, ¡chan!
1: Mirá que se la jugó, pobre.
0: Acá está, mirá, mirá el video, mirá el video, mirá. Ahí está, mirá. Mirá, ahí le propone, le dice, pará,
1: Flaco, pará,
0: mirá. Imagínate. Y se fue. Bueno, según se observa en el video, la joven negó con la cabeza, tapándose la boca como sorprendida, su expresión fue de sorpresa y cambió rápidamente. De pronto se mostró molesta, le dijo a su novio un rotundo, no. Y se dio media vuelta y salió entre la multitud de la tanta gente que había y el joven se mostró confundido. Su reacción fue de seguirla, pero decidió correr detrás de ella a la vista de todos. Algunos curiosos que se encontraban en el lugar se quedaron...
2: No.
0: Se fue. ¿Cómo es? No. Se fue. Mac quedó fuera de la copa, quedó fuera de todo. Y bueno, la propuesta fue fallida. Los comentarios fueron...
2: No, se fue.
0: Te digo que el video del cual estoy haciendo este comentario, que fue algo real, realmente, este video superó los 100.000 reproducciones en TikTok y se llenó de comentarios de usuarios que expresaron su empatía con el joven, ¿eh? Espero que ese chico tenga amigos hoy porque después de haber perdido la final y de esto va a ser difícil recuperarse. Un recuerdo que le queda para el próximo casamiento.
2: Pobre.
0: Así
3: se
0: que...
3: marchó.
2: ¿Eh? Es la imagen de la derrota.
0: Sí, la imagen se fue. El lugar estaba con mucha gente que estaba festejando, pero bueno.
1: Bueno, al menos podría haber tenido la delicadeza la señorita de decirle, no sé, de agradecerle el gesto o algo, pero no.
0: Y pero que la reacción, ¿cómo sabe vos?
1: Se
0: cómo
1: fue.
0: Reacciona una persona así, manso miedo, se le dio a la mujer. Que,
1: después
0: que
1: dice que no existen los románticos.
0: Claro, ahí está tu estrella.
1: Ahí está.
0: Será, dice, tu estrella no es mi estrella.
1: Tu ¿ves? Ruta no es mi ruta.
0: Claro, viste, no vamos por... Y peor hubiera sido que ella hubiera sido de un circo, después le hubiera dicho que sí, después del tiempo se terminan separando, ¿no?
1: Ah, pero ya que estaban en público, en un momento tan especial, podría haber sido un poquito más, más cordial, ¿no? Bueno, irse sí. Así como se fue.
0: No, le dijo, se dio vuelta y se la picó, y el muchacho quedó como... Y aparte, ¿sabés qué es lo
1: feo? Bueno, entonces
0: feo?
1: Estaba viviendo una mentira.
0: Estaba viviendo un engaño. No sabemos.
1: Mejor, mejor. Pero al escucha, joven lo vamos a apoyar, le vamos a decir mejor entonces que
0: mejor.
1: La chica se fue porque no era lo que le convenía.
0: No era para vos.
1: No,
0: para...
1: no, si tuvo ese gesto no era lo que le convenía.
0: Qué bien que hiciste, vendé el anillo y te vas de vacaciones a algún lado.
1: Tenemos bueno, a alguien que compra oro por acá.
0: Sí, bueno. Pero fíjate que ese mal momento porque te queda ese recuerdo. No va a querer ver el video, como si hasta se viralizó. Ya lo han visto arriba de 100.000 personas y se va a seguir republicando.
1: Encima. Bueno, te aviso que nadie más le va a hacer una propuesta de esas características
0: no,
1: a esa
0: a querer,
1: chica.
0: ¿Quién se va a querer casar con ella?
1: No.
0: Claro, encima estaba despeinada, no.
1: Bueno, no se meta con ese tema, con el tema
0: no,
1: de la
0: no, qué situación ahí. Bueno, búsquenlo en TikTok, @está.rusa, ahí está el video, en el momento en el que este joven, con toda la buena intención, le propuso casamiento y ella le dijo no, y salió corriendo como si fuera una pelea.
1: Déjela que se vaya, déjela que se vaya, no le conviene, joven.
0: Le hubiera gritado,
1: no era para
0: flaco,
1: usted.
0: Le hubiera dicho, es mentira, quería comprobar si eras para mí, anda, seguí tu camino.
3: Y se marchó.
0: Andate, si a vos no te sigue nadie, le hubiera tirado. Y ahí todo, le hubiera, o no. ¿Sabes cuándo te vas a casar vos? Y esa cosa. No, que pone flaco. Bueno, menos mal que no trascendió el nombre. Que se
1: exacto.
0: Llama, se llama.
1: Bueno, hablando de nombre, no, no, se no, ha extraviado no. DNI.
2: Mira la gente, mira la gente.
0: No,
1: claro, mira la gente, estaba toda ahí expectando.
0: Pero estaba toda la por gente favor. Ahí y quedó, viste, todos riéndose, viste el video. Po.
1: Sí.
0: No, flaco, no, nunca más. No hagas ese mismo chiste. Por la duda, muchacho, no hagan ese tipo de cosas.
1: Ya quedó asustado para no, todo el viaje.
0: Mandale un mensaje de texto, decir, che, que te querés hacer.
1: No, no, no. Bueno, eso fue en el obelisco.
0: ¿En el obelisco?
1: Bueno, pero hubo, no tengo en este momento, no recuerdo dónde estaba la publicación, porque lo que pasa es que uno en estos días ve tanto en las redes sociales.
0: Sí.
1: Hubo una propuesta de matrimonio en las tribunas. En pleno mundial.
0: Ah, sí, sí, te
1: lo no, viste. No.
0: Bueno, pero ese fue.
1: No, no sé qué pasó, lo vi a la pasada,
0: ese,
1: pero.
0: Ese
1: vi...
0: dio resultado positivo.
1: ¿Sí? Bueno, esperemos que dé resultado positivo esto de pedir si alguien ha encontrado documento nacional de identidad a nombre de Leonardo Jaque, que por favor. Se comunica al 2604-2032-49, porque se ha extraviado DNI a nombre de Leonardo Jaque. Quien lo encuentre, por favor, comunicarse al 2604-2032-49. Volvemos a insistir en el par de anteojos recetados que se ha extraviado en la vía pública o bien puede haber sido sustraído también de un vehículo. Pertenece a una estudiante. Son anteojos recetados, tienen el marco color dorado con las patitas en un rosa viejo. Son de mucha importancia. Si usted encontró esos anteojos, 260404000, ¿sí? 260404100, ese es el número al que tiene que contactarse. Por otro lado, a ver, ¿qué más? Tengo un montón de cosas para leer por aquí porque hay muchos mensajes, pero quiero reiterarte algo. Por primera vez, la Choco Fest llega a Mendoza. Este fin de semana, 25 y 26 de julio, en la nave cultural Montaña Blanca, que es la marca del chocolate artesanal y de los más ricos alfajores aquí en Malargüe, ha sido invitada a participar. La marca del chocolate malargüino, reconocida ahora a nivel provincial y nacional, va a estar en la Choco Fest. Montaña Blanca va a participar de este concurso con todos sus productos. Más de 20 variedades de barritas cortadas a cuchillo, 30 variedades de barritas rellenas, bombones, chocolate en rama, alfajores y mucho, mucho más. Montaña Blanca se proyecta al país y agradece a clientes, agradece a amigos, agradece a los turistas que impulsan a Montaña Blanca para que siga siendo el sabor del chocolate artesanal de Malargüe.
0: Ahora esta perlita la va a ver en los noticieros, en todos lados, se va a replicar. Bueno, es uno de los temas del día, ¿no? Esta cosa y lo de la cantante española, que es lo más fuerte por ahora dentro del mundo del espectáculo. Y las curiosidades es este video, ¿no? Que está en TikTok.
1: Bueno, la verdad que hoy las redes, todas muestran tantas cosas. Por ahí tampoco hay que creerse todo lo que se muestra.
0: O todo lo que
1: hay que buscar información oficial, especialmente sobre temas delicados, ¿no? 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
0: Bueno, queda muy poquito ya para la próxima pausa, Marce. Y creo que tenemos ahí a alguien. Alguien más que está en línea, me parece. Hay un ruidito en la línea. Mientras esperamos ese dato, ANSES confirmó el aumento de agosto. ¿Cuáles son los nuevos montos de jubilados? Asignación universal por hijo. Todo esto ya se oficializó, esta actualización del 1,89% para el mes de agosto, y publicó los nuevos valores que van a tener las jubilaciones, pensiones, asignación universal por hijo. Esto ya lo determina la Administración Nacional de Seguridad Social, que es el ANSES, confirmando el 1,89%. Ya se da a conocer esta posibilidad, el incremento. El organismo también difundió los nuevos montos que van a cobrar los beneficiarios. Esto va a ser vigente a partir del mes de agosto. Esto se dio a través del decreto 274 que da el incremento del 1,89% para el mes de agosto.
1: Bueno, mientras tanto sigue frío el mediodía, el último registro, 1 grado 6 décimas bajo cero la sensación térmica. ¿Se nota este fresquete, Ceci?
4: Realmente me encantan estos días. Estoy bien, bien abrigada, así que no noto tanto el frío. Bueno. El solcito me abriga.
1: Bien, bien. Mejor así entonces.
4: Bueno, quería compartir con ustedes, segunda parte, una respuesta de Lorena Enríquez, del Colegio Farmacéutico, referente local del Colegio Farmacéutico, con respecto a una pregunta que nos había llegado después de la entrevista, chicos, y que tiene que ver con estas dudas que van a existir, que van a salir un montón siempre que hay un nuevo sistema, ¿no?
1: Tal cual, vos sabés que en el momento en que terminaba la nota, llega la consulta de un oyente, o un oyente dice, los estoy escuchando atentamente, mi pregunta es, ¿qué va a pasar en el momento en que la obra social no pague a tiempo a las farmacias? Lo pregunto como paciente, dice. ¿Es una tercerización de parte de la obra social respecto a la entrega de la medicación oncológica?
4: Esta es la respuesta de Lorena Enríquez, la escuchamos.
5: Hola Ceci, mira, en cuanto a la pregunta que me hacías con respecto al atraso en el pago de OSEP a las farmacias, en realidad este convenio que se firmó no es OSEP quien paga, sino la industria farmacéutica. Viste que al comienzo de la conversación yo te decía de que es un nuevo convenio que se ha firmado entre OSEP, la industria farmacéutica y las farmacias a través del Colegio Farmacéutico. Bueno, en este caso, quien hace los pagos es la industria. Entonces, no deberían haber atraso. A ver, no podemos asegurarlo en un 100%, porque eso también va a depender de la disponibilidad que tengan las cooperativas, de que si el medicamento está en falta o no, si se consigue o no, de un montón de situaciones. Entonces, no se puede hacer, pero sí lo que se trata con este nuevo convenio es precisamente eso, de que no tengan faltante los afiliados de su medicación. Y con respecto a la otra pregunta de que si es una tercerización, no sería una tercerización. Sería, en este caso, es de forma directa, porque de la droguería pasa a la farmacia y de la farmacia se hace todo el trámite trazable para que le llegue al afiliado directamente. No hay una tercerización. No es que se busca otra empresa distinta al canal que corresponde que lleven los medicamentos para hacer las entregas del mismo al afiliado. Entonces no sería una tercerización. Y hay algo importante que me olvidé de decirte, Ceci, en este nuevo plan, que no todos los productos van a estar cubiertos al 100%. Hay productos que van a tener un porcentaje que van a tener que abonar. Eso lo dispone directamente OSEP a los productos que llevan ese copago. Entonces es algo para que se tenga en cuenta y que no todos, y que sepan que no todos los productos, no todos los medicamentos van a estar cubiertos al 100%. Algunos van a tener un copago. Bueno, Ceci, espero que haya sido respondida tu pregunta y la del afiliado, del oyente que nos lo hacía. Y bueno, como sabes, siempre a disposición. Un beso grande.
4: Bueno, la respuesta que nos llegaba a esa consulta, no sabemos si esto va a satisfacer o no, cómo se va a implementar el sistema, van a ir surgiendo muchas preguntas que, bueno, trataremos de ir solucionando en la mediación, ¿no?, en la medida de lo posible. Muchas gracias.
1: Gracias, Ceci. Hasta luego.
6: Seguimos después de la...
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1: 12 del mediodía en la República Argentina.
8: Fueron liberados los mineros que estaban varados en la cordillera de Catamarca.
9: Así lo confirmó el intendente de Antofagasta de la Sierra, Mario Cusipuma, quien remarcó que también están asistiendo a la gente de los parajes.
10: Las condiciones climáticas no son las óptimas, lo importante es que los encontramos y bueno, ahora están procediendo a bajarlos, a traerlos ya hacia lo que es la villa de Antofagasta, ¿no? Cada paraje tiene una familia y esa familia tiene su ganado, su ovino, su camélido, también han sufrido esta nevada y la tarea nuestra es de poder asistirlos en la medida que podamos llegar, ¿no?
11: El temporal de nieve afectó también a Mendoza, San Juan y Neuquén, donde provocó el aislamiento de múltiples localidades cordilleranas.
12: En tanto, el servicio meteorológico mantiene la alerta.
11: Rige para la cordillera de Río Negro, Neuquén, el norte de Mendoza y el sur de San Juan, donde se esperan nevadas y no se descarta precipitación en forma de nieve o lluvia.
12: Confirman un nuevo caso de hantavirus.
11: Fue en la localidad bonaerense de Tres Arroyos, donde fue activado el protocolo sanitario y se realiza una investigación epidemiológica.
12: El paciente permanece bajo seguimiento y asistencia médica.
11: Con este caso ya son 48 los registrados en el país durante 2026.
12: La información deportiva con Rodrigo Ruiz.
13: Tenis ATP de Kitzbühel en Alemania. Por los octavos de final ganaron Tommy Echeverry, Mariano Navone y Sebastián Báez. Perdió Marco Trungeliti. Está jugando en estos momentos Facundo Díaz Acosta ante el primer preclasificado del torneo, el ruso Alexander Bublik. Y por el ATP de Estoril en Portugal, Román Burruchaga en estos momentos busca los cuartos de final ante el local Nuno Borges.
11: En la ciudad pampeana de Santa Rosa, donde nos escuchas por AM730 y FM96.1, la térmica es de 3 grados 9 décimas, la humedad 96%, el cielo está cubierto y la visibilidad está reducida a 2 kilómetros por llovizna.
12: En la ciudad de Buenos Aires, temperatura 10 grados 2 décimas, humedad 79%, cielo cubierto.
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Un poquito de rock nacional también para este mediodía, ya con la señora Karina Ferrada allí en el control. ¿Cómo estás, Cari? Buen día. Agradecemos a Carlitos Arias, que estuvo durante toda la mañana, y la señora Karina Ferrada será la responsable para lo que resta de la jornada, ¿sí? Bueno, a ver, nos pregunta David si habrá salido el colectivo que va al alambrado. Entendemos que sí, porque la verdad no ha habido ningún comunicado que diga lo contrario. Así es que entendemos que sí. A ver, ¿qué más dice por aquí nuestra gente? Le vamos a agradecer a Ramón, que se puso en contacto con nosotros. Él ha transitado la ruta nacional 40 entre El Sosneado y Pareditas. Ha ido escuchando la radio, dice, hasta Pareditas, así es que le agradecemos. Nos cuenta que se encontró allí a la altura del Diamante aproximadamente con algo de niebla y también con algunos animalitos sueltos. Así es que a tener cuidado con eso. Chau, Carlitos. Buena jornada. Así es que para los que transitan por allí, por la Ruta Nacional 40, tramo El Sosneado Pareditas, tengan la precaución adecuada porque pueden encontrarse con algunos animalitos sueltos también. Bien, ¿qué más? Bueno, un montón de cosas que nos va consultando nuestra gente, que nos van aportando también. Ya vamos a seguir con los mensajes. 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

Hermoso amanecer de mi querido Malargüe, soy Martín. El mensaje que llega con una foto preciosa. Gracias, Martín. Ya la vamos a compartir también en nuestro estado. Consulta por aquí, dice, ¿cuándo viene La Garrafa? Bueno, el programa de La Garrafa en tu barrio llega a Malargüe el día viernes, ¿sí? El viernes, y va a estar en Bardas Blancas. Así es que esa es la información que tenemos por ahora. Bueno, por otro lado, vamos a reiterar para aquellos papás que estaban atentos, la dirección de la escuela 8493 José Ríos del Alambrado informa a la comunidad educativa que se suspenden las clases presenciales. Las clases serán en forma virtual. Esto porque no nos olvidemos que desde ayer veníamos informando el recorrido del transporte. Bueno, para la escuela José Ríos del Alambrado, de la misma forma que la escuela Einstein del Manzano, las clases no van a ser presenciales, van a ser virtuales para este periodo.

0: Vivir así es morir de amor, lo que estábamos escuchando. Camilo VI llegaba con la música. No sé cómo vamos a seguir nosotros viendo estas imágenes que nos han mandado por aquí. Unas tortas fritas, Cari. Rosita Martínez. No me quiero equivocar, ¿puesto los tres cerritos? ¿Sí? Allí zona del Nevado me parece que es. Bueno, y si no, Rosita, es que soy muy mala alumna. Pero bueno, unas tortas fritas. No, yo quiero salir corriendo, ¿qué querés que te diga? Y el paisaje espectacular. A ver, ¿qué más gente por aquí que dice? A ver, Alicia. ¿No saben cuándo va a hacer frío? Claro, lo que pasa es que sigue fresquito el mediodía, ¿eh? Para hoy, guiso de cuchara parada, dice, con verduras, fideos guisaditos y carne de la que haya, pero bien condimentado. A ver, Carlos dice que estaban por salir unas ricas lentejas. Rosita 482 dice, haciendo un guisito de fideos con muchas verduras. Está como para eso, Cari, ¿no? ¿Vos qué cocinaste hoy? Ah, mira vos, bien saludable, dice que algo con pescado, perfecto, bien, muy bien, porque hay que incorporar la carne de pescado también, al menos, dicen los especialistas, una vez por semana. 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

22 minutos ya en el país. 1 grado 8 décimas es la temperatura registro del mediodía aquí en la ciudad. 78 el porcentaje de la humedad, con viento leve, sector noreste a 4 kilómetros en la hora. El cielo está parcialmente nublado. En cuanto a la información actualizada y que tiene que ver con la transitabilidad de las rutas, recordamos entonces ruta provincial 222 de acceso a Valle de las Leñas, con precaución, bancos de niebla, portación obligatoria de cadenas y el uso desde Gendarmería hasta el complejo propiamente dicho por formación de hielo. Hay máquinas trabajando.

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Camila también está en contacto con nosotros. ¿Qué dice? Que está cocinando mondongo con verduritas variadas, dice. Muy, muy rico. También otra opción, Camila, que salga muy rico, ¿eh? Estoy haciendo guiso con espinazo de chivo, nos dice Eduardo. Lo que Richard pedía, ¿no? Un guisito con espinacito de chivo. Bueno, perfecto. Rosita está atenta a la radio, quiere escuchar algo de El Puma, José Luis Rodríguez. Un tema que dice algo de... A ver, Cari, si me ayudás, vos seguro lo conocés. Gracias. Agradezco, agradezco, así se llama, exactamente. Bueno, y sí, esas tortas fritas y esa imagen que nos enviaba Rosa es de allí de puesto Los Tres Cerritos. ¿Viste? Voy aprendiendo, Rosita, voy aprendiendo.

0: estábamos cumpliendo con Rosita, que quería escuchar al Puma José Luis Rodríguez. Bueno, ¿qué más? ¿Quién canta ese tema, Marce? Dice Juan. El Puma, José Luis Rodríguez. A ver, les comparto la vista que tenemos. Dice, desde nuestro lugar, puesto agua escondida, el sosneado. Mirá lo que es esa imagen, por favor. Gracias, Carmen. Qué bonita imagen. Realmente una belleza, ya la vamos a compartir. Señora,
1: ¿cómo se ha quedado hoy con la galería de imágenes colapsadas?
0: No, por favor, impresionante.
1: Pero qué lindo, porque esa imagen viene cargada de información.
0: Sí, sí, sí.
1: De cuánto ha nevado en distintos lugares, de cómo se ha ido presentando la mañana en distintos sectores. Bueno, aquí en la ciudad de Malargüe, espléndida desde temprano. Digo espléndida, bien típica de invierno. Y como siempre aclaramos, tiene que ver con los gustos. Hoy Carlitos decía, a mí me gustan los días nublados y con lluvia.
0: Sí,
1: y a mí
0: sí,
1: me
0: sí.
1: gustan con frío, pero con sol. Entonces, bueno, y así. Y a vos, y a
0: sí,
1: otro, y así.
0: Sí. Bueno, a mí frío y con sol me gusta. A mí lo que me molesta es el viento.
1: Sí, a mí también.
0: Me descontrola.
1: Y bueno.
0: Pero bueno, ¿qué hace?
1: Es característico de Malargüe, de nuestra región, pero sí, sí, sí, realmente complica las actividades cotidianas diarias.
0: No, y esta mañana alguien dice, Marce, yo creo que tempranito, ¿no? Por cómo estaban las condiciones para transitar en la calle, en las veredas y demás. Dice, yo creo que hoy deberían haber suspendido las clases. Dice, y eso que estaba nublado temprano. Imagínate que si hoy hubiéramos tenido una mañana despejada, ahí sí que hubiéramos tenido frío.
1: La verdad que sí. Porque estaba peligroso, como se estaba presentando
0: sí, sí,
1: en la mañana,
0: sí.
1: Imagínate con más frío.
0: Sí. Olvídate.
1: Algunos resbalones, bueno. Algunas caídas también,
0: sí, sí,
1: en la mañana, perfecto. Bien temprano, ya después mejoró.
0: Bueno, dice Isabel por aquí, saludar a mi mamá Herminda, que se encuentra en el Zampal, si puede ser con un lindo tema, por favor. Bueno, ahí le mandamos el saludo entonces. Comunicado de interés, José Díaz comunica a José Verdugo de Puesto Las Arabias, que lo llame esta tarde a la hora 19, al 2604-3903-81, comunicado que vamos a dejar, obviamente, para el servicio comunitario. Señora.
1: Hubo varios reclamos y ustedes charlaron el tema de la recolección de residuos.
0: Sí.
1: Que está retrasada en algunos sectores o que no se ha podido cumplir, aparentemente, con los circuitos previstos, o al menos los que estamos acostumbrados los vecinos, que pasen frente a nuestra casa tal día en tal horario, ¿no?
0: Sí.
1: Estuvimos haciendo las averiguaciones con el área de movilidad, de servicios públicos, y bueno, justamente le comentábamos esto. Hay vecinos que dicen que ha sucedido que desde el viernes no pasa por la zona céntrica o por algunos barrios, por distintos sectores. Nos decían que han tenido problemas mecánicos en distintos camiones, que, bueno, teniendo en cuenta las bajas temperaturas, lo que nos explicaban, se congela el aire del compresor y se congela lo que es el circuito de frenos, uh-huh. Porque algunos duermen adentro y otros no. Entonces, bueno, hay algunas complicaciones para que se dé abasto para hacer todo el recorrido, ¿no?
0: Claro.
1: Hoy, en esta jornada, han estado completando el circuito de barrio YPF, lo han terminado en la mañana de hoy. Hay otro camión distribuyendo agua en la zona de la colonia hípica, que dicho sea de paso, los vecinos están preocupados, han ido a llevar un planteo al Consejo Deliberante, se han reunido con ellos, así que es un tema que podemos ampliar en otro momento.
0: Bien.
1: Pero, bueno, el camión está por la zona de colonia hípica repartiendo agua, que sabemos que hay muchos vecinos que no cuentan con ese vital elemento.
0: Tal cual. Así es que, bueno, hay
1: red,
0: la razón,
1: digamos,
0: entonces.
1: Claro, agua de red. Y ¿qué más íbamos a comentar? Bueno, que también hay alguna maquinaria recorriendo distintos barrios. Por ejemplo, hay una máquina levantando escombros y, bueno, haciendo limpieza en barrio Ulloa, otra en la zona de barrio Atómico y hay otra en la zona de barrio Malvinas y Llano Blanco, haciendo limpieza en distintos sectores. Pero bueno, el reclamo es el reclamo y nosotros lo que decimos, qué bueno sería que al menos un comunicado que dé cuenta que las movilidades no están disponibles y que no se está realizando por tal o cual motivo el sistema de recolección habitual de residuos. Porque como vos bien explicabas, lleva ya varios días suspendidos el otro circuito de recolección, sí, es el de los elementos reciclables.
0: Claro, ese, el comunicado está que durante toda la semana no se va a realizar. Y de, claro, hecho, la semana pasada tampoco se realizó en varios sectores.
1: Imagínate, bueno, ahí sí se aclara, se dice no se va a realizar, se le pide, sí, disculpas a los vecinos, se les pide que no lo saquen a sus domicilios porque no va a pasar el camión, y se da cuenta, por lo general, en este tipo de comunicados, que hay problemas y razones operativas de la movilidad.
0: Lo que pues pasa es que,
1: claro, no se alcanza el otro circuito y menos se va a disponer de movilidad, claro, para el circuito de recolección de los reciclables.
0: Lo que pasa es que ese comunicado llega desde la Dirección de Ambiente.
1: Exactamente.
0: Así que lo agradecemos, por cierto, porque sabemos que muchos vecinos se han tomado muy en serio, con mucha responsabilidad, a eso me refiero, el hecho de separar los residuos para dejarlos y que los lleve este nuevo sistema, ¿no? Pero este programa que debería ser respetado por todos, pero lamentablemente no se le puede dar continuidad, por lo que hemos, claro, observado.
1: Imagínate, la gente que se está comenzando a acostumbrar y vos le cortás ese recorrido, claro, lamentablemente es una pena, es una lástima, porque siempre decimos, todos los cambios son culturales. Son paulatinos y son de a poco.
0: Sí, sí.
1: Nosotros haciendo hincapié en que van a pasar por tal o cual sector, la gente ya se está acostumbrando. Vos vas juntando en algún otro lado una caja mayor, vas juntando envases de Tetra Brick, sí, bebidas que te consumiste, latitas, bueno, etcétera, ¿no? Todo lo que hace al cartón, al material reciclable, al vidrio, y entonces estás esperando para cuando pueda pasar ese camión o esa, sí, movilidad, sí, en tu barrio, en tu zona, como está previsto. Pero bueno, una pena que se discontinúe. Porque
0: es
1: bueno, también
0: pena,
1: después,
0: sí,
1: es como,
0: sí,
1: que te cuesta remontar en que la gente también vaya respondiendo,
0: claro,
1: al programa.
0: Tal cual. Bueno, mientras tanto, sigo recibiendo videos. Mira, zona E. Zona D, puesto La Cachorra, creo que dice por aquí. Sí, sí, Campo La Cachorra. Hermoso. Este video que nos han mostrado, mirá lo que se, cómo se observa nuestra cordillera desde allí. Todo blanco.
1: Sí, tenemos una vista hacia el oeste que es realmente muy linda, imperdible, para que nosotros que vivimos en nuestro departamento también lo valoremos, ¿no? Porque es como la tenemos tan cerca y la tenemos tan
0: para
1: a la mano que no la valoramos.
0: Es cotidiano, ¿verdad?
1: Claro.
0: Sí, es prácticamente habitual, entonces. Pero bueno, el que viene a disfrutar de la nieve, a disfrutar de la montaña en sí, se encuentra con este paisaje que es espectacular.
1: Sí, y están los turistas fascinados, especialmente quienes vienen de otras zonas que no conocen la nieve o que muy poco habitualmente la ven, como turistas del norte, ¿no? Que hemos,
0: claro,
1: estado charlando con gente de Goya, de Corrientes, de Santa Fe, de Chaco, bueno, de distintas provincias que eligen nuestro destino. Así que, bueno, a todos bienvenidos y gracias por estar acá. Si nos están escuchando en este momento, quizás en alguna ruta, en algún camino, ¿quién te dice que van en sintonía de AM790?
0: Ojalá que así sea, ¿eh? Y nosotros desde aquí, ¿qué hacemos? Les deseamos un buen viaje, que vayan tranquilos, que vayan despacito, que tengan cuidado con la ruta, que disfruten del paisaje, pero sin descuidar la atención allí al volante.
1: Exacto. Y no se emocionen con este título. Miércoles 22 de julio continúa la suspensión de clases presenciales en Uspallata.
0: Ah, bueno. No sea mala, Cecilia. No sea mala.
1: En Uspallata. Todos a clases, ¿eh? Por favor, que este inicio de las clases nuevamente, del nuevo ciclo, de lo que resta del año, estuvo un poco truncado.
0: Sí, la verdad que los chicos decían, yo quiero ir a clases, decían. Mentira, no. Las mamás decían, sí, los chicos tienen que volver al colegio, los chicos decían, quiero dormir un rato más.
1: Y los docentes también decían, quiero volver a clases.
0: Sí, sí, seguro. Bueno, no, con cariño.
1: No, es que cuesta volver. Cuando uno está de descanso, pasa en todos los sectores,
0: sí,
1: en todos los rubros, ¿no?
0: Te cuesta,
1: decir, voy a arrancar nuevamente. Pero bueno, tuvieron un changüí ahí un tiempito más, especialmente los del turno de la mañana.
0: Volver a las corridas, por sobre todas las cosas, es lo que pasa y lo que cuesta en esta vuelta a clases, ¿no? Los horarios y demás. Bueno, Ceci, muchas gracias. Muchos temas para la mañana, muchos temas que quedan pendientes, como siempre sucede. 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

Vamos a ir cerrando nuestro espacio. Cari, ¿te parece? Nos vamos a despedir con música, por supuesto, a esta hora, agradeciendo a todos que han sido parte de nuestro espacio, con inquietudes, con saludos, con consultas, con videos, con imágenes. A todos una excelente jornada. Nos reencontraremos, Dios mediante, mañana a partir de las 9 de la mañana. 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En un ratito, el Panorama Federal de Noticias y luego un cogollo al pie del macizo andino.

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1: 12 del mediodía, 45 minutos en la República Argentina, la temperatura en Buenos Aires, 11 grados 3 décimas, la humedad 75%, el cielo está cubierto. Comenzamos con el desarrollo de la información, lo más importante en 15 minutos. Fuerte temporal de nieve en Mendoza, San Juan y Catamarca. Las autoridades trabajan en el despeje de caminos e intentan asistir a los vecinos que quedaron atrapados en sus casas. El temporal provocó que en algunas zonas el acumulamiento de nieve llegue a los 4 metros de altura. En Catamarca fueron liberados los mineros que estaban varados en la cordillera. Desde Radio Nacional en esa provincia nos informa Roxana Sarmiento.
2: Así lo confirmó el intendente de Antofagasta de la Sierra, Mario Cusipuma, quien remarcó que también están asistiendo a la gente de los parajes.
3: Las condiciones climáticas no son las óptimas, lo importante es que los encontramos y bueno, ahora están procediendo a bajarlos, a traerlos ya hacia lo que es la villa de Antofagasta, ¿no? Cada paraje tiene una familia y esa familia tiene su ganado, su ovino, su camélido, también han sufrido esta nevada y la tarea nuestra es de poder asistirlos en la medida que podamos llegar.
1: Más información desde Radio Nacional Mendoza con Rolando Brizuela.
4: 42 personas varadas en alta montaña por el temporal de nieve fueron rescatadas. El dispositivo encabezado por el jefe del Escuadrón 27 de Uspallata de Gendarmería movilizó 11 vehículos de seguridad y contó con el apoyo de maquinarias de Vialidad Nacional que abrieron una brecha sanitaria para permitir el paso. Todas las personas fueron trasladadas a la terminal de ómnibus de Uspallata. Ampliamos la información con el vocero de Gendarmería Nacional, Osvaldo Valle.
5: Evacuaron a 42 personas que estaban en la zona de Polvaredas, penitentes y Puente del Inca, todas en muy buen estado, gente de la zona y también turistas. Continúan las condiciones climáticas adversas.
1: El Servicio Meteorológico mantiene la alerta para la cordillera de Río Negro, Neuquén, norte de Mendoza y sur de San Juan, donde se esperan nevadas. En tanto, al menos 13 ciudades registraron temperaturas por debajo de los 0 grados. El primer lugar lo ocupó el Calafate, que registró 16,2 grados bajo cero. Desde Radio Nacional, en esa ciudad santacruceña, el informe de Marcelo Del Buono.
6: El Calafate volvió a ubicarse como la ciudad más fría de la República Argentina al registrar una temperatura mínima de 16 grados bajo cero y en el marco de la intensa ola polar que afecta a gran parte del país. El frío extremo se hace sentir en toda la región con fuertes heladas y sensaciones térmicas que superaron los 20 grados bajo cero. Las autoridades recomiendan extremar las medidas de precaución al transitar por las rutas debido a la presencia de hielo sobre la calzada y mantenerse informado sobre la evolución de las condiciones meteorológicas.
1: Información de último momento. La justicia de Estados Unidos le incautó los teléfonos a Claudio Chiqui Tapia y a otros dirigentes de la AFA antes del regreso del seleccionado tras la final del Mundial. El presidente de la Asociación de Fútbol Argentino fue citado a declarar el 30 de este mes ante la Corte del Distrito Sur de Florida. Es por una causa que investiga la estructura financiera utilizada en contratos internacionales de la entidad. Ampliaremos. El viceministro de Economía destacó la mejora de la calificadora Moody's y afirmó que Argentina va en la dirección correcta. José Luis Daza sostuvo que la medida representa un respaldo al programa económico del Gobierno Nacional. Afirmó que la mejora permitirá reducir el costo del crédito, impulsar nuevas inversiones y fortalecer la generación de empleo.
7: De todas las cosas que dice Moody's, yo creo que el mensaje más importante para los inversionistas, para el mundo, es que sí, esta vez es diferente y consolida la validación que viene de muchas partes, viene del fondo, viene de los organismos internacionales, viene de instituciones que no están atadas al ciclo político de corto plazo, que ven que acá hay un cambio estructural de dirección muy importante y muy positivo para la Argentina.
1: Daza aseguró además que el equilibrio macroeconómico alcanzado permitirá que la sociedad mejore su escenario.
7: el equilibrio macroeconómico que hemos creado va a generar y está generando las condiciones para que la gente lo empiece a sentir. Ya está en proceso, ya están los brotes verdes y absolutamente somos conscientes que tenemos que mejorar las condiciones. Para eso estamos, para eso es todo el esfuerzo. Se están creando las bases, se están creando las empresitas, se están creando los empleos.
1: Vale recordar que Moody's alertó que la calificación de Argentina no mejoró aún más debido a que el riesgo sigue siendo el regreso de un gobierno intervencionista en 2027. En tanto, el riesgo país cae después de la mejora de calificación y se vuelve a acercar a los 400 puntos. El embajador argentino en España aseguró que no recibieron denuncias por agresiones a compatriotas. Wenceslao Bunge de Sarabia sostuvo que los videos virales no representan el clima que se vive en el país europeo.
8: Hay ciertos actos que se están viralizando que son deplorables, no lo negamos, pero yo voy a los hechos. Nosotros tenemos 6 consulados en España. Tenemos casi 1 millón de argentinos. Cada vez que hay una agresión a un argentino, nos comunican las diferentes policías, las diferentes comisarías de esa agresión. No tenemos ni una sola comunicación, ni una sola declaración de agresiones.
1: En tanto, la cantante española Rosalía se disculpó por su gesto contra Argentina, el informe de Mariel Ríos.
9: La cantante Rosalía salió a pedir perdón en sus redes sociales por haber reposteado una historia de Mia Khalifa en contra de la selección argentina. En esta oportunidad, la cantante pone en su Instagram una bandera argentina y escribe: le di compartir porque sonaba La Perla, su tema, y ni leí lo que ponía, mala mía, perdón. No obstante, algunos fanáticos se acercan al Movistar Arena Jumbo el 405 a averiguar cómo hacer para devolver las entradas del recital que va a dar en los próximos días en nuestro país.
10: Y a mí me hizo enojar mucho, me cayó pésimo y con mis amigas las vamos a devolver todas. Es que no hizo un comentario, pero lo que reposteó me pareció un desastre y encima ella hizo una canción del cielo nació en Buenos Aires y ahora nos dice perlas. Desvergonzado, chamulleros, es un significado negativo.
1: Luis Caputo presentará los cambios a la ley de inocencia fiscal. El ministro de Economía explicará esta tarde el proyecto que será enviado mañana al Congreso. La iniciativa apunta a introducir cambios sobre la ley que reformó el régimen penal tributario y creó un esquema simplificado para el pago de ganancias. Se busca atraer y formalizar un mayor ingreso de los denominados dólares del colchón. El gobierno recibió al nuevo embajador del Vaticano, Monseñor Michael Wallace Banach. Se reunió con el secretario de culto, Agustín Caulo, por instrucción del canciller Pablo Quirno. El representante diplomático de la Santa Sede arribó al país en el marco de una posible visita del Papa León XIV a la Argentina en noviembre próximo. Balearon a uno de los micros que trasladaba a hinchas de Tigre en Uruguay. El hecho se produjo tras la victoria del Matador ante Nacional de Montevideo por la Copa Sudamericana y una persona resultó herida. El incidente ocurrió mientras el vehículo se trasladaba por la Ruta 1 rumbo a Colonia. Por Radio Nacional, Martín Ribeiro, periodista de ese país, relató lo sucedido.
11: Según la información primaria, iban en motos y la información que maneja la policía hasta ahora es que al menos 8 o 10 tiros impactaron o dispararon contra los micros de la parcialidad visitante. La información oficial hasta ahora es que solamente hubo un herido de bala, es primaria la información. Fue dado de alta ayer, fue herido en el brazo.
1: Reclamo por seguridad vial en La Plata, el informe de Fernanda Germanier.
12: Vecinos de La Plata reclaman medidas de seguridad vial sobre la Ruta 2 a la altura de El Peligro. Bajo la consigna Queremos calles seguras, los habitantes de la zona piden la construcción de un puente peatonal, iluminación y cámaras. El reclamo llega tras la muerte de una nena de 10 años en un violento choque en el kilómetro 45 de la autovía. Radio Nacional habló con Adriana, vecina del Peligro.
13: La Ruta 2 y la 26 cruzan por el barrio El Peligro. Tuvimos un accidente muy grave. Una mamá que manejaba, que también es de la zona, se perdió la vida de una niña de 10 años. La gota que rebasó el vaso corresponde a Ubasa, que es provincia de Buenos Aires. No vino ninguna autoridad. No queremos más muertos sobre Ruta 2.
0: Internacionales.
1: Declaran el alerta roja del Valparaíso por el temporal en Chile, el informe de Cecilia Diwan.
14: Las autoridades chilenas declararon alerta roja en 4 comunas de Valparaíso y extendieron la suspensión de clases debido al riesgo del desborde del río Aconcagua. Además, las regiones de Coquimbo y Atacama se encuentran bajo estado de catástrofe. El temporal, que afecta a 10 de las 16 regiones de Chile, ya dejó un saldo de 10 muertos, 4 desaparecidos y 81 viviendas destruidas. Cerca de 120.000 hogares permanecen sin energía eléctrica y más de 100.000 personas están aisladas. Para este miércoles se proyecta el ingreso de un nuevo frente que impactará desde Malué hacia el sur con precipitaciones fuertes.
0: Deportes.
1: La información con Nicolás Álvarez.
15: Roberto Ayala, colaborador inmediato de Lionel Scaloni en la selección argentina, se mostró arrepentido de la trompada que le pegó al futbolista español Dani Olmos. Palpitamos lo que será la Copa Sudamericana. Mañana Boca O'Higgins en la Bombonera, 21:30. Álvaro Montero, Paredes y Villa serán titulares. Hoy en la continuidad del torneo, Lanús y Enciano a partir de las 21:30. En River se complicó la llegada de Correa y hubo un comunicado oficial de Tigre sobre el hincha herido como consecuencia de la balacera que recibieron los micros de Tigre luego de la victoria frente a Nacional de Montevideo 3-0.
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1: 12 del mediodía, 55 minutos, la temperatura en Buenos Aires, 11 grados 3 décimas, la humedad 75%, el cielo está cubierto. La Nación traspasa obras viales en Santa Fe desde Casa de Gobierno, el informe de Hernán Mundo.
16: En Casa Rosada se lleva a cabo en estos momentos la firma del convenio para el traspaso de obras viales de la Nación a la provincia de Santa Fe. Participan el jefe de gabinete Diego Santilli, la secretaria general de la presidencia Karina Milei y el gobernador de Santa Fe, Maximiliano Puyaro. Recordemos que la administración santafesina pidió a las autoridades nacionales la cesión de la ruta nacional A012 que atraviesa 67 kilómetros en los departamentos de San Lorenzo y de Rosario y es una vía fundamental para el tránsito de cargas que reciben las estaciones fluviales justamente del sur de la provincia. En el acto en Casa Rosada se suscribirán los documentos para que esta ruta quede por 20 años bajo jurisdicción de Santa Fe.
1: Luis Caputo destacó las obras en el puente Rosario Victoria, el informe de Elí del Mar Otman desde Radio Nacional Gualeguaychú.
17: Con fondos privados reacondicionaron el puente Victoria Rosario. El ministro de Economía, Luis Caputo, destacó que con una inversión 100% privada se recuperó la iluminación luego de más de 3 años. Se rehabilitaron las calzadas, la señalización, las juntas de dilatación, el balizamiento y los sistemas de seguridad. Así se mejoraron las condiciones de circulación para los usuarios y el transporte de carga en el puente que une Entre Ríos con Santa Fe. Es más inversión privada, más competitividad y mejores rutas para seguir impulsando la producción y el comercio, enumeró el ministro nacional.
1: Actividades por las vacaciones de invierno, el informe de Mariel Ríos.
18: Radio Nacional te acerca propuestas para hacer con los chicos. Nos trasladamos a Avenida del Libertador 405 en Retiro al Museo Nacional Ferroviario que realiza la edición Vacaciones en el Tren. Florencia, productora del evento, nos cuenta de qué se trata.
19: De 10 a 20 horas todos los días hasta el 2 de agosto. El museo está planteado por estaciones. La estación oficios para aprender del guarda que hacía, probarse ropa, sacarse fotos. Una estación taller donde pueden hacerse un trencito de madera y después vamos hacia el andén del museo donde tiene estacionados coches antiguos que los pueden recorrer. Intervenimos un coche todo con colores fluo y también tenemos una heladería ahí con helado fluo. La entrada sale 5.000, menores de 3 años no pagan. Los esperamos.
1: En tanto, en San Luis hicieron un balance del receso invernal. Desde Radio Nacional en esa provincia nos informa Gustavo González.
20: Desde el Ministerio de Turismo y Cultura dieron a conocer los niveles de ocupación en la provincia de San Luis en estas vacaciones de invierno. Lo hizo el director de Calidad y Desarrollo Turístico, José Pico.
21: Las dos primeras semanas tuvimos un promedio del 55%, con un promedio de ocupación la primera semana, que fue el fin de semana largo, tuvimos un 73% de ocupación, y la segunda semana el 46% de ocupación, lo cual nos da un promedio del 55% entre las dos semanas, los 15 días.
1: Nicolás Maduro vuelve a comparecer ante la justicia de Nueva York. El exmandatario venezolano junto a su esposa asisten a la tercera audiencia del proceso penal tras la captura de la pareja en Caracas en enero pasado. La audiencia forma parte del proceso abierto por cargos de supuesta conspiración para cometer narcoterrorismo e importación de cocaína a los Estados Unidos. Hasta aquí, Panorama Federal de Noticias.
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2: Es la hora 13.

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0: Así pasó, así pasó el Nacional, de la Una. De la Una.
1: Mis amigos, buenas tardes. Con respeto y alegría, salud, compadre Farías, criollo que irradia al aire, un cogollo al pie del Andes, y con nobleza cuyana, a nuestros pueblos hermana la voz de Radio Nacional Malargüe.

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0: Muy buenas tardes, compadre. ¿Cómo está? Nosotros bien, y además con el tiempo como se está presentando ahora, que mejoran las condiciones del tiempo. En fin, esto también es halagüeño para seguir adelante con todas las tareas y poder realizar todos los trámites, etcétera. Por ahí aparece el sol, cuando se despeja un poquito las nubes. En fin, esperemos tener un buen día hoy también, saludamos a nuestro compadre de San Rafael, de General Alvear, de todo el Valle de Uco, de la provincia de La Pampa, del norte de la provincia de Neuquén, de la vecina República de Chile, y por supuesto a usted que nos escuche, nuestro querido y extenso Malargüe. Hoy está en sala de sonido Karina Ferrada. Cari, bienvenida, y como siempre, nos da una mano en la selección musical, Las firmas comerciales que auspician nuestro programa.
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La estrella brillante por reminiscencias de Cuyo. La dirección de la escuela 8513 Alberto Einstein del paraje El Manzano informa a los señores padres que por motivos climatológicos las clases presenciales han sido suspendidas en este periodo. Sí habrá clase en forma virtual, por lo que se les solicita que estén atentos a los mensajes de WhatsApp de cada docente. La dirección de la escuela 8493 José Ríos informa a la comunidad de Alambrado que se suspenden las clases presenciales. Se harán en forma virtual. La dirección de la escuela 405 Embajador Pablo Neruda del paraje Carapacho informa a los alumnos que el ingreso será mañana jueves 23 de julio con el siguiente recorrido de transporte. Terminal de ómnibus 8 horas, La Batra 8:45, Payén, Punta del Asfalto 13 horas, El Nevado 14 horas, Salitral 17 horas. José Díaz comunica a José Verdugo de Puesto Las Arabias que a las 7 de la tarde, o sea, a las 19, le llamará al 2604-390381. 2604-390381. Bien, los saludos. Quiero saludar a estas personitas que están de cumple, dice quien escribe. Nati Mendoza, Mía Valenzuela, Jordan Araya, cumplen años. Que Dios los bendiga a los tres. Feliz cumple para Héctor Arroyo, que lo pase genial en su día. Pablo Cabrera y familia.

Los Trovadores del Sur, ¿cómo no voy a quererte? Se extravió DNI a nombre de Leonardo Jaque. Para su devolución, comunicarse al 2604-203249. 2604-203249. El Área Sanitaria Malargo informa que esta semana el equipo de agentes sanitarios que lleva adelante el programa de prevención de hidratidosis brindará atención en el Zoom del barrio Martín Güemes durante toda la semana. Días de atención por la mañana, jueves 23 y viernes 24. Horario de 9 a 12. Durante esta jornada se realizará la entrega gratuita de comprimidos antiparasitarios para caninos, una medida fundamental para prevenir esta enfermedad y proteger la salud de toda la población. De la coordinación del Área Sanitaria Malargüe se le comunica a la población que el día jueves 23 de julio, mañana, se ofrecerá atención médica en los siguientes centros de atención primaria de la salud. Ranquil Norte, de 9 a 18. Doctora Guadalupe Montenegro, ginecología. Doctora Daniela Sauma, medicina de familia. Licenciado Juan Vázquez, psicología.

0: los hermanos Cana con una cueca bandera de los Andes y seguimos con los hermanos Cana.
1: Para Marcelo Alaní, Chacho Guajardo y familia, ya se va este gatito.
2: Venga nomás.

0: patria por los hermanos Cara.
1: Es la hora 13:31.
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tenemos con un cogollo al pie macizo andino. 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Bien, seguimos con los saludos. Su cuñada Emma y familia saludan a Rubén Aburto en el día de su cumpleaños. Que lo pase muy feliz junto a sus seres queridos.

Era Fernando Fredes y me llamó compadre. La dirección de la escuela 8513 Alberto Einstein del paraje El Manzano informa a los señores padres que por motivos climatológicos las clases presenciales fueron suspendidas en este periodo. Habrá clases de forma virtual, por lo que se solicita que estén atentos a los mensajes de WhatsApp de cada o con cada docente. La dirección de la escuela 8493 José Ríos informa a la comunidad del Alambrado que suspende las clases presenciales. Se darán en forma virtual. La dirección de la escuela 4205 Embajador Pablo Neruda, el paraje Carapacho, informa a sus alumnos que el ingreso será mañana jueves 23 de julio con el siguiente recorrido del transporte: terminal de ómnibus 8 horas, la Batra 8:45, Payén, Punta del Asfalto 13 horas, el Nevado 14 horas, Salitral 17 horas. Bueno, a ver, ¿me podrán pasar este saludito? ¿Cómo no? Con mucho gusto. Para Héctor Arroyo, en el día de su cumpleaños, de parte de Rosa, con una tonada en especial, nos dice, ¿eh? Bien, ahora sí, continuamos con la música.

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Caña Doble, escuchábamos por Juanón Lucero. José Díaz comunica a José Verdugo de Puesto Las Arabias que a las 7 de la tarde, a las 19, le llame al 2604-390381. 2604-390381. Si te abrió DNI a nombre de Leonardo Jaque, para su devolución, comunicarse al 2604-203249. 2604-203249. El área sanitaria de Malargüe informa que esta semana el equipo de agentes sanitarios que lleva adelante el programa de prevención de antidosis brindará atención en el Zoom del barrio Martín Güemes durante toda la semana. Día de atención, mañana jueves 23 y viernes 24, en el horario de 9 a 12. Durante esta jornada se realizará la entrega gratuita de comprimidos antiparasitarios para caninos, una medida fundamental para prevenir esta enfermedad y proteger la salud de toda la comunidad. Desde la coordinación del área sanitaria Malargüe se le comunica a la población de Pardas Blancas que el odontólogo David Agüero atenderá en el centro de atención primaria de esa localidad el viernes 24 a partir de las 15 y el sábado 25 de julio de 9 a 18 horas. Seguimos con la música porque usted se lo merece, Juanita Vera.

que usted se lo merece. Escuchamos por Juanita Vera. Desde la conexión del área sanitaria de Malargüe se le comunica a la población que el jueves, mañana, 23 de julio, se ofrecerá atención médica en el siguiente centro de salud de atención primaria. Centro de Salud 125, Ranquil Norte, de 9 a 18. Doctora Guadalupe Montenegro, ginecología. Doctora Daniela Sauma, medicina de familia. Licenciado Juan Vázquez, psicología. También desde la coordinación del área sanitaria de Malargüe se le comunica a la población de Ranquil Norte que la doctora Gabriela Atencio, médica clínica, atenderá en el centro de atención primaria de esa localidad los días sábado 25 a domingo 26 de julio en horario de 9 a 13 y de 15 a 20:30. También desde la coordinación del área sanitaria de Malargüe se le comunica a la población de Agua Escondida que la doctora María José Chaler, médica de familia, atenderá desde las 9:30 del viernes 24 al lunes 27 de julio, inclusive en el centro de atención primaria de esa localidad. Bien, estamos en un cogollo al pie del macizo andino, disfrutando de nuestra música cuyana, Mi Amor en una Tonada, por las voces vergelinas.

0: Las voces vergelinas, mi amor, en una tonada. 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Son ahora los hermanos de la costa y mi vida porque me voy.
1: Gracias Encuentro Cuyano por acompañarnos en esta patriada
2: tonada.

con un cogollo al pie macizo andino, desde la conexión del área sanitaria Malargüe se le comunica a la población de Barras Blancas que el odontólogo David Agüero atenderá en el centro de atención primaria de esa localidad viernes 24 de julio a partir de las 15, sábado 25 de julio de 9 a 18 horas. De la coordinación del área sanitaria de Malargüe se le comunica a la población de Ranquil Norte que la doctora Gabriela Atencio, médica clínica, atenderá en el centro de atención primaria de esa localidad los días sábado 25 y domingo 26 de julio en horario de 9 a 13 y de 15 a 20:30. También desde la coordinación del área sanitaria de Malargüe se le comunica a la población de Huescondida que la doctora María José Chaler, médica de familia, atenderá desde las 9:30 del viernes 24 al lunes 27 de julio, inclusive en el centro de atención primaria de esa localidad.

0: Tengo una tonada para usted por Esencia Sureña.
1: Y Mendoza. Alerta roja por bajas temperaturas. La advertencia rige para el sudeste de Chubut y la cordillera y precordillera y noroeste de Santa Cruz. En tanto, una alerta naranja alcanza al resto del territorio santacruceño y se mantiene en amarillo en Tierra del Fuego y las Malvinas y el resto de Chubut. Inauguraron un parque solar fotovoltaico en Esquel. El informe de Andrés Campos desde la emisora de Radio Nacional en la ciudad chubutense.
2: La cooperativa 16 de octubre de Esquel inauguró un parque solar fotovoltaico que puede abastecer unas 230 familias. El ingeniero Isidro Regis informó que la ciudad ya tiene más de 30 familias que producen su energía y el excedente lo venden al sistema interconectado.
3: Lo que brinda este marco regulatorio es la posibilidad de que el usuario inyecte sus excedentes de generación a la red y eso sea remunerado. Si esa generación supera al consumo, ese excedente se inyecta en la red.
1: Actualizamos ahora el estado del tránsito con Ernesto Arriaga.
4: Sigue cortado el puente Pordón en la bajada de Avenida Mitre y por Trigoyen hacia la zona de provincia. Por otra parte, la General Paz está totalmente habilitada. El paso internacional Cristo Redentor cerrado, ya hay más de 2.000 camiones en todo el corredor internacional por más de 3 metros de nieve en Penitentes, Puente El Inca y Las Cuevas.
1: En la ciudad santafesina de Rosario, donde nos escuchás por AM1300 y FM104.5, temperatura 12 grados 6 décimas, humedad 82%, cielo parcialmente nublado. En la ciudad de Buenos Aires, temperatura 12 grados 2 décimas, humedad 70%, cielo cubierto.
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6: Es la hora 14:03.

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0: Bueno, estamos nuevamente en nuestro programa y esta vez para conocer en detalle cómo será el comportamiento del tiempo en estas próximas horas, próximos días, perspectivas para dentro de 15 días aproximadamente, no solamente el informe para Malargüe, sino también por otros departamentos, zonas aledañas. Para ello, ya estamos en contacto con nuestro compañero de trabajo, Walter Sanchuco. Walter, muy buenas tardes, escuchamos, adelante.
1: ¿Qué tal, Ricardo? ¿Cómo está? Muy buenos días. Saludo para usted, saludo para nuestra audiencia y, por supuesto, a nuestra operadora. Esperando que tengan un excelente mediodía en este miércoles, actualizando la información meteorológica, tal cual habíamos anticipado ayer. Hoy se acercaba una ventana de tiempo estable en gran parte del departamento. Y bueno, a pesar de una mañana fría, con algo de nieve durante la madrugada, hielo y neblinas, el desarrollo de la jornada de hoy es con tiempo estable, el viento rotando del sector norte, eso ayuda a una leve recuperación de las temperaturas, ¿no? Por lo tanto, este miércoles en general va a terminar de esta manera, con tiempo estable, no solamente en Malargüe, sino en toda la región sur de la provincia. Ahora bien, a partir de la noche de hoy, lo que estamos observando es el ingreso de un nuevo sistema frontal de baja presión desde el Océano Pacífico, que se va a extender durante la jornada de mañana jueves, desde el norte de la cordillera de Mendoza hasta zona cordillerana de Neuquén y Río Negro. Si bien son 24 horas de tiempo inestable, digo, durante el jueves, las nevadas se van a estar desarrollando por encima de los 2.000 metros, es decir, Paso Pehuenche, Cajón Grande, las partes altas, las sierras, lo más alto de lo que es Potimalal, la parte más alta del Alambrado, por ejemplo, Sierra Azul, el mismísimo Palau Mahuida, y ya si nos vamos trasladando hacia el norte, Paso Pichitrolón, la zona del Azufre, bueno, Valle de las Leñas, e incluso Valle de los Molles, Portezuelo de Carqueque, todos estos lugares que estoy nombrando por encima de los 1.900, 2.000 metros sobre el nivel del mar, mañana jueves, pronóstico de nevadas. Esas nevadas van a variar entre los 15 y los 30 centímetros de acumulación nívea. Por debajo de esa altura, por ejemplo, las Lóicas, por ejemplo, lo que es Invernada del Viejo, zona de las Romazas, todo lo que es el valle del Río Grande, inclusive aquí en la zona de Pincheira, Butamayín, Loncoche, Chenqueco, Carrizalito, Bardas Blancas, e incluso las partes bajas del Alambrado y Ranquil Norte, puede haber algo de lluvia. Aquí en la ciudad hay una mínima posibilidad, es difícil o es baja la probabilidad de lluvia para mañana jueves, porque prácticamente, como decíamos, todo se va a estar concentrando sobre el sector oeste. Pero bueno, para aquellos que nos están escuchando, para los turistas, tengan en cuenta, si van a viajar a la montaña, que mañana va a estar nevando durante todo el día en la zona de Valle Los Molles y Valle Las Leñas. Así llegamos al viernes. ¿Qué pasa el viernes? Bueno, viernes y sábado, en la parte en el llano de Malargüe, hay como una ventana de tiempo estable, con cielo mayormente nublado, el viento predominando del sector norte, empiezan a ascender las temperaturas máximas y en cordillera se va a mantener el tiempo inestable, viernes en la noche y sábado, con nevadas intermitentes en algunos sectores, también por encima de los 1.900, 2.000 metros, nevadas intermitentes, viernes y sábado. Y ya vamos a llegar al día domingo. Perdón, voy a hacer una pausa aquí, porque sabemos que el sábado está la fiesta de Coihueco Norte. Bueno, estaban allí en dudas los organizadores. Por ahora, todo indicaría que en cordillera vamos a tener mal tiempo, ¿no? Tiempo inestable. No queremos hablar de mal tiempo o buen tiempo. Tiempo inestable. En cordillera, viernes y sábado, con la probabilidad, como decíamos, de nevadas intermitentes. ¿Qué serían estas nevadas desde los primeros cordones montañosos que tenemos hacia el oeste con algo de nieve? Por lo tanto, la ciudad de Malargüe, el Chacay, la Junta, Coihueco Norte, el Sosneado, por ahora con cielo nublado, puede aparecer alguna llovizna intermitente, pero nada relevante. decíamos, de esta manera llegamos al domingo. ¿Qué pasa el domingo? Lo que estamos observando es el ingreso de un nuevo sistema frontal de baja presión desde el Océano Pacífico, pero con la isoterma cero alta. Otra vez aparece aquí la mención de la isoterma cero. Es decir que, a partir del domingo, sobre todo domingo y lunes, se prevén nevadas, pero por encima de los 2.500 metros, por debajo de esa altura, y aquí entraría los Molles, Valle de las Leñas, por ejemplo, habría lluvia, lluvias importantes. Así que hay que estar atentos a ese dato de lo que puede pasar a partir del domingo o lunes. Ahora bien, como todavía falta un par de días, puede suceder que la isoterma cero descienda, baje, y bueno, nuevamente tengamos nevadas importantes en cordillera. Pero lo que queremos destacar es que prácticamente vamos a terminar julio, digo, desde el domingo y hasta fines de julio, en un principio hasta el 31 de julio, con tiempo inestable, sobre todo en cordillera, con nevadas que van a seguir generando acumulación. Lo que pasa es que hay que estar atentos al viento, a la posibilidad de lluvias en el medio también. Pero bueno, como ya hace un par de días habíamos manifestado, prácticamente el 90% de los días de la segunda quincena de julio iba a ser con tiempo inestable y sobre todo en cordillera. Es decir, que si bien todavía no lo podemos dar por hecho, los distintos informes meteorológicos, los meteorólogos en sí, están dando cuenta de que el fenómeno del Niño, del cual ya venimos hablando hace mucho tiempo, está empezando a generar algunas incidencias. Es decir, estas lluvias torrenciales, con muertos, con personas fallecidas, con cortes de energía eléctrica, con evacuados y demás que ha sucedido del lado de Chile, y también con un temporal histórico para la zona de Punta de Vacas, el complejo de los Puquios y demás, con más de 4 o 5 metros de nieve, no es tan común para un invierno normal. Entonces, esto que está sucediendo es muy probable que tenga que ver con las primeras incidencias del fenómeno del Niño. Y esto nos lleva a tomar algunos recaudos y a estar prevenidos, porque recién se está iniciando el fenómeno del Niño, es decir, que está en su etapa incipiente, dando sus primeros pasos. Esto quiere decir que probablemente en lo que resta del invierno, parte de agosto, digo, el invierno astronómico que estaría terminando recién en septiembre, podríamos llegar a tener todavía nevadas importantes en cordillera. Y vamos camino a una primavera también bastante lluviosa, si esto continúa de esta manera. Pero bueno, para eso hay tiempo, Ricardo, y ya en los próximos días seguiremos hablando del Niño y de otros temas que tienen que ver con la meteorología. Por ahora nada más, a prepararse porque mañana en cordillera otro día de tiempo inestable. Por ahora nada más, un saludo grande a nuestra audiencia, principalmente a quienes están de festejo, a quienes están cumpliendo años en la jornada de hoy. Mañana a esta hora, nuevo informe. Gracias.
0: Y gracias, Walter, por el informe completísimo y por todas las novedades que se pueden llegar a producir con el tiempo en Malargüe. Ahora sí, continuamos con la música en un cogollo al pie macizo andino.

0: estamos escuchando a Néstor Vázquez, Festejo Conyugal.
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la dirección de la escuela 4239 Cerro del Sosneado informa a la comunidad educativa los siguientes puntos. Inicio de clase, viernes 24 de julio a las 8:30. Periodo de actividades de julio, desde el viernes 24 hasta el jueves 30 de julio, en horario escolar de 8:30 a 19:30. Durante el periodo de julio, seguirán preparando a los estudiantes con apoyatura para la instancia de recuperación de haberes de saberes de agosto. Transporte. Los estudiantes que utilizan el servicio serán trasladados el jueves 23, mañana, al establecimiento. Regresarán el jueves 31 de julio. Tener en cuenta, comunicar el estado del camino para coordinar la llegada del transporte a la casa de los estudiantes. En caso de no poder acceder, avisar a dirección de la escuela con tiempo. Bien, continuamos con un cogollo al pie del macizo andino y con la música, esta vez con los hermanos González y una tonada, Rodé, Rodé.

Rodé, escuchamos por los hermanos González. Bueno, Cecilia y César nos ha enviado un informe de rutas provinciales hoy, 22 de julio. Ruta provincial 52, transitable hasta Segundo Mirador, pasando el Hotel Villavicencio y después ya está a Agua de la Zorra. Intransitable desde el Segundo Mirador hasta Agua de la Zorra, tramo peligroso por nieve y hielo. Ruta provincial 89, Vallecito, transitables con mucha precaución, solo 4x4 y con uso obligatorio de cadenas, desde Chacay hacia arriba, por nieve y mucho hielo, máquinas trabajando. Ruta provincial 13, transitable de Uspallata al Cerro Siete Colores. Ruta provincial 222 a Las Leñas, con precaución, bancos de niebla, portación obligatoria de cadenas, desde Gendarmería hasta el Complejo Internacional Valle Las Leñas, por posible formación de hielo, máquinas trabajando.

0: voces del Plumerillo y Devolveme, Amada Mía.
1: Es la hora 14:31 minutos.

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1: ¡Ya se va la primera!

0: Estábamos escuchando una cueca y gato por Ecos del Sur, la Yerba Mora y el Marucho. Continuamos con un cogollo al pie del macizo andino por el 19 Radio Nacional Malargüe, como todos los días en este horario, hasta las 15. Bueno, a ver, tenemos por aquí también, hubo otro saludo, creo, por aquí, a ver si lo tenemos a mano. Tenemos un audio. A ver, Karina.
1: Hola, Ricardo, páseme los saluditos que me mandé en tu mañana. Para estas personitas que están de cumple. Hola, Ricardo, páseme los saluditos que me...
0: Bien, continuamos con un cogollo al pie macizo andino, con este saludo. Bueno, dice por aquí, a ver... Si es que es, dice, hola don Ricardo Faría, virtualmente le pago, dice, a la cueca y el gato, y un saludo grande para el tío Carlito Sobarzo, que el fin de semana ha recibido un reconocimiento por su trayectoria. Póngale una buena tonada. Bien, seguimos, saludamos a Carlito.
2: El cántico del agua en las acequias nos ofrece la melodía de aquella hermosa canción romántica que nació de las entrañas mismas de nuestra tierra, del eco vagabundo de los cerros y montañas, que a veces es triste mezcla de llanto y otras alegre mezcla de sonrisas. Ella es mi amada, porque es el himno de Cuyo, es la señora tonada.

palabras son tonadas y se cantan como son. No se entonan por si acaso como hace el gallo molón. Se cantan porque se siente alguna grata pasión o porque ha invadido el alma alguna pena, señor. No la cante a la Bartola, se lo pido por favor. Si usted tiene una alegría o algún añito cumplió, si es el bautismo de su hijo o algo que se le antojó, dese el gusto en esta vida y cante un cogollo en flor. En alguna tonadita de estas como manda Dios, o la que cantó San Pedro, adiós, adiós que me voy. Todavía se oyen ecos en el viejo caserón, protestas que van diciendo del San Juan al corredor. ¿Por qué le agregan cositas a la tonadita de hoy? Cantan, cantan al tuntún, desvirtúan, qué sé yo, hacen las cosas al puente como el gallo de hoy.

Bueno, escuchábamos a los trovadores de Cuyo, Tonadita Cuyana. Seguimos con un mensaje, reiteramos, Mariela le comunica a su papá Hipólito Forquera, residente en El Pallén, que el día viernes estarán visitándolos. Bien, a ver, puesto Loma de los Reales, se nos han enviado, qué linda la fotografía, con la radio, una radio a pilas y todo nevado, desde mirando de la ventana. Bueno, dice, me puede, gusto escucharlo, me puede pasar un saludito a mi primo Eusebio Carrasco y para Julio y mi tía Estercita Palomera, después de las ciénagas de Borbalán. Me puede dedicar el estilo Rebenque de Plata por los trovadores del sur. Bueno, ya lo vamos a buscar, Rebenque de Plata por los trovadores del sur, ¿eh? Un abrazo a la distancia. Bueno, y también, a ver, es una foto que nos envía Leo Martínez, ¿eh? Bueno, de Puesto Lomas, de Los Reales, El Nevado. Bueno, ahora sí, vamos en busca de la música. Adelante.

0: El trebenque de plata, escuchamos por los trovadores del sur. Dice Tota Vergara, felicitaciones a Karina por la hermosa música. Bien, ahí le retribuye el saludo, Karina, Bueno, estamos casi en el final de nuestro programa, un cogollo al pie macizo andino, tiempo para escuchar a los hermanos Arroyo y homenaje a mi padre.
1: Como queriendo detener el tiempo, ese tiempo que ha grisado tus cabellos, lento, cabizbajo y pensativo, así los veo, queridos viejos. Cuántas cosas, cuántas dichas y alegría, en sus mentes silenciosas se les agolpan día a día. Pero siguen, siguen su camino, repechándole a la vida, porque son padres, hermano, amigo.
2: Don Jorge y Rosas Arroyo, yo les canto agradecido.
1: Aunque ya tristemente se hayan ido, siempre estarán conmigo.

llegamos al final por hoy de nuestro programa Ucogo y al pie del macizo andino. Karina Ferrada estuvo en sala de sonido, gracias Cari. Y bueno, volvemos mañana a partir de las 13, como todos los días, de 13 a 15, con un cogollo al pie del macizo andino.

Ya me estoy yendo, compadres. Hasta más ver, si Dios quiere. 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En su mesa el pan y el vino compartí espiritualmente, porque ustedes son mi gente. Y agradeciéndolo al criollo, siempre habrá otro cogollo al pie del macizo andino.

0: criollo, recordando a los paisanos de esta mi tierra de criollo.
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2: Las 3 de la tarde en la República Argentina. La Nación traspasó rutas a Santa Fe. El informe de Hernán Mundo desde Casa de Gobierno.
3: En Casa Rosada, la secretaria general de la Presidencia, Karina Milei, y el jefe de gabinete, Diego Santilli, y el gobernador de Santa Fe, Maximiliano Pujaro, acordaron el traspaso a la provincia por 20 años de las obras y mantenimiento de la ruta nacional A012, que a lo largo de 67 kilómetros atraviesa los departamentos San Lorenzo y Rosario. Así lo destacaba el ministro de Obras Públicas de Santa Fe, Lisandro Enrico.
4: Sí, es muy importante para la provincia de Santa Fe, pero para otras provincias también. Es una ruta, la A012, una ruta nacional que tenía muchos años de falta de mantenimiento y en estos últimos tiempos era muy peligrosa. Circulan toda la carga de camiones que llega a los puertos de Rosario, 1.7, 1.8 millones de camiones por año ingresan a la zona de puertos, y su deterioro hacía que nosotros desde hace 2 años y 5 meses veníamos pidiendo que esta ruta la pasen a la provincia para tomar el gobierno de Santa Fe a su cargo de mantenimiento y mejorarla.
2: Confirman un caso de hantavirus. Fue en la localidad bonaerense de Tres Arroyos donde fue activado el protocolo sanitario y se realiza una investigación epidemiológica. El paciente permanece bajo seguimiento y asistencia médica. Con este caso ya son durante 2026. Alerta meteorológico rige para la cordillera de Río Negro, Neuquén, del norte de Mendoza y del sur de San Juan, donde se esperan nevadas y no se descarta la precipitación en forma de nieve o lluvia. Actualizamos ahora el estado del tránsito con Ernesto Arriaga.
5: Se liberó totalmente el puente La Noria, la autopista El Sol del oeste y Richeri. Totalmente normal, y la bajada de la autopista La Plata está habilitada. Ya se está cerrando en el Congreso de la Nación la avenida Rivadavia y Callao por con vallas por los manifestantes a las 15:30 horas. Por favor, se puede circular por Avenida Córdoba, Corrientes, Independencia y Avenida San Juan.
2: En la ciudad misionera de Puerto Iguazú, donde nos escuchás por AM710 y FM99.1, temperatura 18 grados una décima, humedad 99%, cielo cubierto, visibilidad reducida a 2.500 metros por lloviznas. En la ciudad de Buenos Aires, temperatura 14 grados dos décimas, humedad 64%, cielo parcialmente nublado.
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6: Es la hora 15:03.

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sol apareció, damas y caballeros. Muy bien, qué lindo. Después de tantos días que no te teníamos por este lado, ¿no? Por estos cielos. Por lo menos aquí en San Rafael, el solcito está lindo. Está fresca la cosa, pero cuando hay solcito todo es distinto. Por Malargüe, ¿cómo andará la cosa? ¿Hay sol? Hola, Malargüe. Hola, querida LB19, ¿cómo andan? ¿Todo bien? ¿Todo tranquilo? Aquí estamos arrancando juntitos esta tarde de miércoles ya, el ombligo de la semana, 22 de julio, arrancando juntos, cuando apenas han pasado 6 minutos de las 3 de la tarde en toda la República Argentina. Siesta en el sur, siesta que estamos compartiendo con algunos que por aquí van pasando, van saludando, como ya se ha generado esta costumbre en tan solo 3 días, ¿no? Que estamos en nuestra nueva casita. Bueno, deseo que esté todo bien por ese lado, encarando tu tarde de trabajo, preparando ya para encarar todo, quizás en un ratito camino a casa. Bueno, distintas realidades, como siempre digo, que convergen en este espacio, en este universo que es el compartir las tardecitas de la radio. Tardecitas junto a él, que está a cargo de la operación técnica puesta al aire. La bienvenida para Fabián.

tranquilo, todo tranquilo. Ahí lo tenemos al Fabio Espina, que se queda con nosotros hasta las 6 de la tarde, allí en LB19, poniéndonos en el aire, acercándonos a todos los oídos malargüinos y mucho más también, cruzando la cordillera. La tenemos a ella, Karina Valeria Ferrada. Hola, compa, ¿cómo anda? ¿Todo bien? ¿Todo tranquilo? Espero que así sea. Placer de compartir la tarde con ustedes. Ya el próximo lunes vuelve el equipo completo, vuelve Dalila Vázquez y seguiremos en este dúplex que nos encanta compartir junto a vos. Mi nombre es Jesús Osorio. Hasta las 18.45 vamos a quedarnos por aquí, ¿no? Tarde de sol, quiero saber el Malargüe cómo se está presentando la tardecita. Intuyo, me da la impresión, y ya vamos a chequear, claro, los datos del Servicio Meteorológico Nacional. Me parece que algo de solcito debe haber. Aunque aquí nos indica el SMN mayormente nublado, bueno, pero el sol ahí aparece el astro rey, ¿no? Una mañana que arrancó muy... Qué frío que hacía en la mañana, Fabi, ¿no? Qué frío que hacía, por lo menos aquí, imagino, en Malargüe también, pero un comienzo de jornada realmente, realmente fresco. La buena, hablando del tiempo, es que se vienen días donde, bueno, va a ir a ascendiendo, de a poquito, pero ascendiendo al fin. Damas y caballeros, pónganse cómodos, ajusten los cinturones, que arrancamos este viaje tardero aquí en LB4, en LB19, juntitos, siempre juntitos, compartiendo junto a los amigos del aire y mejor de tarde.

0: musiquita en vivo para el comienzo, los caballeros de la quema, oxidado. Así arrancamos, así nos presentamos en el aire de LB4 y de LB19. Y ustedes también en el 2604-379797. Ya me voy al WhatsApp con los primeros audios y mensajes que van llegando. Mientras tanto, te voy contando que aquí en San Rafael el termómetro a esta hora marca 10 grados, 2 décimas de temperatura, lindísima hasta la tarde. Humedad de 59%, viento noroeste a 17 kilómetros por hora, el cielo mayormente nublado. Hemos superado ya la máxima que estaba prevista en 9 grados. Arrancó muy frío este miércoles por la mañana, nublado, totalmente gris, y ahora el solcito le va ganando terreno a las nubes en el cielo, y de hecho la temperatura también ha subido un poco más de la máxima pronosticada. Reitero, en San Rafael 10 grados 2 décimas, en Malargüe en tanto teníamos en la hora anterior unos 3 grados 4 décimas. Vamos a ver si ya tenemos actualizada la temperatura de esta hora. Aumentó un poquito, 4 grados 6 décimas, con una sensación térmica en Malargüe de 1 grado 6 décimas y el cielo parcialmente nublado. A ver qué nos dicen los primeros Fabi que se van sumando en el 37-97-97. Hola.
1: Hola Osorio, ¿qué tal? ¿Cómo estás?
0: ¿Qué se vida?
1: Bien. Nosotros camino al Teatro Excelsior con la familia, que hoy mi hijo está en una película en el jardín del colegio normal. Y qué lindo es pasar por ahí y verlo a ustedes. Espero escuchar el mensaje antes que me baje del coche. Un abrazo, ¿le gustó el sándwich?
0: Tremendo. Hola, tremendo.
2: Para vos, para el operador, buenas tardes para la gente de Malargüe también, para el operador de allá. Sé que Dalila no está hasta el lunes. Bueno, acá alumbra el solcito, pero el aire está muy helado, muy helado. Gracias a Dios, igual estoy ventilando, porque si no se ventila es mucha heladera adentro. Claro. Así que, bueno, dale, muchas bendiciones, Mélida.
0: Gracias, gracias a los primeros que se van sumando a través de el 2604-379797, que nos van contando por acá. Hola, les pido si me pueden agregar. Bueno, pará, dame un segundito porque se me colgó el WhatsApp. Así veo los estados, gracias. Ok, te agendamos. Con gusto, te agendamos. Ah, no sale como nombre, sale un símbolo de infinito. ¿Cómo te agendamos? ¿Cómo te agendamos? Infinito, te vamos a decir. Así, apareció infinito. Ale, es Ale, ahí está. Muy bien. Hola, LB4, por acá se asoma el sol y se esconde, pero agradable. En fin, dice Danilo Lamo Largo y los escucho todas las tardes. ¿Qué haces, Danilo? ¿Todo bien? Gracias por la data, che. Jesús y compañía, los saludo, les mando un gran abrazo. Marcelo, cruzando la cordillera de Chile. Che, abrazo para Gastón Vidal, ahí que... ¿Viste el sándwich que me vendió hoy? Hoy me alimentó él. Tremendo ahí. Un abrazo para toda la familia de Lola Cocina. Tremendo. Riquísimo, hermano. Riquísimo. Saludos para toda la familia. Hola Jesús y Fabián. Estoy escuchando a través de LB19. Ya que no nos puede escuchar por LB4. Nos dice Ingrid. Por AM620 no estamos saliendo ahora. Están reparando la antena, Ingrid. Bien, están haciendo unos trabajos para mejorar obviamente la transmisión por AM620, así que por el momento no estamos en el aire de AM620, solamente por FM97.3 y por la web, claro, www.lb4.com.ar. Calculamos que durante la tarde se va a solucionar, ¿bien? Así que bueno, ¿qué dice? ¿Qué clase de canción? Bueno, no, se debe a eso, Ingrid, no tiene nada que ver la zona. Se debe a que no estamos en AM ahora. En un ratito sí. Buenas tardes, Jesús, una alegría escucharte. Gracias por la compañía. ¿Te puedo pedir un tema, si puede ser? Desde que te vi, de Karim León. Te lo cambiamos por un abrazo virtual. Ay, me gustó el abrazo virtual. Sí, me encantó. Hacemos trato. Ya se viene Karim León con Desde que te vi. Hola Jesús, soy Nadine, que tenga bonitas tardes, quiero escuchar un tema de Emilia, soy fan de Emilia. Bien, muy bien, me encanta. Dale, en un ratito. ¿Cómo viene tu tarde? Contanos, 2604-379797, si estás por salir hacia el centro, en el auto, pásate aquí por Gutiérrez 48, tócanos bocina, saludanos, que te saludamos también desde el estudio, que podemos ahí conectarnos visualmente la calle y LB4. Una novedad, sin duda alguna, tantos años, ¿no? En esa en esa casita hermosa que subimos a tener por 58 años, Fabi, que estuvo la radio ahí, ¿no? 58. ¡Guau! La de la calera interminable. Es verdad, ¿viste? Nosotros que llevamos varios años ahí, es como si por día le agregaron medio escalón. Es así. Pero bueno, se extraña esa casita, pero estamos muy felices también de esta nueva que tenemos acá en Gutiérrez 48. Damas y caballeros, continuamos. Esto recién arranca. Karim León. Me gustó. Cambiamos por un abrazo virtual. Esto se llama Desde que te vi.

0: Team León sonando. Qué bonito, qué bonito. 3 minutos para las 15:30 en la Argentina. La pausa la tenemos ahí y nos vamos con ella. La mexicana Julieta Venegas nos invita a la pausa a las 3:30. Saludos para el amigo del Peugeot 206, será. Azul, si era 307 o 200. Bueno, un abrazo, gracias, amigo.
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0: qué linda ella, cómo canta. Mon Laferte, ahí pasaba con Invéntame. 15:36. Hay noticias con la selección y con su presidente de la AFA. Ya te cuento en un ratito, pero ahora vamos con los audios. A ver qué nos dice la gente. Hola.
1: Hola, ¿cómo andás? ¿Cómo te va? Ahí lo estamos escuchando. Se echa el veto la Dalila, que no está aquí en Malargo, pero bueno.
0: Ya el lunes vuelve.
1: Así que vas a tener que hacer el empeño vos nomás. Saludos ahí a mis ex compañeros de TAC, que están en diferentes líneas.
0: Ex compañeros de TAC.
1: Diferentes compañías ahora, en Iselín, Putini. Principalmente a Fabián Causado, uno de los choferes más curtidos de ahí de la zona. Y así en más. Así que bueno, abrazo grande, que tengan buen programa. Juan Massa de aquí, desde Malar.
0: Vamos, amigo, gracias.
1: Con sol, muy frío. Que estén bien.
0: Gracias, amigo, igual, un abrazo muy grande. ¿Quién más anda por acá? A ver, a ver, a ver. Bueno, el WhatsApp web me estaría andando muy bien hoy. Hola, Jesús. Feliz miércoles, que Dios los bendiga en su nuevo edificio. Te queremos, Mari de los Claveles. Gracias, Mari querida. Hola, Jesús. Buenas tardes. Desde... No, me voy al teléfono porque la verdad que hay que tener una paciencia de un japonés para esto. Hola, Jesús. Buenas tardes. Desde Malargo, así se ve el cielo desde mi patio. Muy agradable el día, Rulo. Bueno, también ahí... nubecitas decorando, pero el sol que también da el presente. ¿Me agendan para los estados? Dicen por acá. Muy bien. ¿Quién es? Danilo de Malargüe. Sí, Danilo, por supuesto, amigo. Te vamos a agendar por acá para que puedan, bueno, ver los estados, que la radio sube de vez en cuando. Danilo, lo agendamos por acá. Le ponemos guardar y ya está, amigo. Agendado. Bien, bienvenido, bienvenido por acá. Buenas tardes, Jesús. Pronto pasaré a ver su nueva casa, que tengan una bonita tarde con este sol que brilla tan espectacular. Dice María, María, hola María, dale cuando quieras. En hola Neria, como ahí la escuchábamos recién, más temprano. En abrazo grande, estamos escuchándote. Saludame a Fabi, mi esposa, y a mi hija Marianela, que están con nosotros. El Rafa, Rafa querido. Abrazo, amigo. Y saludo a su esposa Fabi y a su hija Marianela. Gracias, familia, por estar ahí conectados. Bueno, hay más mensajes que en un ratito, pero te quería contar esta noticia de último momento. La justicia de los Estados Unidos incautó los teléfonos de Claudio Chiquitapia y otros dirigentes de la AFA antes del regreso de la selección. Bien, atención con esta noticia, porque el presidente de la AFA, Claudio Chiquitapia, vivió una situación incómoda minutos antes de emprender el regreso a la Argentina con parte del plantel de la selección que disputó la última Copa del Mundo. Según pudo reconstruir Infobae, agentes de la Oficina Federal de Investigación de los Estados Unidos, el FBI, demoraron al dirigente en el aeropuerto internacional JFK de Nueva York y le solicitaron sus teléfonos celulares y sus dispositivos electrónicos. Las fuentes locales que confirmaron el hecho aseguraron que las autoridades también se llevaron computadoras y teléfonos de otros integrantes de la comitiva que viajó a Buenos Aires el lunes pasado en el vuelo charter AR-1971 operado por la compañía Aerolíneas Argentinas. El despegue, que en un principio se había anunciado para las 6, se realizó finalmente cerca de las 8:15, lo que postergó el arribo del plantel subcampeón del mundo al aeropuerto internacional de Ezeiza, en donde, bueno, ahí habían miles de fanáticos esperando a la selección. Pero volviendo a lo de Chiquitapia, lo que se sabe es que deberá presentarse a declarar ante la Corte del Distrito Sur de Florida. También se le pidió que aporte toda la información disponible que posee relacionada a Chur Prodenter, incluidas comunicaciones con Pablo Tobillino, Diego Lucero y Javier Faroni. Recordemos que todos ellos están siendo investigados en un caso que puso el foco sobre la estructura financiera utilizada para administrar los contratos comerciales internacionales de la AFA. Bien. Chur Prodenter, administrada por Faroni, es una sociedad registrada en Florida como agente comercial exclusivo de la AFA para acuerdos de patrocinio, amistosos y derechos de televisión. Así que bueno, ahí le tocaron la puerta al Chiqui Tapia, los del FBI, y vamos a ver cómo sigue esta cuestión. Lo que sí es que le incautaron los teléfonos y varios dispositivos electrónicos. 15:41 en toda la Argentina, estamos haciendo el precalentamiento, bien, ya esperando el movimiento que va a tener San Rafael, el movimiento que va a tener Malargüe a partir de las 4 de la tarde, y lo bueno de saber que estamos juntos hasta las 18:45.

15:49. Bien, acá estamos. Damas y caballeros, en el aire de AM620. No, AM620 no, por ahora no. En un ratito vamos a estar, están con unas cuestiones técnicas, ahí mejorando la antena. FM97.3, en el streaming nos puedes ver y escuchar. www.lb4.com.ar. Estamos también en Nacional Malargüe, LB19. Hola Malargüe. Disfrutando, compartiendo la tardecita de este miércoles 22 de junio. Saludos para Roberto, que anda por ahí, para el Rafa. Hola chicos, ya los sintonizo, los vi en Facebook, dice Pipi por acá. ¿En Facebook? Ah, quizás con alguna noticia, algún medio local acá ha subido que estamos con esta nueva casita. Hola Jesús, felicitaciones por el nuevo ambiente, quiero un tema de Charly García, Demoliendo Teles, dice Máximo por aquí. Ok, Máximo, gracias. A ver, para achicarse hay tiempo y después nos quejamos de vivir en este bendito país. Un partido no hace la diferencia de ser argentino. Argentino por siempre, dice Juan. Uy, que manda, uy, Kerry. No, mi amigo acá. Si algo tenemos los argentinos es que no nos achicamos nunca. Pero nunca, nunca, nunca, nunca. Hola querido, trabajando, bendiciones, dice Rubén por este lado y manda selfie, me encanta, bien ahí Rubén, sonriendo, poniendo la energía este día, me encanta, abrazo, amigo. Hola Jesús, en un rato paso y te saludo, Nelly Arraquel, dice por acá. Ok, Nelly Arraquel, muchas gracias, para, a ver, gracias, gracias, gracias, por... estaba leyendo otra cosa por acá. Bueno, Ingrid, Ingrid está últimamente en modo productor, anda Ingrid. Ahí nos manda info, pero bueno, agradecidos. Sí, tuve la chance de hablar con Zulma Canuto, integrante de Club Andino Sosniado, que ahora va a estar presidiendo la Federación de Andinistas Argentinos. Así que bueno, un logro destacado de Zulma, de esta sanraferina integrante del Club Andino Sosniado, que ahora bueno va a estar a cargo de la presidencia de la Federación de Andinistas Argentinos. Bueno, muy bien. Hay mucho para contarte. Y hablando de San Rafael, hablemos de turismo porque el receso escolar en las distintas provincias ha estado repartido a lo largo de julio. En ese sentido ya lo finalizaron Santa Fe, Entre Ríos, Córdoba, San Juan y San Luis. Además le queda una semana más a otras 14 provincias y esta semana lo comenzaron Chaco, Santiago del Estero y la ciudad, provincia y provincia de Buenos Aires. La directora municipal de turismo, Victoria Contardo, bueno, ha contado que fue muy positivo porque venían con una proyección del 40% y llegamos a un 74% en promedio. Al detallar por tipo de alojamientos, indicó que siempre en esta época los apart hoteles son los más buscados. Llegaron casi un 95%, después los hoteles, sobre todo los de la zona céntrica, que son los que más se mueven en esta fecha, y las cabañas estuvieron un 50%. Explicó que esta quincena no fue la más fuerte y se espera el mayor movimiento en esta que está comenzando porque Buenos Aires, o que comenzó mejor dicho, entró en receso. Además, un punto que destacó es que está nevando en Las Leñas, porque eso sin duda alguna que tracciona visitantes para San Rafael, que vienen a, quizás a hacer noche o a pasar uno o dos días, y para seguir con destino final a Las Leñas. Así que bueno, esto es lo que ha dejado hasta el momento, esta quincena que se fue, promediando el 74%, muy, muy positivo, y ahora claro, se espera mayor movimiento turístico debido a que Buenos Aires entró en el receso escolar. Graciela nos pide musiquita, bien, aquí escuchando, hacemos compañía, gracias Grace, elige a la reina del pop, que aquí y así suena.

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1: 16:01 en la República Argentina. Ampliación del proyecto de inocencia fiscal. La información con Liliana Arias.
2: En el marco de las iniciativas presentadas por el Poder Ejecutivo al Congreso para su debate, el ministro de Economía, Luis Caputo, dará a conocer detalles sobre el proyecto de ley de inocencia fiscal 2. Será a las 17 en el Palacio de Hacienda y participará también parte de su equipo económico. Oficialmente se informó que esta segunda versión de la ley de inocencia fiscal ingresará el jueves a la Cámara de Diputados. Y a todo esto, el viceministro de Economía, José Luis Daza, se manifestó optimista sobre las perspectivas de crecimiento del país y sostuvo que las reformas impulsadas por el gobierno de Javier Milei permiten aprovechar el potencial productivo de la Argentina.
1: La AFA negó que hayan incautado el celular de Claudio Chiquitapia y otros dirigentes en los Estados Unidos. Lo hizo a través de un comunicado en el que asegura que la información es rotundamente falsa. Recordemos que la justicia de los Estados Unidos informó sobre el secuestro de los dispositivos antes del regreso de la selección. La información deportiva con Sergio Zarratea.
3: Esta noche en La Fortaleza, por el repechaje de Copa Sudamericana, partido de ida 21:30, Lanús recibe al Cienciano de Perú.
1: Actualizamos la información del tránsito con Ernesto Arriaga.
4: Continúa habilitado para unas nevadas el paso internacional Cabedaza-Moré, la ruta nacional 231 Villa Angostura-Osornos, hasta las 19 horas. Es obligatorio portar cadenas. Bariloche con nevadas en el cerro. Al Bolsón se recomienda ir en horas diurnas como hacia Esquel en Chubut.
1: En Jujuy, donde nos escuchás por AM790, la temperatura 12 grados 5 décimas, humedad 72%, cielo cubierto. En la ciudad de Buenos Aires también cielo cubierto, temperatura 14 grados 2 décimas, humedad 66%.
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5: Es la hora 16. 3 minutos.
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1: Aquí estamos, nueva hora en todo el país, damas y caballeros, con un nuevo integrante que se suma por este lado. Adivinen, adivinen, ¿quién? Sí, el mate. Llegó el mate, llegó el mate. Y esa siempre es una buena noticia. Hola Malargüe, estamos en LB19 también, Nacional Malargüe, sonando, integrando, potenciando el sur mendocino a través de las radios de Canas, LB4 y LB19. Con Fabián Espina, a cargo de la operación técnica, puesta al aire, está Karina Valeria Ferrada, así a cargo del control de LB19. Mi nombre es Jesús Osorio. Como siempre, celebramos que la radio nos permita conectarnos. Y nos encanta escucharte, leerte. Vamos al 37-97-97, a ver quién anda por ahí. Hola.
2: Buenas tardes, me llamo Domingo.
1: ¿Qué hace Domingo?
2: Buenas tardes a mi gente de Malargüe, acá de San Rafael. Quiero un tema para mi madre, Antonio Bernardino Muñoz. Mi vieja de Papo Blues.
1: Mi vieja de Papo Blues.
2: Gracias.
1: Qué temazo, dale.
3: Hola chicos, ¿cómo andan? ¿Cómo están?
1: Pero muy mirá, bien.
3: Estoy muy contento, me gané un vinito ahí con... esta mañana con Eva. Uh-huh. Debo ser uno de los más jóvenes, viejo, que escucho jóvenes viejos, ¿sí?
1: Jóvenes viejos.
3: ¿Cómo sería? En LB4.
1: ¿Cómo sería eso, jóvenes viejos?
3: 14, 13, 14 años, iba al campo al desmonte y escuchábamos LB4. Aprendí a cocinar con LB4 esperando el carnet. Haciendo la comida de los hacheros, ¿no? Tengo 48 años, así que deben de ser más o menos 35 años, 34 años que escucho el LB4.
1: Sos un pibe, sí.
3: Y tengo muchas anécdotas para contar, pero siempre era el LB4. Bueno, un abrazo grande y estoy feliz, estoy muy contento de primera vez de ganar un sorteo, ganar el LB4.
1: ¡Qué jugador!
3: Un abrazo grande. Nos tiene mucho y siempre lo escuchamos. Desde las 7 de la mañana antes que nos levantamos hasta que, bueno, después, seguramente ponemos un poco de noticiero y eso, pero siempre hay el 4 presente y en mí muchos años. Un gran abrazo y muchos saludos.
1: Gracias, César por acá me sale, dale. Un abrazo, che, y bueno, a descorchar ese vino. ¿Lo vas a tomar solo o lo vas a compartir con alguien? Un abrazo muy grande, gracias, che. 16:14, hacemos un repaso de lo que ha pasado un día como hoy, pero de un tiempo atrás, el viaje que nos encanta hacer, en este caso, 22 de julio. 1990, muere en la ciudad mexicana de Cuernavaca, a la edad de 57 años, el escritor argentino Manuel Puig, actor de 8 celebradas novelas, entre ellas Boquitas Pintadas, de 1969, llevada al cine por el director Leopoldo Torre Nilsson en 1974. Puig además fue fundador del Frente Liberación Homosexual. 1944, en el complejo hotelero de Bretton Woods, Nueva Hampshire, Estados Unidos, finaliza la Conferencia Económica de las Naciones Unidas, en la que se acordó la creación del Fondo Monetario Internacional y del Banco Internacional de Reconstrucción y Fomento, más conocido como Banco Mundial, su entidad gemela. 1958 se funda en Buenos Aires el Instituto de Itela, un centro de investigación cultural sin fines de lucro, que fue semillero de talentos como Antonio Berni, Luis Felipe Noé, Pérez Celis, Rogelio Polesello, León Ferrari, Marta Minujín, entre muchos más. Fue duramente combatido por la dictadura del general Juan Carlos Onganía, que lo clausuró en 1970. 1954, nace en la ciudad estadounidense de Jersey City el guitarrista Aldi Meola, Paul Lawrence Di Meola, uno de los grandes del jazz fusión, publicó más de 30 discos. 1894, entre las ciudades francesas de París y Rouen, se corre la primera carrera de la historia del automovilismo, en la que participaron 21 competidores. Vos sabés que fue organizada por el periodista Pierre Giffard, pionero del periodismo político moderno y prolífico, organizador de eventos deportivos, entre ellos la Maratón de París. 1992, nace en la ciudad de Grand Prairie, Texas, Estados Unidos, la cantante y actriz Selena Gómez, quien lleva publicados varios discos y han vendido más de 7 millones de copias. Creo que tiene 3 discos, si no me equivoco. Comenzó su carrera con tan solo 10 años, y es embajadora del Fondo de las Naciones Unidas para la Infancia, UNICEF. Selena Gómez, que la escuchábamos recién, ¿no? Que salía Te Amo como una canción de amor pegadito a Madonna. 1955 nace en la ciudad de Appleton, Wisconsin, Estados Unidos, el actor estadounidense William James Dafoe, quien lleva filmadas más de 100 películas, entre ellas las exitosas Mississippi en Llamas, El Paciente Inglés y Nacido el 4 de Julio. En 2018 ganó la Copa Volpi del Festival de Cine de Venecia por su actuación en el film At Eternity Gates. Se me cayó el mate, pero las efemérides continúan. Yo sí que no estaba tan caliente, che. Se está viendo por el streaming, vas a ver que se me cayó el mate. ¿Se ve, no? ¿Se alcanza a ver? Bueno, vamos a continuar. Vamos a continuar. Me voy a ir a 2007. La selección argentina sub-20 ganó el Mundial de Canadá al vencer por 2-1 República Checa en partido final disputado en Toronto con goles de Sergio Kun Agüero y Mauro Zárate. Vos sabés que fue el sexto y último campeonato mundial sub-20 ganado por Argentina. Agüero recibió el Balón de Oro del torneo, en el que fue el máximo goleador con 6 tantos. Y hoy es el Día Mundial del Cerebro. La Fundación Mundial de Neurología fue el organismo que en 2014 elevó su voz para proclamar el Día Mundial del Cerebro para celebrar el 22 de julio, promoviendo de esta manera la necesidad de crear conciencia sobre su potencial, sobre los riesgos y enfermedades, también el cuidado que debemos tener con este órgano tan, tan maravilloso, ¿no? Tan maravilloso. ¿Qué se dice? Que los humanos solamente usamos el 10% del cerebro, ¿no? O creo que es así. ¿Has visto la película Lucy? Con Scarlett Johansson. No quiere. Actúa Scarlett Johansson y también está Morgan Freeman. Y él es como un científico y le preguntan, dando clases, ¿qué pasaría? Porque comienza a explicar y a comparar el porcentaje del cerebro que usan los animales. Los delfines son los que más usan, por ejemplo. Y le pregunta, bueno, que nosotros andamos en el 10-11%. Y un alumno pregunta, ¿y qué pasa si el ser humano llega a usar el 100% de su cerebro? Bueno, y tiene que ver un poco con la película de Lucy, que al consumir una sustancia logra activar todo el potencial del cerebro, lo que he leído por ahí desde el punto de vista más científico, que sería imposible, ¿no? Porque imagínate, se te alteran todos los sentidos, no podríamos vivir directamente, es imposible la vida humana liberando el potencial que tenemos. Pero bueno, me acordé de esta película que tiene que ver un poco con esto, o tiene que ver con el cerebro y la mente, en realidad, en este Día Mundial del Cerebro. Por el lado de la música, nos vamos a quedar con este hombre que nació en Buenos Aires, un día como hoy, pero en el año 1962. Les hablo de Ulises Abel Butrón, bien, que se fue en el 2019, se fue muy, muy joven, a los 56 años, este guitarrista, cantante y productor argentino, que allá por la década de los 80 formó parte de bandas como David Vincent con Daniel Melero, Siam con Richard Coleman, Metrópoli con Isabel de Sebastián, y la primera integración también de Soda Stereo. Bien, grabó más de 20 discos, fue la voz del cantautor Tanguito en la película Tango Feroz de 1993, dirigida por Marcelo Piñeiro, donde suena esta canción que vamos a escuchar, ¿no? Ulises Butrón, el amor, pero el amor es más fuerte.

¿sabes? ¿Quién nos está escuchando? Me dice por acá que fue a cumplir, ¿no? Como buen marido que es, fue a buscar a su señora a la escuela y escuchando la radio en el auto, Claudio Valentín Córdoba. ¿Está de vacaciones? Sí, me parecía, así que bueno, querido compañero ahí, un abrazo muy grande para usted y para toda su familia. Lo esperamos pronto por acá, claro que sí. Hincha, sí, millonario, hincha de Río. No, yo voy a decir eso, le voy a dar una cosa. Ya te voy a contar en un ratito porque, claro, terminó el Mundial y vuelve el fútbol. Este jueves, de hecho, vuelve el fútbol argentino. Y ya te voy a contar todo lo que se viene con el cronograma casi completo, ¿bien? Ya en un ratito vamos con esa información porque ahora, momento de los servicios de la radio, hallazgos extravíos y clasificados laborales.

0: Hallazgos y extravíos. Comenzamos con hallazgos. Retirar en mesa de entrada de la emisora. DNI de Gabriel Lembo. ¿Quién está entrando, alguien con cotillón?
1: Mirá, están entrando con cotillón.
0: DNI de Gabriel Lembo en mesa de entradas. Nayara Lescano, Máximo Lautaro Riveros y Tomás Serrano. Llavero abridor Taberniti con varias llaves, encontrado en Chile y Saavedra. Extravíos, DNI de Mónica del Soto, devolver al 154-30-07-31. Anteojos recetados, marco negro, devolver al 154-67-97-68. Patente, ciclomotor, dominio A293X10, se perdió en zona céntrica, devolver comunicándose al 154-11-57-02. Tira gris con llave, cierre centralizado de Nissan, devolver comunicándose al 2948-45-1446. Teléfono con característica de Neuquén. Billetera de María Cristina Gallardo, devolver comunicándose al 154-40-63-40. Tira larga con cuatro llaves, doble paleta, se extraviaron en inmediaciones de Plaza Sarmiento. Se ruega devolver al 2604-3658-25. Billetera con documentación personal de Eliana Pizarro y Luz y Mateo Pérez. Devolver comunicándose al 154-66-87-10. Me parece que era Neria Raquel la que pasó, que dijo que iba a pasar. Saludó por ahí, muy bien. Los oyentes que dicen, voy a pasar, y pasan. Nos encanta que pasen por acá. Clasificados laborales del B4, maestro y ayudante panadero con experiencia, interesados, comunicarse al 154-62-79-26 o bien dirigirse a Independencia 1440. En el apartado compra, venta y alquileres, se alquila casa ubicada en inmediaciones del Hospital Shestakov. Tres dormitorios con sus respectivos baños, cochera amplia. Interesados, comunicarse al 2604-64-63-54. Hasta aquí, hallazgos y extravíos y clasificados laborales. Nos vamos a la pausa y ya que estamos con Rock Nacional, nos habían pedido el cargo del rock. Norberto Napolitano, Papo, mi vieja.

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15 minutos, un poquito más, en realidad 18 minutos para llegar a las 5 de la tarde de toda la República Argentina. Aquí estamos, bienvenidos a los que se han sumado en este ratito al aire de LB4, del aire de LB19. Estamos aquí juntitos, ya ahora te contamos, para todos los que estaban consultando, ya estamos en el aire de la querida AM620 por FM97.3 y en la web www.lb4.com.ar nos podés ver y escuchar, y también estamos en el aire de LB19 Nacional Malargüe. ¿Cómo vamos, Malargüe? ¿Todo bien? A los que se van sumando, bienvenidos, saludos para Susana, para Alicia, para Pablo, para Eva, que como siempre también está escuchando. Gracias por estar, Eva querida. Buenas tardes, Jesús. ¿Cómo están? Acá los estamos escuchando mientras trabajamos. Un saludo grande y, si se puede, encargamos temita, tirá para arriba de Miguel Mateos para seguir la tarde. ¡Pum! Para arriba. Abrazo, chicos, nos manda Silvi por acá. Silvi, dale, temazo. En un ratito se viene. Jesús y equipo, buenas tardes. María Lidia de Malargüe, hola Malargüe, hola, buenas tardes, ¿cómo estás, Jesús? Pregunto por si sabes algo. Te diré algo, Elsa, solo sé que no sé nada. No, mentira, a ver, consultame. Ayer pasó el helicóptero y hoy también, ¿habrá pasado algo? Es azul de hoy que vive, besitos, bendiciones para todos. Soy Elsa. Hace unos días estuvo que es un traslado el helicóptero desde el hospital público hacia Mendoza. Posiblemente es lo que viste, ¿no? Sobre el colectivo. Escuchame, el helicóptero de hoy no tengo información, pero la buscamos, por supuesto, dale. Abrazo para todos. Soy Elsa, gracias Elsa. Otra Elsa aparece por acá. Juanita también. Hola Juanita, un abrazote nos manda. ¿Qué haces, Juanita? ¿Cómo va tu tarde? ¿Qué te contás de lindo? Bueno, te contaba que vuelve este jueves el fútbol argentino. Ya corre la cuenta regresiva para que arranque la acción en el torneo clausura con 3 partidos. Entre ellos van a protagonizarlo Belgrano de Córdoba, Rosario Central. En Alberdi es uno de los encuentros llamativos. Mientras el parate por el Mundial, este jueves vuelve el fútbol de Primera División. Bien, mañana 19:30 horas, Belgrano, Rosario Central por la zona B. A la misma hora, Sarmiento de Argentinos por la zona B. 21:45 será el turno para Defensa y Justicia y Aldo Cive. Vamos al viernes, Gimnasia de Mendoza y Central Córdoba se van a estar midiendo por la zona A a las 16:45. A las 7 de la tarde del viernes, Gimnasia. Este ya lo dije, zona B. Sí, ¿y el otro quién es? Ah, perdón. 7 de la tarde del viernes, Racing Gimnasia. Se me había colgado ahí. Racing Gimnasia por la zona B. Por la zona A, a las 7 de la tarde también, Vélez Instituto. Huracán Banfield a las 21:15 y a la misma hora, Platense Unión. Nos vamos al sábado, 14:45, Estudiantes de Río Cuarto ante Tigre. A las 5 de la tarde, Newell's se medirá ante Talleres. A las 19:15, River, Barracas Central. Y a las 21:30, Lanús, San Lorenzo. El domingo cierra la fecha con estos encuentros. A las 3 de la tarde, Atlético Tucumán, Independiente Rivadavia de Mendoza. A las 17:15, Estudiantes Independiente. Y a las 19:30, Deportivo Riestra, Boca Juniors. Arranca el fútbol, vuelve el fútbol argentino este jueves, luego del parate, claro, de el Mundial. Así que bueno, a disfrutar del... Esperemos que nos den un buen fútbol, che. Esperemos que nos den un buen fútbol. Y todo arranca con esto, ¿no? Belgrano, Rosario Central, mañana jueves a las 7:30 de la tarde. 16:46 minutos en todo el país. Bueno, por acá a ver, el Fabi me manda información con respecto al helicóptero. Bueno, trasladan en helicóptero a un niño de 10 años. El paciente estaba internado en la UTI pediátrica del Hospital Shestakov con presunto diagnóstico de malformación arteriovenosa. En estos momentos se encuentra uno de los halcones rumbo al Hospital Noti para tratamiento específico de alta complejidad. Así que bueno, el helicóptero tiene que ver justamente con este traslado de un niño de 10 años
desde la UTI del Hospital Shestakov, la UTI pediátrica, con destino al Hospital Noti para el tratamiento que se llevará a cabo para este pequeño de 10 años. Hay más mensajes, audios y textos en el 379797 que en un ratito vamos a estar compartiendo.

voy o te vas. Bueno, Vane nos está escuchando, nos escribe por acá en el 37 97 97. Nos pide algo de Marco Antonio Solís, es de Malargüe. Dice, ¿me agendás? Agendada, Vane. Hola, Malargüe. Y sonando Marco Antonio Solís con O me voy o te vas. Se va yendo esta hora. Vamos camino a las 5 de la tarde. Y ahora quiero que... Sí, ya empieza a haber movimiento. Ayer y antes de ayer, la verdad que pasaban, saludaban, nos encanta. Activamos el protocolo bocina. Tranquilo, tampoco se me pegue a la bocina, ¿no? Cuando pase por acá, a ver, los que pasen por Gutiérrez 48, tocan bocina, estamos atentos a la ventana maravillosa que tiene el nuevo estudio del B4 y queremos verte pasar y saber que vas escuchando la radio. Si estamos justo al aire, te saludamos de inmediato. Si no, bueno, estate atento que cuando volvamos al aire te devolvemos el saludo. Así que los que pasen aquí por Gutiérrez 48, toquen bocina, saluden, que queremos saber de ustedes. Nos encanta. Camino a las 5 de la tarde para... ¿Quién era que pedía que sea su fan de...? Nadim, fan de Emilia. Nos vamos con Emilia a las 5, noticias que llegan desde Radio Nacional. Un poquito de Emilia, póngale.

0: Argentina. La economía acumuló un crecimiento de 1,7% en los primeros 5 meses del año. Así lo confirmó el ministro de Economía, Luis Caputo, por redes sociales. El indicador tendencia ciclo, que permite evaluar la dinámica subyacente de la actividad, creció 0,2% mensual y acumuló 26 meses consecutivos de expansión, el ciclo más largo desde 2011. En minutos comienza la conferencia de prensa en la que el ministro de Economía se referirá a la ampliación del proyecto de inocencia fiscal. Finalizó la concentración en la zona de Congreso, la información con Cristian Varela.
1: Comenzó la desconcentración de la marcha de los jubilados, que contó con el apoyo de las centrales obreras y que generó un caos de tránsito en los alrededores del Congreso de la Nación, ya que todas sus inmediaciones estuvieron cortadas al tránsito vehicular. La avenida Entre Ríos, desde su intersección con la avenida Belgrano, Rivadavia y Callao, y la avenida de Mayo, desde Santiago del Estero hasta el Palacio Legislativo.
0: La información deportiva con Sergio Zarratea.
2: De cara al debut de Rodolfo Arruda Barrena como técnico de Boca en la Sudamericana y en el torneo local, Boca informó su parte médico con varios lesionados. Leandro Lozano, Milton Jiménez, Carlos Palacios, Adam Vareiro y Tomás Belmonte no serán parte del inicio de la temporada.
0: Actualizamos la información del tránsito con Ernesto Arriaga.
3: Totalmente cerrada la avenida Callao, Entre Ríos, Rivadavia e Hipólito Yrigoyen en el Congreso de la Nación. Y el subte A no para en la estación Congreso. Por otro lado, continúa cerrado el paso Pino Hachado del norte de Neuquén, el San Francisco en Catamarca, el Aguas Negras en San Juan y el Cristo Redentor en Mendoza.
0: En Santa Fe, donde nos escuchás por AM540, temperatura 14 grados 6 décimas, humedad 76%, cielo mayormente nublado. Y en Buenos Aires, cielo mayormente nublado, temperatura 14 grados 8 décimas, humedad 64%.
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4: 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Es la hora 17:03.

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gorda, vos tira, tira siempre para arriba. Canción elegida. En el 37979797. Bueno, en este ratito que no estuvimos al aire, muchísima gente pasó, tocó bocina, aquí pasaban por la vereda, saludaban también un caballero, después una dama y un caballero también pasaron. Saludos para, espero que sigan escuchando, para quien pasó en el Peugeot 208 blanco, en una Ranger azul, en un Palio gris, Luisito Ríos, que pasó su, en su camioneta Chevrolet negra también por acá. Bueno, ahí yo voy anotando, cuando pasan, para no olvidarme, y después devuelvo el saludo. Gracias. La verdad que se hace divertido este intercambio que hacemos cuando pasan aquí por Gutiérrez 48. Bienvenidos a esta nueva hora. Aquí estamos, Fabián Espina, cargo de operación técnica, puesta al aire. Está Karina Valeria Ferrada, desde LB19. Mi nombre es Jesús Osorio. Nos quedamos hasta las 18:45. Juntitos, compartiendo las tardecitas. El próximo lunes ya vuelve el equipo a su normal funcionamiento, ¿bien? Ya no me van a escuchar a mí solamente, sino que la van a escuchar a ella. Así que la están esperando, Darila Vázquez, que vuelve de sus merecidas vacaciones. Y hablando de cosas que vuelven, vuelve el torneo regional que va a comenzar. Ahí saludamos a la gente, muy bien. Hola. ¿Todo bien? El torneo regional que va a comenzar a fines de agosto. Vos sabés que el sitio oficial del Consejo Federal del Fútbol Argentino a través de 16 está a la vuelta de la esquina y el Consejo Federal avanza en los detalles finales para una nueva edición que va a comenzar a fines del próximo mes. La competencia que tiene el Huracán y el Sport Club Quiroga como los clasificados hasta el momento de la Liga San Rafaelina de Fútbol tendría su comienzo el viernes 28 de agosto y se sostendría esa primera fecha hasta el domingo 30. Cabe recordar que las ligas homologadas tienen tiempo hasta el 15 de agosto para enviar él o sus representantes, como si también en la misma fecha las instituciones confirmar su participación en el torneo venidero. En cuanto al formato, se mantendrá el esquema de cercanía geográfica en las regiones con zonas de 3 o 4 equipos para luego dar paso a los play-offs. Por otra parte, y esta es la gran novedad, Ascenso del Interior también pudo saber que la edición 2026 del torneo regional también dará 4 ascensos al Federal A, tal como viene sucediendo en los últimos años. Además, los equipos que pierdan las finales interregionales por los ascensos, otros 4 equipos, van a obtener de manera directa su plaza para el flamante torneo argentino del interior que comenzará en abril, pero del 2027. Por ende, y en total, 8 conjuntos, 4 al Federal A y 4 al torneo argentino, jugarán el año próximo en una categoría superior. Bien, el resto de las plazas al torneo argentino 2027, que hará este torneo regional 2026, será definido en los próximos días, como si también los cupos que se van a otorgar por mérito institucional, tal como se anunció oportunamente en el gran encuentro de dirigentes del Consejo Federal realizado en Córdoba en el mes de marzo. Así que bueno, es noticia, el torneo regional comenzará a fines de agosto, competencia que tiene hasta el momento a Huracán y el Sport Club Quiroga como los clasificados. Y su primera fecha será viernes 28 y se va a sostener hasta el domingo 30 de agosto. Saludos para Nelly. Hola Nelly, ¿cómo va? Excelente tarde de invierno, nos dice María Teresa. Hola María Teresa, saludos para Susi. Hola Jesús y Karina, compañía, qué lindo escuchar. Soy Susi, los felicito por el nuevo local, bendiciones. Y si se puede, un tema de Marco Antonio Solís. ¡Ah, Susi! Pero escúchame, mirá, sonó Marco Antonio Solís hace media hora, menos, con O me voy o te vas. Llegaste tarde, Susi. Hola Jesús, gracias por la compañía, muy lindo el programa, los escucho mientras trabajo, dice Susana, otra Susana. Jesús, saludos desde Malargüe, soy Juan, trabajando en la oficina con la compañía de ustedes, abrazo grande, vamos Juan, gracias. Hola, buenas tardes, soy José y quiero saludar a mi esposa Paola, que hoy cumplimos 25 añitos de matrimonio. 25, pero se ven, son dos pibes, no me mientan, 25 años,
qué bien les hace el amor, chicos. De verdad se lo digo. Bueno, felicidades. Feliz aniversario. A celebrar siempre con amor. Como lo vienen haciendo, seguramente, en estos 25 años. Vamos a Malargüe para contarte que a esta hora tenemos 5 grados 7 décimas de temperatura. La humedad alcanza el 64%, el viento del sudeste a 12 kilómetros, el cielo está mayormente nublado. Pero lo que resta del día, mayormente nublado el cielo. Para mañana jueves, mínima de 3 grados bajo cero, la máxima llegaría a los 7. Por la mañana no se descarta la chance de nevadas, baja la probabilidad, pero está yendo entre un 10 y un 40%, por la tarde nublado y por la noche nuevamente lluvias y nevadas. En tanto que aquí en San Rafael, a esta hora, el termómetro está marcando 11 grados 3 décimas, humedad 55%, viento noreste a 8 kilómetros, el cielo mayormente nublado. Para mañana jueves, mínima de 3 grados, máxima de 13 grados. Seguimos juntos, 17 minutos. Estamos acá, en el 379797, estamos en Gutiérrez 48, estamos en AM620, FM97.3, en LB19 y en el streaming lb4.com.ar.

Bueno, ahí estaba, ¿no? ¿Qué haces si de repente me quedé colgado escuchando la historia? Si bien la conozco, pero cada vez que suena esta canción como que me gusta mucho, ¿no? Claro, el tipo fue a San Cayetano a pedir una mano, a pedir laburo, y terminó encontrando el amor, ¿no? ¿Vos qué decís? Séme sincero. ¿Fue mejor lo que encontró o realmente te quedabas con el trabajo? Saludos al amigo de la Toyota Hilux, color roja. Che, esto va creciendo esto, ojo. Vamos a... ¿Sabés qué me gustaría? Pará, tengo más saludos. Para quien iba en la Duster gris, también. Vaya el saludito. Y quien se acercó acá y se pegó con un cartel así, que decía, saludos a los vecinos de la oficina de arriba. ¿Qué está pasando arriba, che? Me generó curiosidad. A ver si me responden los chicos acá, los vecinos de las oficinas de arriba. Chicos, 2604-379797. ¿Qué está pasando? Quiero saber qué se viene. ¿Qué tipo de vecino?

firmas comerciales que nos auspicien el programa, no sé, y vamos a ponerle 4:30 de la tarde. O puede que lo larguemos en cualquier momento, porque la idea es agarrarlos así sorpresivamente. Y ponerle que tenga, qué sé yo, se me ocurre, esta planta. Miren qué bonita la planta que tengo, la van a ver ustedes. Se la voy a regalar al Peugeot 208 color gris que pase. Y mira, se van a estar, y van a estar atentos. Claro, y que se pare, se baje y salude. Y lo entregamos en vivo. Va a pasar a la radio acá. Y qué sé yo, después, en la próxima hora o en un próximo encuentro de tarde, vamos a regalarle este regalo, qué sé yo, un termo a quien pase en un Fiat 147, color cremita. Así, vamos a ir haciendo pruebas. Me parece que puede llegar a ser divertido, ¿no? Para que la radio, y lo hemos comprobado esta semana, siga sonando en los estéreos de los sanraferinos, turistas o quien ande dando vueltas por acá. Así que mira, está bueno, ¿no? ¿Qué decís? ¿Apoyás la moción? ¿Te parece interesante? Bueno, hoy que es miércoles, 5:30 de la tarde, tengo para regalar una docena de facturas. La voy a regalar y va a ser a, qué sé yo, se me ocurre. Largamos un auto y modelo, Fabi. Largamos un auto y modelo. Vamos a regalar ahora, supongamos, hacemos un ejercicio. Una docena de facturas bien ricas, gentileza de ta-ta-ta-tan. Y se la vamos a regalar a qué auto y modelo. O qué camioneta, puede ser. ¿Qué se te ocurre? Un Corsa gris, que hay muchos. Corsa 1, Corsa 2, Classic, no Classic, da igual. Al primer Corsa gris, un ejemplo. Y te podemos ir, puedes jugar un Palio, un 147, un Peugeot 504, qué sé yo, una Ford F100. Vamos a ir largando, en moto también. A mí que pase una 110, pero más, es difícil que vayan escuchando en moto, claro. Bueno, vamos a ver. Estamos experimentando. Estos días nos sirven como para ir experimentando y conociendo esta dinámica. 17:30, me voy a la pausa, le metemos Baiano, tarde gris.

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0: Los Palmeras, Ulises Bueno y un par más haciendo esto titulado Torrante para mover la patita, dale.
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0: Che, recién pasó. Yo voy anotando algo si no me olvido. Una señora en un Gol Tren blanco se paró acá y dice, ¿qué están regalando los que vamos escuchando en el Norio? Estoy haciendo un experimento en realidad. Si funciona esta dinámica, mira el amigo tachero del 8107, va escuchando la radio. Muy bien. Ah, los tacheros, hay que incluirlos, viejo. ¿Qué andan ahí? El del 107, amigo. Que tenga una buena tarde. Que tenga una buena tarde. El primer tachero que pasa. ¿Pasará otro? ¿Pasará otro? Ahí está, el de la camioneta también. Muy bien. ¿Qué camioneta es? Qué bonita, che, una Fiat Titano. Una Fiat Titano, ahí va escuchando. Bueno, vamos muy bien, te digo, vamos muy bien, vamos muy bien. Esta dinámica me gusta en las tardes. Claro, iba al supermercado, me dice, iba escuchando a la señora del Gol Tren Blanco. Y no, pero vamos a ver. Si esto funciona, vamos a empezar a sumar algunas secciones que tengan que ver. Claro, ahora me dicen por acá, che, ¿y los que no tenemos auto me están diciendo varios por mensaje? Bueno, también va a haber regalos para ustedes, por supuesto que sí. No lo puedo decir eso todavía, ¿no? No, sorpresa. Si pasan acá por la vereda, van a poder no solamente vernos, sino que le vamos a agregar algo más. Hola, saludá a Bauti González, que mañana le toman lectura en la escuela. Pasale un tema lindo, dice Beiru por acá. Bueno, Bauti, vamos, te vas a sacar un... Mañana nos vas a contar. Bauti, ¿cómo te fue la lectura? ¿Bien? Te vas a sacar un 10, viejo, ya vas a ver. Vas a ver que sí, te mandamos mucha suerte desde acá. Hola Jesús, hermosa compañía, como siempre. Si me puede pasar el tema de Carlos Rivera, que lo nuestro se quede nuestro, gracias. Dice Alejandra, qué romántica, Ale. Buenas tardes Jesús y compañía. Muy buena la música, disfruten el nuevo edificio. Abrazos, Nélida. Gracias Nélida, querida. Miriam, ¿por qué dice? Aún muy rojo, jaja. ¿Qué, pasaste Miriam? Ah, vos querés el regalo para un Fiat Móvil rojo. Bueno, puede entrar, por supuesto. Hola Jesús, pero qué malo que sos, los que no tienen autos, yo no tengo ni auto ni bici. Que tengas linda tarde, Juana. Pero también van a estar incluidos en regalitos. Primero tenemos que conseguir los regalitos. Vamos a ver. Nelia Raquel, te vi pasar recién acá. Gracias por saludar. Hey Jesús, y por lo que... Bueno, lo mismo. ¿Quién es Silvia? Silvia, gracias Silvia. Acá te estamos escuchando y viendo desde San Vicente, provincia de Buenos Aires. Somos Antonio y Josefina, que me... Uy, han puesto en el tele. A ver cómo salgo en el tele, che. Bien. El gorrito vamos a sacar, ¿no? Voy a sacar el gorrito. Ay, pero qué bonito que se ve el estudio. Mirá, han puesto en el Smart. Pantalla completa, te digo. Lo han puesto. Se ve divino, divino, divino, divino. Gracias, gracias ahí desde... San Vicente, provincia de Buenos Aires. Antonia y Josefina, ¿qué hacen por allá? ¿Me cuentan? ¿Qué están haciendo por Buenos Aires? Bueno, hay más mensajes, hay más audios a montones que van llegando al 37 97 97. Agradecemos, estamos para el streaming www.lv4.com.ar. Nos encanta saber que están ahí, que estamos juntitos. Y te voy a contar cómo va a funcionar el comercio este próximo 25 de julio, ya que en Mendoza es feriado, bien inamovible por la conmemoración del Día del Santo Patrono Santiago, en homenaje, claro, al apóstol Santiago. ¡Ay, qué lindo que se ve el sol como pega, mira! ¡Hola, Duster Blanca! Bonita tarde, gracias. Me encanta esta dinámica, ¿no? Que estemos ahí conectados. Muy bien, que tengan una hermosa tarde. Todos los que se toman el tiempo de pasar, bajar la ventanilla, sacar la manita, tocar la bocina, porque a veces la bocina no la escucho, chicos. Sí, no la escucho porque tengo los auriculares, ¿no? Pero es hermoso, me encanta. Es divino esto. Así que, bueno, gracias, la verdad, por estar del otro lado. En principio, ya por permitirnos entrar a tu auto, a tu casa, a tu comercio y dejarnos compartir la tarde. Te deseamos que tengas una hermosa tarde a todos los que van escuchando. Y ahí el saludito para quien pasó en la Duster Blanca. Bueno, en este contexto del feriado, desde la Cámara de Comercio realizaron un relevamiento para dar a conocer cómo van a trabajar los negocios céntricos. Según el comunicado de la Cámara Empresaria, el 61% de los comercios van a abrir todo el día en horario normal. El 26% lo hará solo mediodía en la mañana y el 13% no atenderá. Para este día feriado rigen unas normas legales sobre descanso dominical, de acuerdo a lo indicado por el artículo 1 de la Ley Provincial 4081 para el reconocimiento salarial a los empleados. El comercio quiere aprovechar la presencia, claro, de turistas, es por eso que por ahí muchos van a abrir sus puertas, teniendo en cuenta que se espera y ojalá que así sea, gran presencia de turistas de la provincia de Buenos Aires. Pero así más o menos va a funcionar el comercio. 17:45 en todo el país. Antes de la musiquita, te cuento que en Malargüe, a ver cómo está la cosa, cómo está la temperatura a esta hora en el bello departamento de Malargüe, al cual llegamos a través del aire de LB19. 5 grados 7 décimas, 3 grados 3 décimas en la temperatura. Aquí en San Rafael el solcito está divino, hermoso, hermosa la tarde que estamos compartiendo con 11 grados 3 décimas. Y las canciones que siguen siendo protagonistas en cada encuentro que celebramos en el aire de las radios. Eros. Ramazzotti. 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

Ahí estaba la oreja de Van Gogh sonando con un clásico, de los grandes clásicos de la banda española, con la voz de inconfundible de Amaya Montero. 17:54, estamos cerrando ya a esta hora. Y para los de Malargüe dicen, ¿hay premio? Marta me pregunta por acá, Marta, sí, va a haber premio, tranquilo, que estamos armando todo, nos estamos acomodando todavía por acá. Bueno, Josefina y Antonia me cuentan que viven allá, en Buenos Aires, y tienen familia aquí en San Rafael. Gracias por pasar el mensaje, ¿no? Gracias a ustedes por escucharnos, gracias. Hola, Jesús, buenas tardes, que tengan una linda tarde. Y las que trabajamos, dice Claudia. Bueno, Claudia. Que son mañosos, me he dado cuenta que hay gente muy mañosa escuchando la radio. Es un segmento nada más de la radio. Y si imagínate lo que están escuchando en cualquier parte del mundo. Si, che, y lo que estamos lejos, ¿qué hacemos? Claro. Vamos a ir buscando distintas temáticas de maneras de interactuar con ustedes. ¿Qué más por acá? Vamos a pasar en Etios Rojo y te vamos a saludar en Rafa y Fabi. Bueno, estoy atento, chicos. Pasen por acá. Gutiérrez 48. Hermosa música, siempre te escucho. A pasar por Gutiérrez ahora. Soy Nelly, abrazo grande. Gracias. Hola, Jesús, bendiciones. Qué bonito es pasar y ver el nuevo local del EB4. Que lo disfruten. Hola. Ahí veo un enano, una señora, un peque. Muy bien, gracias. Saludando. Que lo disfruten, merecido lo tienen. Abrazos, dice Mari por este lado. Bueno, hay muchos mensajes que ya en un ratito sigo. Nos vamos camino a las noticias de Radio Nacional. Saludos al maestro que va pasando acá con la Toyota gris. Qué bonito, qué lindo bicho esa. Esa es de las Toyotas más fieles que pueden haber. Tremendo. Mariano, no escuché nada de lo que dijo. No sé lo que me dijo, me reventó el oído cuando grito. Che, escúchame, se va yendo el Fabio Espina. Va llegando el Mariano que volvió a las vacaciones y le quiero preguntar por dónde anduvo. Nos cerramos con esto, Marc Seguí, Paul Grange, en Ro Alejandro haciendo tiroteo. ¡Chao, Fabi! Póngale tiroteo. Ahí va.

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1: El Senado de la Nación prepara su agenda legislativa con los objetivos trazados por el Poder Ejecutivo. La estrategia del oficialismo se enfoca en consolidar los acuerdos con los bloques aliados y avanzar con las prioridades legislativas. Hablamos de la iniciativa de inviolabilidad de la propiedad privada que volverá a tratarse en el Pleno del Recinto el 6 de agosto, cuando se levante el pedido de cuarto intermedio. También se espera avanzar con el proyecto que modifica el actual régimen de zona fría y el tratamiento de los pliegos judiciales.
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2: Desarrollado por la Comisión Nacional de Actividades Espaciales junto con INVAP y organismos científicos, el proyecto incorporará sensores capaces de medir variables físicas, biológicas y químicas del océano con un nivel de detalle inédito para nuestro país. Saviamar estará equipado con instrumentos capaces de medir la temperatura superficial del mar, la concentración de clorofila, los sedimentos en suspensión y otras variables vinculadas con la calidad del agua y la productividad biológica. El satélite ayudará a mejorar el conocimiento sobre especies de interés comercial como el calamar argentino, la merluza negra y otros recursos que forman parte de la actividad pesquera en el Atlántico Sur.
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3: El argentino Leandro Garnacho será nuevo refuerzo del Aston Villa, equipo del Dibu Martínez, a préstamo para la próxima temporada del fútbol inglés.
0: El estado del tránsito ahora con Ernesto Arriaga.
4: A esta hora está totalmente cortada la zona del Congreso, Rivadavia, Callao, Entre Ríos e Hipólito Yrigoyen. Por favor, se puede utilizar la avenida Córdoba, la avenida Independencia, la avenida Pavón y la avenida San Juan. Evitar la zona del Congreso en auto. El ferrocarril Belgrano Sur con demora de 5 minutos y el paso internacional Cristo Redentor continúa cerrado por intensas nevadas.
0: El tiempo. En Tolhuin, Tierra del Fuego, donde nos escuchás por M640 kHz, cielo despejado, la térmica 2 grados 9 décimos bajo cero, humedad 87%, y en Buenos Aires y alrededores, cielo cubierto 13.7, humedad 69%, presión atmosférica 1017 hectopascales. 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
5: Es la hora 18, 3 minutos.
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0: anduvo recorriendo distintas playas en sus merecidas vacaciones. Playas de estacionamiento aquí en el microcentro, playas de supermercado también. Ya está entre nosotros y vuelve Mariano José Tina. Hola, peladito. ¿Qué te parece? ¿Qué te parece la nueva casa? ¿Bien? ¿Estás cómodo? ¿Viste la iluminación que hay? Qué bonito el ventanal. ¿Te gusta la idea del ventanal? Que la gente nos vea, nos salude. No sé cómo ha estado toda la tarde la gente, pasando en el auto, en el taxi, tocando bocina, sacando la mano, pasando por la vereda con carteles. Los chicos de arriba, por ejemplo, venían con el cartel acá, saluden a los vecinos de la oficina. Que no me respondieron a todo esto, che. Les di un número, quería saber qué están preparando aquí arriba de la radio. Bueno, gracias a todos ahí los que interactúan de esta manera, de esta nueva manera, ¿no? Que nos podemos estar un poco más cerca. La radio siempre nos acerca, pero ahora que nos podamos ver y saludar, nos encanta esta idea. 18:10 minutos en todo el país. No sé si sigue Karina Valera Ferrada allí en el control central o quién más se ha sumado en LB19, si me tienen el dato, buenísimo para saludarlo. Posiblemente el Vichy o Carlos Arias, no sé quién andará por ahí, o sigue Karina. Un gran saludo para toda la familia de LB19 Nacional Malargüe, que tenemos a esta hora 5 grados 7 décimas, el último registro de temperatura en aquel vecino departamento. Aquí en San Rafael a esta hora el termómetro 11 grados 3 décimas. Sigan conectados en el 37 97 97. Saludos para Pedro, que desde Malargüe también nos saluda. Hola, Pedro. Claudia, que tengan una linda tarde, nos dicen. Te estoy viendo en vivo por el streaming. Gracias, Claudia. Raúl manda foto del estéreo, escucha a través de AM790. Hola, Raúl. Bueno, gracias a todos y cada uno de ustedes por estar ahí. Lo tenemos ahí y es un gusto para nosotros que nos visite el doctor Hugo Satt de Climos Longevidad Saludable. ¿Cómo anda, Doc? Bienvenido, hola, buenas tardes. A ver, espere que activamos el micro, espere a ver, ¿lo tenemos ahí? ¿Ahora?
1: Bien, bárbaro, realmente felicitaciones por el lugar.
0: ¿Qué le parece?
1: Fantástico, y esto que estás a la calle, mejor todavía.
0: Es otra manera de interactuar con la gente también, ¿no?
1: Sin ninguna duda.
0: ¿Sabes lo que me gusta mucho? Que pasan por ahí familias con los niños y los niños se emocionan a ver. Porque probablemente, qué sé yo, yo no recuerdo cuándo fue la primera vez, creo que de muy grande y adolescente que conocí una radio. Entonces por ahí un niño que quizás nunca conoció una radio puede ver acá cómo se está trabajando en vivo y en ese momento, ¿no?
1: Y siempre fue un misterio.
0: Claro.
1: ¿De dónde transmitía? ¿Cómo transmitís?
0: ¿Cómo será el estudio?
1: ¿Cómo es el estudio?
0: Claro.
1: Y ahora está expuesto a todo el mundo que pasa por la vereda.
0: Están aquellos más conservadores quizás que dicen, ah, no, esto mata la magia de la radio. No, a mí me encanta. Te digo, la verdad me encanta.
1: Es que no creo que la magia sea
0: no,
1: lo
0: mismo. Para nada.
1: Entonces, lo único que quizás te vas a tener que empilchar un poco mejor.
0: Y peinar, en mi caso peinarme, Doc. Me tuve que empezar a peinar un poquito más, che. Bueno, bienvenido acá, también en su casa, Doc. Bueno, como siempre, como es habitual, mayormente los lunes, pero por cuestiones laborales no se ha podido. Vamos a seguir, le contamos a la gente todos los lunes, pasadita a las 6 de la tarde, con el doctor Hugo Satt y con todos los profesionales de Climos. En este caso, bueno, para hablar en esta tarde de longevidad, péptidos y sobrepeso.
1: Así es. En realidad, cuando hablamos de longevidad, es tratar de lograr un envejecimiento sin enfermedad, un envejecimiento saludable. Y todo esto es en el contexto de un todo, porque nosotros no somos de repente una glándula tiroides o un útero o un ovario, somos un todo, donde cada célula se comunica entre sí, cada célula habla con la otra célula, por eso a veces síntomas que vos tenés, como por ejemplo una gastritis, no necesariamente me está hablando de un trastorno digestivo. Es probable que esa sea la expresión de todo ese sistema que no está funcionando bien, por ejemplo, emocionalmente. Entonces, el sobrepeso o la obesidad es una patología o una situación que, por supuesto, compromete la salud actual y futura, básicamente por los riesgos de diabetes, los riesgos de hipertensión, de enfermedades cardiovasculares, etcétera, etcétera, un gran número de etcétera. Y generalmente el emprender un camino para poder lograr este descenso de peso no es una manera o no es una situación muy fácil para la persona que padece este problema. Entonces, durante muchos años se han investigado y siempre han habido distintos y diferentes tratamientos que se ofrecen para lograr bajar de peso. Pero muchas veces estos tratamientos lamentablemente no dan resultado. Y esta falta de resultado tiene en general dos motivos. Primero, la falta de compromiso del individuo que busca la solución, porque aunque parezca mentira, no todos se comprometen. Y segundo, que muchos de estos tratamientos han sido efectivos durante el uso de los mismos, pero dejados, después el individuo vuelve con todos sus hábitos que no son saludables. En el mercado hace un tiempo han aparecido unas sustancias que se llaman péptidos.
0: Yo te pregunté fuera de aire, ¿qué son péptidos? ¿Qué son?
1: Son estructuras que tienen unos compuestos por aminoácidos, que son pequeños bloques de sustancias de proteínas, que son más chicos que las proteínas, y que tienen la función de ser, en alguna manera, se introducen en el cuerpo para que lleven el mensaje a la célula hacia la cual está determinada para que cumpla la función que tiene que cumplir. En este caso, hay varios péptidos que actúan sobre la parte del apetito, pero hay uno que es el más común, que es la semaglutide, que justamente hace esto. Actúa, no te voy a aburrir con toda la parte científica, pero básicamente lo que hacen es disminuir el apetito de la persona que la usa. Entonces, ¿qué se logra con esto? Que al disminuir el deseo de comer, se come menos y con el tiempo se va bajando de peso. Pero ¿cuál es el problema? Que si en ese interín que estás haciendo este tratamiento no lo acompañás con una serie de profesionales que actúan para lograr el objetivo, el resultado final es bajar de peso, pero después volvés a subirlo.
0: Claro, entonces, que es mayormente lo que, por ahí lo he escuchado varias veces, ¿no? No en relación a los péptidos, que para mí es nuevo esto, pero digo, en las dietas, por ahí siempre está el temor de que, sí, con tal dieta, cualquiera sea, logré bajar de peso, pero después viene el rebote, ¿no?
1: Exactamente. Por eso nosotros tenemos un tratamiento integral con el uso de la semaglutide, que consta de la visita a la nutricionista, la visita a la psicóloga del equipo y la comunicación directa con el profesor de educación física donde debe concurrir el paciente que ingresa en estos protocolos. ¿Y por qué la integración? Porque evidentemente la persona que tiene sobrepeso, lo más probable es que no tenga hábitos saludables en la alimentación.
0: Con sedentarismo.
1: Exacto. Que tenga trastornos del aspecto emocional, que quizás sea la causa por lo que la lleva al sobrepeso o le evite hacer los caminos para bajar, y la actividad física, que es el complemento básico para todo programa de descenso de peso. Entonces, va la nutricionista, va la psicóloga, yo me comunico con el profesor de educación física para explicarle la actividad física que tiene que hacer, porque con estos productos la persona, a medida que va bajando de peso, también pierde masa muscular. Y una vez a la semana, que es la frecuencia con que se inyecta el péptido, concurre al consultorio para colocarle uno mismo la inyección con el péptido. Y hecho este programa, este circuito, los resultados generalmente son Muy bueno.
0: Lo más interesante es que, bueno, vos siempre acá, Doc, y todos los profesionales de Climos siempre resaltan algo, que no es que voy, necesito esto, tomá un medicamento, listo, te arreglás. Acá hay un equipo multidisciplinario, ¿no?, que cada uno cumple su función, que es, en definitiva, creo que debería ser siempre, en cualquier lugar, en un hospital, en cualquier instituto privado, público, como sea, siempre un equipo multidisciplinario, ahí está correctamente dicho, obviamente va a tener mejores resultados en el paciente.
1: No te quepa la menor duda, y en este tipo de patologías, con mayor razón. Obviamente que todo individuo que se somete a estos tratamientos, previamente se le hace un chequeo completo.
0: Claro.
1: Para saber cómo están todos sus parámetros, saber si existe el proceso que se llama el síndrome inflamatorio mínimo persistente, cómo está todos sus lípidos, cómo está todo
0: colesterol,
1: triglicéridos, azúcar, etcétera, etcétera, porque evidentemente que el resultado final no es solamente el descenso de peso, sino poder mejorar todos estos parámetros que habitualmente están algo alterados. Así vale. Que yo creo que en este caso específico de este péptido, pero hay un, digamos, los péptidos hoy han ganado mucho terreno en lo que es la longevidad y en lo que es la calidad de vida.
0: Y esto, Doc, te pregunto acerca de los péptidos, que imagino péptidos que muchos de los que están escuchando la radio se están familiarizando ahora con este término, ¿es solamente para cierta franja etaria o también alguien de menor edad puede...?
1: No, distintas edades, obviamente que 20 años, 30 años, quizás no sea el momento más adecuado, pero lo bueno de esta sustancia es que tienen distintas funciones de acuerdo para lo cual fueron hechos, como regeneración celular, mejorar la respuesta inmunológica, mejorar la masa muscular, regeneración de tejidos como el colágeno y la elastina, lo cual hace que mejore muchísimo la piel, mejorar toda la producción hormonal. Hay algunos que actúan a nivel muscular con el efecto que podría ser un anabólico, pero sin los toda la parte de efectos colaterales que trae el anabólico. Creo que es una etapa nueva en todo lo que es calidad de vida, rejuvenecimiento, porque los resultados, si bien hay algunos que todavía están en estudios, pero los resultados verdaderamente son fantásticos. Y si a eso lo sumás la suplementación hormonal, le sumás los hábitos saludables, la actividad física, bueno, realmente vas a estar fantástico.
0: Bueno, te has venido con una novedad hoy. Hoy llegaste con una novedad que por lo menos a mí me has dejado con sorpresa, porque, insisto también, mucha gente del otro lado que está escuchando la radio, es interesante la charla, como siempre, con el doctor. Ya vamos a dar dirección, si quieren consultar acerca de todo lo que se hablan aquí y con todos los profesionales, ¿no? Pero también siempre volver a las bases de los hábitos saludables, ¿no? Después, obviamente, están todos estos suplementos, los péptidos, etcétera y demás, pero no hay que olvidar, ¿no?, el ejercicio físico, la buena alimentación, el descanso necesario. Hay que, como siempre charlamos con Diego, cada vez que me toca estar con él en los fines de semana, ¿no? Somos una máquina que tenemos que darle mantenimiento, como le damos mantenimiento al auto, a la moto, es lo mismo.
1: Sin ninguna duda. Todo esto no reemplaza de ninguna manera a los hábitos saludables. De nada te sirve, nada de esto, si comes mal, si sos sedentario, si dormís mal, si vivís todo el día estresado, si no manejas las emociones, de nada te va a servir. O sea que todo es un complemento. Desde lo básico, como vos decías, que es la alimentación, el movimiento, el sueño, el manejo de las emociones, el manejo del estrés, si a eso le sumás todo esto, obviamente que los resultados son fantásticos.
0: Muy bien.
1: Pero nunca tenemos que olvidar lo básico.
0: Lo básico, de ahí arranca todo, de ahí arranca todo. Saludos para todos los que están ahí escuchando la radio, desde Malargüe, Sonia, nos escribe, Sergio, por aquí dice, muy interesante, buenas tardes, ¿cómo se llama el doc? Sergio, lo saludo, doctor Hugo Sade, ya te va a decir bien, Sergio, si querés visitarlo, ¿dónde atiende? Fabián, recién pasó en el taxi 817, nos saludaba aquí por Gutiérrez 48. Bueno, doc, como siempre, pasa volando las charlas, pasan vuela rapidísimo, vuela el tiempo, pero... está bueno sembrar, dejar estas semillitas. Si alguien se ha quedado con alguna inquietud, bueno, se pueden acercar por Climos.
1: Sí, mira, como cierre,
0: sí.
1: Yo creo que el mejor mensaje que uno puede dejarle es que la salud es un bien incalculable, que perderlo realmente te hace que tu vida quizás empiece a perder mucho sentido de acuerdo a la enfermedad que vos tengas. Entonces, hay muchas patologías, muchas, que se pueden prevenir, pero no a partir de los 60, a partir de los 30, 35 años, que vos empieces a hacer toda esta práctica de hábitos saludables, y es probable que llegues a viejo muy sano.
0: Qué bueno el mensaje este, me gusta, ¿no? Porque una enfermedad no la prevenís un año antes, es decir, me dio diabetes.
1: Si tenemos un minuto, todos los estudios que uno le solicita a los pacientes son más que lo habitual, porque estás buscando parámetros que me están diciendo que si en ese momento están alterados y yo no los corrijo, en el tiempo ese paciente puede estar en riesgo de una enfermedad. Por eso es la medicina preventiva.
0: Muy bien, bueno, saludos para Silvia. También preguntan, Doc, por acá si atendés con hora social.
1: Sí, sí, sí.
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0: Muy bien, se descargan desde la tienda de aplicaciones.
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1: Sí, y la aplicación de donde vos pedís los turnos por...
0: Muy bien, ahí está para toda la gente que estaba conectada por acá y mandando mensajes. Doc, como siempre, un placer.
1: Muchas gracias y un placer estar con vos nuevamente.
0: Bueno, muchas gracias. Doctor Hugo Sade de Climos, Longevidad Saludable, aquí con estas lindas charlas que compartimos cada tarde.

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1: 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Es la hora 18:32.
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8: El Ministerio de Salud de Jujuy se encuentra desarrollando distintos operativos de descacharrado en San Salvador. Los operativos se realizarán desde las 8:30 de acuerdo con el siguiente cronograma. Este martes 21 de julio se visitará el CAPS Sargento Cabral. El miércoles 22 de julio el SIC Copacabana. El jueves 23 el CAPS 249 viviendas. Y el viernes 24 de julio el CAPS

0: leyes. Desde la cartera sanitaria incentivan a los vecinos a sumarse a cada jornada y colaborar con estas acciones preventivas, recordando que el descacharrado y la limpieza de los hogares son las herramientas más efectivas para reducir la presencia del mosquito y cuidar la salud de toda la comunidad durante todo el año.
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4: Sencillo para este álbum recopilatorio Crossroad de ese año y se convirtió en su sencillo más vendido. La canción básicamente se convirtió de inmediato en un himno de desamor, ¿no? Relata una historia de amor obsesivo, hay arrepentimiento profundo y redención. El protagonista se lamenta por haber perdido a su pareja y promete un amor eterno, declarando que estará ahí por siempre, que estará ahí siempre, always, incluso más allá del fin de los tiempos, mientras ruega, claro, desesperadamente por una segunda oportunidad, ¿no? La interpretación que hace este señor es digno de que disfrutemos de esta canción y subas el volumen. El lento de la tarde, año 1994, Bon Jovi, Always.

El lindo de la tarde, qué lindazo. Un gran saludo para Sonia, Sonia querida, que está escuchándonos a esta hora de la tarde, que ayer se acercó aquí por la nueva casita del EB4 para mimarnos con unas facturas para merendar. Año 1994, Bon Jovi, All Boys. El lindo a esta hora, cuando el atardecer va ganando terreno en esta parte del mundo, aquí en San Rafael y en Malargüe también. Malargüe que se presenta a esta hora con 6 grados de temperatura, humedad 63%, viento del oeste a 4 kilómetros, el cielo parcialmente nublado. Tenemos 2 minutos, a ver. ¿Querés que hagamos una prueba, Mariano? A ver. Para que compruebes vos, desde el control, Mariano ha vuelto de las vacaciones. Vas a ver cómo se escucha la radio en los autos acá. Van a pasar y el primero, a ver quién es el primero que toca bocina ahora. Nos quedan 2 minutos. Vamos a hacer la prueba. Una vez más, para comprobar la masividad de Radio Nacional del EB4, nuestra querida EB4, LB19 también, llegando más largo. A ver quién va a ser el último que pase. Han pasado durante toda la tarde aquí por la vereda, con carteles también, me encanta, y tocando bocina. A ver, confío que antes de que cerremos va a pasar alguien y va a tocar bocina. Estate atento porque por ahí no alcanzo a escucharlo por los auriculares, pero vos ahí lo vas a escuchar clarito. 6 grados, te decía, en Malargüe. Para mañana se espera mínima de 3 grados bajo cero. La máxima llegaría a tan solo 7 grados. Por la mañana, nevadas. Probables precipitaciones entre un 10 y un 40%, nublado por la tarde, y por la noche lluvias y nevadas también. En tanto que aquí en San Rafael a esta hora, 10 grados, 7 décimas la temperatura, la humedad del 58%, viento norte a 13 kilómetros con el cielo mayormente nublado. Para el jueves se espera mínima de 3, máxima de 13 grados con un cielo nublado. Estuvo Fabián Espina, en principio a cargo... Ah, pensé que habían tocado, pensé que escuché una bocina, ya estoy medio loco ya, ¿no? Ya me tengo que ir, ya estoy escuchando cosas que no son. Bueno, pensé que alguien iba a pasar a tocar bocinita. Para cerrar este mejor de tarde junto a los amigos del aire en LB4 y en LB19. Te decía, Fabián Espina estuvo a cargo de la operación técnica puesta al aire. Se sumó Mariano Espina, que ha vuelto y lo vamos a tener cada tarde aquí con nosotros. Quédense en la radio, que ya en un ratito llegará Carlos Salati, Eduardo López, más tarde, y la radio, como siempre, acompañándote a cada instante, en cada momento, como lo viene haciendo LB4 hace 88 años. Por nuestra parte, mañana volvemos a las 3 de la tarde. Que tengan una tarde-noche excelente. Gracias por tanto. Chau.

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1: 18:45 en la República Argentina.
2: En Buenos Aires el cielo está mayormente nublado, 12 grados 6 décimos la temperatura.
1: Estas son las voces del día.
3: Por lo menos el objetivo mío de esta conferencia es que todas las personas que están escuchando se vayan convencidos que si no depositan los dólares del colchón en el banco es porque están muy mal asesorados.
4: Que la colocación y el uso productivo de su dinero en el mercado no tenga represalias y que no sea incautado como sucedió con los planes Bonex, etcétera.
5: El equilibrio macroeconómico que hemos creado va a generar y está generando las condiciones para que la gente lo empiece a sentir.
6: Nosotros desde hace 2 años y 5 meses veníamos pidiendo que esta ruta la pasen a la provincia para tomar el gobierno de Santa Fe a su cargo de mantenimiento y mejorarlo.
7: Pienso que los chicos han hecho todo, se vio un grupo genio, igual que en Qatar, mucho más fortalecido en ese sentido.
8: Y que somos dos países hermanos, y lo dije antes de la final, que yo sueño con 10 finales como esta. Qué orgullo que Argentina y España, dos países tan hermanos, estén en la final. Y la verdad que me decepcionó mucho ver esta difusión que hay en las redes, que yo no la veo en la calle.
1: Luis Caputo presentó el proyecto de reformas a la ley de inocencia fiscal.
2: El ministro de Economía anunció las modificaciones a esa norma que la Casa Rosada enviará al Congreso.
1: El proyecto apunta a modificar la legislación vigente para promover la incorporación al circuito formal de la economía de dólares que permanecen fuera del sistema.
2: Al presentar la iniciativa, Caputo sostuvo que el motor de este proceso es la baja de impuestos.
3: Si aumentan los ingresos fiscales y no aumenta el gasto, tenemos un mayor superávit y eso nos permite bajar más rápidamente impuestos, seguir bajando impuestos. Nosotros ya hemos bajado 3 puntos de producto en términos de impuestos, eso es más o menos 20 mil millones de dólares por año que le estamos devolviendo al sector privado, pero estamos acá para seguir bajando impuestos, porque esa es la forma de ser competitivo.
1: Además, el ministro recordó que mantener los dólares en el colchón es una muy mala decisión.
3: Y para ponerlo en números, si alguno digamos, guardó debajo del colchón, digo un número cualquiera, 100 mil dólares hace 20 años, si lo hubiera tenido en el sistema financiero rindiendo digamos, un 6% anual, hoy tendría 320 mil dólares, no 100 mil. Entonces, realmente es una muy mala decisión económica tener los dólares debajo del colchón. Claramente se dio en este contexto y se entienden las circunstancias, por eso estamos mandando la ley.
2: En ese sentido, Caputo destacó que el objetivo final es que la gente pueda formalizar sus ahorros.
3: Estamos en récord de lo que es depósitos en dólares en el sistema financiero, 40 mil millones de dólares. Aún así, hay más de 4 veces la cantidad de depósitos en dólares en lo que es ahorro, como digo, debajo del colchón. La estimación del Banco Central es que hay 170 mil millones de dólares. Entonces, el objetivo, como digo, es que la gente pueda finalmente formalizar estos ahorros.
0: Deportes.
1: La información con Jorge Godoy, buenas tardes.
9: Hola, ¿qué tal? Buenas noches para todos. Hablamos de la Copa Sudamericana y también del comienzo del torneo clausura de la Liga Profesional. Hoy se juega partido por la Copa Sudamericana en la cancha de Lanús. El local va a jugar frente a Cienciano y mañana lo va a hacer Boca frente a O'Higgins de Chile a las 21:30 ambos partidos. Son por los playoffs los cruces de los segundos de cada uno de los grupos de la Copa Sudamericana con los que bajan de la Copa Libertadores de América. En cuanto a lo que tiene que ver con la formación de Boca, no está confirmada para el debut del vasco Rodolfo Martín Arruabarrena como entrenador, pero se presume que vuelve Villa como titular después de su paso por el fútbol mendocino y que Leandro Paredes también será titular después de haber vuelto del campeonato mundial. Debutará Álvaro Montero, el colombiano, en el arco. Van a jugar Dylan Gorosito, Figal, Costa y Blanco, Paredes, Delgado, Flores, Aranda, Villa y Merentiel, recordando que está lesionado el arquero titular Agustín Marchesín con una lesión que lo tendrá todavía unos meses marginado de la práctica del fútbol profesional. En cuanto al comienzo mañana del torneo clausura de la Liga Profesional, 3 partidos, 19:30 Sarmiento Argentinos y Belgrano Central, 21:45 en Varela, Defensa frente al Dosivi.
2: Fuerte temporal de nieve en Mendoza, San Juan y Catamarca.
1: Las autoridades trabajan en el despeje de caminos e intentan asistir a los vecinos que quedaron atrapados en sus casas.
2: El temporal provocó que en algunas zonas el acumulamiento de nieve llegue a los 4 metros de altura.
1: En Catamarca fueron rescatados mineros y turistas que estaban varados en la cordillera.
2: Desde Radio Nacional en esa provincia nos informa Roxana Orquera.
10: Los rescatados, entre trabajadores mineros y turistas, habían quedado varados como consecuencia de las intensas nevadas y las adversas condiciones climáticas registradas en el departamento de Antofagasta de la Sierra. Entre los rescatados hay 2 menores de edad y, de acuerdo a la información oficial, no se registraron heridos de gravedad. De los operativos participaron personal de la Policía Provincial, Protección Civil, Bomberos Voluntarios, Vialidad Provincial, Gendarmería Nacional, junto al personal del municipio de Antofagasta de la Sierra, empleados de la empresa Río Tinto y vaquianos de la zona. Por el temporal que azota la puna catamarqueña, permanece interrumpido hasta nuevo aviso el tránsito sobre la ruta provincial número 43 en el tramo comprendido entre El Peñón y Barranca Larga en los departamentos de Antofagasta de la Sierra y Belén.
1: Más información desde Radio Nacional Mendoza con Daniel Badano.
11: El sistema integrado Cristo Redentor continúa cerrado para todo tipo de vehículos debido a la intensa inestabilidad climática en la alta montaña. Se registran fuertes nevadas, viento blanco y temperaturas extremas que dificultan las tareas de despeje de la calzada. Por el momento, el tránsito interno por la Ruta Nacional 7 está garantizado de forma segura únicamente hasta la localidad de Uspallata. Asimismo, en el sur provincial, el paso Pehuenche también se encuentra intransitable por la gran acumulación de nieve. La coordinación fronteriza no prevé una ventana meteorológica favorable a corto plazo, por lo que un importante volumen de transporte de carga internacional permanece a la espera en los paradores habilitados.
2: En tanto, en San Juan se normaliza la situación tras la tormenta.
1: El informe de Domingo Jofré desde Radio Nacional Hachal.
12: Luego de 4 días de frío y lloviznas en Hachal y del fortísimo temporal en la alta cordillera y los valles precordilleranos, poco a poco comienza a normalizarse todo y a conocerse los efectos del fenómeno. 2 a 3 metros de nieve en alta cordillera, más de 1 metro en los valles de Iglesia y Calingasta, provocaron apagones, rutas con hielo y neblina, algunos rescates de puesteros por parte de Gendarmería Nacional, además de asistencia a pobladores rurales. El pronóstico anticipa nuevos temporales en alta cordillera y vientos onda en los valles, pero con menor intensidad. La parte positiva, la cordillera nevada, es señal de alivio para el estrés hídrico de la provincia, aunque según especialistas, aún falta un par de nevadas más para tener más tranquilidad.
2: El Servicio Meteorológico mantiene la alerta para la cordillera de Río Negro, Neuquén, norte de Mendoza y sur de San Juan, donde se esperan nevadas.
1: En tanto, al menos 13 ciudades registraron temperaturas por debajo de los 0 grados.
2: El primer lugar lo ocupó el Calafate, que registró 16 grados 2 décimos bajo cero.
1: Desde Radio Nacional en esa ciudad de Santa Cruceña, el informe de Marcelo del Bono.
13: El Calafate volvió a ubicarse como la ciudad más fría de la República Argentina al registrar una temperatura mínima de 16 grados bajo cero y en el marco de la intensa ola polar que afecta a gran parte del país. El frío extremo se hace sentir en toda la región con fuertes heladas y sensaciones térmicas que superaron los 20 grados bajo cero. Las autoridades recomiendan extremar las medidas de precaución al transitar por las rutas debido a la presencia de hielo sobre la calzada y mantenerse informado sobre la evolución de las condiciones meteorológicas.
2: El embajador argentino en España aseguró que no recibieron denuncias por agresiones a compatriotas.
1: Lo aseguró por Radio Nacional Wenceslao Bunge Sarabia.
14: Hay ciertos actos que se están viralizando que son deplorables, no lo negamos, pero yo voy a los hechos. Nosotros tenemos 6 consulados en España, tenemos casi 1 millón de argentinos. Cada vez que hay una agresión a un argentino, nos comunican las diferentes policías, las diferentes comisarías de esa agresión y no tenemos ni una sola comunicación, ni una sola declaración de agresiones.
2: Bunge Sarabia sostuvo que los videos virales no representan el clima que se vive en ese país europeo.
14: Y que somos 2 países hermanos, y lo dije antes de la final, que yo sueño con 10 finales como esta. Qué orgullo que Argentina y España, 2 países tan hermanos, estén en la final. Y la verdad que me decepcionó mucho ver esta difusión que hay en las redes, que yo no la veo en la calle.
1: Destacan la mejora de la calificación de Moody's.
2: El viceministro de Economía, José Luis Daza, aseguró que la decisión de la calificadora representa un respaldo al programa económico y afirmó que Argentina va en la dirección correcta.
5: De todas las cosas que dice Moody's, yo creo que el mensaje más importante para los inversionistas, para el mundo, es que sí, esta vez es diferente y consolida la validación que viene de muchas partes, viene del fondo, viene de los organismos internacionales, viene de instituciones que no están atadas al ciclo político de corto plazo, que ven que acá hay un cambio estructural de dirección muy importante y muy positivo para la Argentina.
1: El funcionario explicó que la mejora permitirá reducir el costo del crédito para las familias, las empresas y el Estado, además de facilitar nuevas inversiones y generar empleo.
2: En ese sentido, agregó que los brotes verdes ya se perciben en las calles.
5: El equilibrio macroeconómico que hemos creado va a generar y está generando las condiciones para que la gente lo empiece a sentir. Ya está en proceso, ya están los brotes verdes y absolutamente somos conscientes que tenemos que mejorar las condiciones. Para eso estamos, para eso es todo el esfuerzo. Se están creando las bases, se están creando las empresitas, se están creando los empleos.
1: Y en ese contexto, el riesgo país continúa con tendencia a la baja y se encamina a perforar el piso de los 400 puntos.
2: Tras bajar casi un 2%, la jornada finalizó en 410 puntos básicos.
1: La AFA desmintió una citación judicial de Estados Unidos al presidente de esa entidad.
2: La Asociación del Fútbol Argentino aclaró que la justicia estadounidense no citó a Claudio Chiqui Tapia y que tampoco incautó teléfonos móviles.
1: Tampoco son objeto de una investigación los dirigentes de la AFA, Pablo Tobillino, Diego Lucero y Javier Faroni.
2: Sin embargo, la justicia de Estados Unidos aseguró que el presidente de la AFA deberá presentarse a declarar el 30 de julio ante la Corte del Distrito Sur de Florida.
1: Las autoridades además ratificaron que fueron retenidos los celulares de los dirigentes antes del regreso de la selección.
2: El gobierno recibió al nuevo embajador del Vaticano, el informe de Liliana Arias.
15: Por instrucción del canciller Pablo Kirchner, el secretario de Culto de la Nación, Agustín Gaulo, recibió a Monseñor Michael Wallace Panich, designado embajador del Vaticano ante la Argentina por el Papa León XIV. En los próximos días, el nuncio apostólico presentará las cartas credenciales ante el presidente Javier Milei y Kirchner. La llegada al país de Wallace Panich abre las expectativas sobre la visita de León XIV a la Argentina, que podría concretarse en el marco de la gira que realizará el sumo pontífice a distintos países de Latinoamérica. América. De hecho, pudimos saber que una avanzada de la Santa Sede ya está trabajando en nuestro país, ya que de concretarse la visita sería durante los primeros días de noviembre.
1: Abrieron las ofertas económicas de la etapa tercera de la Red Federal de Concesiones.
2: El proceso licitatorio buscará concesionar más de 3.900 kilómetros de rutas nacionales mediante inversión 100% privada.
1: En esta etapa comprende 8 tramos estratégicos ubicados en las provincias de Córdoba, Santa Fe, Entre Ríos, Santiago del Estero, Jujuy, Salta, Tucumán, Chaco, Corrientes, Misiones y Mendoza.
2: En otro orden, la Nación y la provincia de Santa Fe firmaron un convenio para transferir la administración, el mantenimiento y la ejecución de obras sobre la ruta nacional A012 durante un plazo de 20 años.
1: El acuerdo fue rubricado por el jefe de gabinete Diego Santilli y el gobernador Maximiliano Pujaro, con la participación de la secretaria general de la presidencia Karina Milei y el ministro de Economía Luis Caputo.
2: El ministro de Obras Públicas de Santa Fe, Lisandro Enrico, destacó que se trata de una ruta muy transitada y necesita urgente mantenimiento.
6: Sí, es muy importante para la provincia de Santa Fe, pero para otras provincias también. Es una ruta, la A012, una ruta nacional que tenía muchos años de falta de mantenimiento y en estos últimos tiempos era muy peligrosa. Circulan toda la carga de camiones que llegan a los puertos Rosario, 1.7, 1.8 millones de camiones por año ingresan a la zona de puertos y su deterioro hacía que nosotros desde hace 2 años y 5 meses veníamos pidiendo que esta ruta la pasen a la provincia para tomar el gobierno de Santa Fe a su cargo el mantenimiento y mejorarla.
1: La economía acumuló un crecimiento de 1,7% en los primeros 5 meses del año.
2: Lo confirmó el ministro de Economía, Luis Caputo, por las redes sociales.
1: Señaló que el estimador mensual de la actividad económica registró un crecimiento de 1,7% en los primeros 5 meses de 2026 en relación a igual periodo del año pasado.
2: La información del tránsito con Ernesto Arriaga, adelante.
16: A esta hora, mucho tránsito regresa por toda la zona de General Paz hacia Autopista del Oeste, Panamericana y Riccieri. Por favor, mantener distancia con el vehículo que va delante suyo. En la zona de la Ruta 3, precaución en Chubut y Río Gallegos por vientos fuertes del oeste. La Ruta 40, San Martín de los Andes, Villa La Angostura, Bariloche y Esquel, nevadas, hay hielo sobre calzada, suma precaución.
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1: Es la hora 19. 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
2: Se encuentra abierta la convocatoria para participar de la muestra colectiva Huellas de Infancias, destinada a instituciones educativas de nivel primario, secundario y superior de Puerto Madryn, con producciones vinculadas a las experiencias y expresiones de la niñez. La propuesta formará parte del 11º Festival La Patagonia al Teatro y de la 5ª Feria Municipal del Libro, que se desarrollarán del 13 al 16 de agosto y estará vinculada a distintos homenajes literarios previstos para esta edición. Las obras seleccionadas se recibirán del 24 al 31 de julio de 8 a 20 en la Casa de la Cultura, ubicada en Roque Sanz Peña 86. Cada institución podrá presentar hasta 2 producciones plásticas. La muestra será inaugurada del 8 de agosto a las 19 y permanecerá abierta al público desde el 7 de agosto hasta el 2 de septiembre.
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4: Es la hora 19:32.
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8: El Gobierno Nacional oficializó una serie de cambios en el régimen de envíos postales internacionales con el objetivo de simplificar las compras en el exterior y facilitar las exportaciones comerciales realizadas por correo. La medida fue establecida mediante un decreto publicado en el Boletín Oficial e introduce modificaciones en la reglamentación del Código Aduanero. Uno de los principales cambios es la unificación de las franquicias para los productos que ingresan al país, tanto a través del correo argentino como de los couriers privados. A partir de ahora, las compras de hasta $400 FOB, libre a bordo, por envío estarán exentas del pago de derechos de importación y de la tasa de estadía. El beneficio regirá para un máximo de 5 envíos por persona por año. Se eliminó la diferencia que existía entre los envíos por correo argentino y los realizados mediante empresas de courier. Además, el decreto eliminó la alícuota única del 50% que se aplicaba sobre el excedente cuando una compra superaba la franquicia libre de impuestos. La norma también incorpora

0: beneficios para productores, emprendedores y empresas que venden mercadería al exterior. Desde ahora, las exportaciones comerciales realizadas por vía postal dejarán de tener un límite de valor, permitiendo utilizar este sistema sin restricciones económicas para enviar productos a otros países. El decreto mantiene sin cambios el régimen para el envío de obsequios o regalos al exterior, que continúan exentos del pago de tributos aduaneros siempre que no superen los $5,000 mensuales.
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0: 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Arancel para estudiantes extranjeros. El gobierno ratificó que las universidades pueden cobrarlo. El subsecretario de Políticas Universitarias, Alejandro Álvarez, aclaró que los alumnos nativos o por opción y a todo extranjero que cuente con residencia permanente en el país no deberán pagar. Energías renovables. El informe de Andrés Campos desde Radio Nacional Esquel.
1: La cooperativa 16 de octubre de Esquel inauguró un parque solar fotovoltaico que puede abastecer unas 230 familias. El ingeniero Isidro Regis informó que la ciudad ya tiene más de 30 familias que producen su energía y el excedente lo venden al sistema interconectado.
2: Lo que brinda este marco regulatorio es la posibilidad de que el usuario inyecte sus excedentes de generación a la red y eso sea remunerado. Si esa generación supera al consumo, ese excedente se inyecta en la red.
0: Juicio contra Nicolás Maduro. El Departamento de Justicia de Estados Unidos propone iniciar el proceso contra el expresidente de Venezuela en junio de 2027. Durante su primera comparecencia ante el tribunal a principios de este año, Maduro se declaró inocente de todos los cargos presentados en su contra por Estados Unidos, incluido el de narcotráfico. El estado del tránsito con Ernesto Arriaga.
3: Continúa nevando en toda la zona de la ruta 40, en Mendoza, al sur de Mendoza, Neuquén Centro, Cutralcó y Chosmalal. En Neuquén, toda la zona de Zapala, San Martín de los Andes y Villa Angostura, Bariloche y El Bolsón. Por favor, se recomienda circular en horas de día. Igualmente, el Paso Zamoré abre mañana a las 9 de la mañana desde Villa Angostura a Chile. El paso Cristo Redentor totalmente cerrado, al igual que el paso Pehueche.
0: El tiempo. En Esquel, Chubut, donde nos escuchás por M560 kHz, cielo nublado, la térmica 7 décimos de grado, humedad 81%, en tanto en Capital Federal y alrededores, cielo mayormente nublado, 12 grados un décimo, humedad 74%, presión atmosférica 1019,2 hectopascales. 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
1: Es la hora 20, 3 minutos.
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7: En la provincia de Chubut se encuentra la reserva de Punta Tombo, a 100 kilómetros aproximadamente de las ciudades de Rawson y Trelew. Es una de las principales y más numerosas colonias continentales de cría del pingüino de Magallanes.
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0: Es la hora 20:36 minutos.
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5: El Hotel Termal de Puente del Inca fue un hotel de gran fama que contó con visitantes ilustres. Ubicado en las cercanías del Cerro Aconcagua, a 2.720 metros de altura, construido en la época de los ferrocarriles ingleses en el año 1925 y destruido por una luz en 1965. Las clases altas de Buenos Aires viajaban en el tren trasandino y descendían con sus largos vestidos y sus baúles de ropa para lucir durante su prolongada estancia, muchas veces de un mes. El llamado Pabellón del Río era el más pedido por su maravillosa vista hacia el valle.
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0: Esa chica tiene
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1: 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Por San Luis y por Mendoza, por San Juan tierra soleada, anda mi voz trasnochada cruzando montes y ríos, viñedos y sembradíos, verdes valles y quebradas. 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arada, es semilla germinada en fértiles pastizales, es la voz de los zorzales, frío de cumbres nevadas, es llama de mil fogones, es galope de potriadas, es llovizna en las aguadas, cruz del sur para el tropero, para el cansado viajero, caricia de prenda amada. 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
2: 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Calificación de deuda. En declaraciones televisivas, el viceministro de Economía, José Luis Daza, explicó que el mejoramiento de la nota